0: Al igual que el trabajo, es del año 2025 con las joyas de la corona, la primera edición, hubo intervención de más personas externas a la gráfica en esa ocasión. La maestra Elena de la Peña, que es hermana de nuestra compañera Mariela, nos dio una sesión de literatura barroca para entender a Sor Juana. Y en esta edición como del trabajo de PECDA, también pues no quería quedarme con las ganas de que más personas también pudieran participar. También para esto de extender nuestra red de mujeres fregonas, no necesariamente tienen que hacer gráfica, o sea, de lo que sea, ¿no? Por ejemplo, por eso estamos aquí con Esther.
1: Muchas gracias.
0: Porque nosotros queremos ese directorio de mujeres que hacen pura inspiración, ¿no? Y entonces, pues, se invita a la maestra Sara, que si nos da unas sesiones. Ella encantadísima, el taller fue en línea, fueron todos los sábados de marzo y ya, ahora sí se cierra el Inter y es todo lo que platicó Divón. Ella nos acompañó, hicimos algunos ejercicios de collage, algunos estarcidos, que el estarcido es como, imagínense hacer esténciles, y los hicimos con tinta giraplica, la de rolón que usamos para los sellitos o la que ponen para botar, ¿verdad? Algo así. Y pues, claro, la técnica estrella, que yo era de las que no sabían de esa técnica, yo sí estaba muy emocionada aprendiendo también. Y ya.
1: Oigan, tenemos varios comentarios de nuestra audiencia, se los quiero compartir en este momento. Nos dice Rosy Magallanes, buenas tardes, y además agrega que pues envía una felicitación a ustedes, que muy interesante el trabajo que están realizando, y quiere pues que le inviten a la exposición de las joyas de la corona. Ya les parece si en este momento vamos compartiendo con nuestra audiencia qué día se va a llevar a cabo la exposición, lugar, y lo más importante, totalmente gratis. Es una oportunidad de acercarnos a estas mujeres extraordinarias de la gráfica en nuestra entidad y también darnos la oportunidad de hacer una introspección a través del arte. Crecemos cada vez que asistimos a una actividad artística.
0: Además van a estar, si no es que todas, la mayoría de las artistas, para que les pregunten más su experiencia y todo. Las y los invitamos a todas y todos este jueves 4 de junio en el Museo Villa, en el Museo Francisco Villa, que está enfrente de la Plaza Cuarto Centenario, en punto de las 7 de la tarde, a la inauguración de esta exposición que se llama Atlas de la Utopía.
1: Perfecto, muy bien, ahí está la invitación y sigo compartiendo los mensajes que tenemos en redes sociales. Nos dice Ángeles Zamora, felicidades al programa Laboratorio Gráfico Siete Vidas. Nos dice, gran trabajo el de la colectiva Las Joyas de la Corona. Y bueno, dice muchas felicidades al programa Mestiza. Bueno, la verdad es que todo este año vamos a celebrar nosotros estos 9 años de transmisiones ininterrumpidas y que es posible precisamente gracias a la presencia de quienes tienen confianza en este espacio radiofónico, de artistas plásticos, artesanos, de cantantes, de narradores, de cronistas, de escritores. Entonces, la verdad no terminaría de nombrar a los tantos y tantos colaboradores que tenemos en este espacio radiofónico y que justamente es posible gracias a todos ustedes. Nos dice Ángeles Zamora, felicidades a las invitadas. Muy interesante su trabajo creativo y sobre todo con perspectiva de género. Ale Cortés nos dice, vivan las colectivas. Ale, un abrazote muy afectuoso para ti. Y bueno, ¿qué les parece si hacemos otro pequeño espacio musical? Porque me gustaría mucho que darles un poquito de tiempo para pensar la siguiente pregunta en relación a si su colectiva fuera una canción, ¿cuál sería? Y vamos a escuchar a Natalia Cruz, y regresando de este segmento, les compartimos aquí la respuesta de nuestras invitadas.

0: Y bueno, regresamos de este segmento musical con Natalia Cruz, esta cantante extraordinaria. Le recuerdo que hoy esta música que le comparto forma parte de la producción de Tradición y Nuevas Rolas, este proyecto magnífico de la Secretaría de Cultura, que se extraña. Esperamos pronto se tengan nuevamente estas producciones de estos músicos e integrantes de las poblaciones indígenas de nuestro país, quienes pues ponen el nombre de México a nivel internacional, como lo es esta soprano. Y bueno, regresamos con nuestras invitadas del día de hoy, Lili, Divón. ¿Qué canción serían como colectiva?
1: Ay,
0: ¿o cuáles canciones?
1: Bueno, debido al tiempo reducido que tuvimos para contestar esta pregunta, pedimos clemencia. Yo propongo una canción que escuché hace poco que se llama, perdón que está en inglés, no se me ocurrió en español ahorita. Propongo que puede ser Sisters o Sisters. No sé por qué sale John Lennon, pero es que la interpreta Yoko Ono. Y como que todo tiene, todo ha sido choqueante después de que la escuché. Porque yo limitaba mi escucha de Yoko Ono por la campaña de desprestigio, supongo que tiene. Pero esa canción me gusta mucho. En la traducción, obviamente, viene algo como de hermanas o hermanas, levántate ahora mismo. Nunca es demasiado tarde para empezar desde el principio. Sabiduría o es lo que pedimos. Y sí, queridas hermanas, debemos aprender a preguntar. No sé, ese es el coro. Me gusta mucho.
0: Yeah, me encanta esto que mencionas porque justamente pues sí hay una más que campaña de desprestigio, pues ya un conocimiento colectivo, ¿no?, sobre esta artista, y a lo mejor pues muchas veces sí ha sido demeritada, ¿no? Digo, la verdad yo tampoco me he dado la oportunidad de escucharla, pero ahorita que lo mencionas me voy a dar la tarea de ubicar esta canción y por supuesto pues bueno, adentrarnos precisamente a este tipo de mensajes que pues es totalmente con perspectiva de género, ¿no? Estar con la otra, y bueno, viene también de una mujer que pues ha sufrido, ¿no? Ha sufrido también un tanto o bastante, ¿no? Estos segmentos de discriminación en torno a, pues a ya su leyenda, ¿no?
1: Sí.
0: Y la leyenda de John Lennon, que bueno, pues la verdad es que también ya serían otros temas complejos para abordar, pero que finalmente pues sí nos llevan a reconocer precisamente estos espacios y estos escenarios que se viven de manera cotidiana. Y bueno, ¿qué les parece si seguimos conversando con nuestra audiencia sobre este trabajo que ustedes están realizando en esta colectiva que... De verdad, a mí me encanta siempre todo lo que hacen estas propuestas. Yo considero que justamente el trabajo que ustedes realizan se convierte también en motivación e inspiración para otras creadoras, ¿no? Para otros creadores incluso, ¿no? Siempre es importante el reconocer, como lo decía Lili, los esfuerzos y el trabajo que se está realizando. Y con ello, pues bueno, ¿qué posibilidades son las que se están compartiendo en una transformación social? Porque constantemente hablamos de que necesitamos formas distintas de ser y de convivir, pero no propiciamos estos espacios. Entonces, ustedes como colectiva, pues precisamente buscan propiciar este tipo de espacios. Tenemos en redes sociales el saludo de Ali, a quien le enviamos un abrazo muy afectuoso. Dice saludos a la más talentosísima Lili y Dipón. Nos dice también, es maravilloso el trabajo que realiza la colectiva de las Joyas de la Corona. Siempre es refrescante y consolador encontrar espacios seguros para mujeres creadoras. Pues la verdad es que es un proyecto que me parece esencial para nuestra entidad. Y me gustaría saber cuál ha sido el momento más memorable que han vivido ustedes como colectiva y después el momento más memorable que ustedes pueden hoy referir en relación a este trabajo Atlas de la Utopía, esta exposición gráfica colectiva que, bueno, surge precisamente de esta beca que se le otorga a Lili y que con ello, pues bueno, me encanta siempre el que se puede abrir hacia la comunidad, ¿no? y seguir creciendo. Porque de verdad, yo no es porque le tenga alta estima a Lili, pero pensemos en este recurso que se destina, ¿no?, de la Secretaría de Cultura a una mujer creadora para, bueno, que pueda exponenciar su trabajo, pero con ello también el abrir los espacios a otras mujeres. Entonces no es un recurso que se destina exclusivamente al creador, es un recurso que se destina para que siga promoviéndose las artes gráficas en nuestra entidad con perspectiva de género. Entonces realmente es un proyecto muy valioso, un proyecto que esperemos siga por muchos años y que también pues tenga esta mirada, ¿no?, de parte de quienes precisamente se dedican a destinar este tipo de recursos, que se piense no solo en el creador, sino en el creador que impulsa a más personas a seguir creando y a tener una conciencia distinta a través del arte.
1: Ay, a ver, momentos memorables hubo muchos. Y yo creo van a seguir pasando. Hace poquito que me tocó subir el informe a la plataforma del FONCA y todo esto, pues tenía que hacer el recuento de los daños. Tenía que estar revisando las fotos de todas las sesiones y así. Y entre que estaba apurada subiendo los informes, también estaba como muy feliz, así como con el nudo en la garganta de ¡ay, qué chido salió! ¡Qué bonitas estampas! Pero recientemente esta semana, por ejemplo, en otra entrevista con Esther para el programa de La Butaca, se me hizo muy bonito el comentario que dijo Monse, porque es... era como el objetivo de todo esto y dije ya con eso, ya. Monse decía que se pudo dar como chance, se dio permiso de poder experimentar más su obra personal como artista, no tanto la obra que se manda como a convocatorias, que pudo poner más atención en lo que ella quería decir y se me volvió a poner la piel chinita. Ese sería uno de los momentos, pues también, por ejemplo, creo que tiene un poco que ver esta semana también. Una de las participantes es la señora Patricia Cisneros, que es mi vecina, y me felicitó por el Día de las Maestras. También me sentí muy bien, con un presente y todo.
2: Qué padre.
1: Sí.
2: Para mí un momento memorable fue el fin de la primera sesión, se podría llamar así, de la primera etapa del proyecto Atlas de la Utopía, cuando hicimos el collage. Pues fue un momento donde culminó de cierta forma el trabajo que veníamos haciendo de sesiones anteriores. Cuando ya vi los resultados de mis compañeras plasmados, o sea, también el cómo... estábamos hablando todas en voz alta mientras hacíamos este collage. No sé, yo tengo muy presente ese momento.
0: ¿Por qué escogen estos momentos? A mí me llama mucho la atención, por ejemplo, esto que menciona Lili, ¿no? El ser reconocida como maestra. Y viene a mi mente también esta posibilidad en donde identificamos precisamente que el trabajo de las mujeres, o uno de los trabajos invaluables de las mujeres, es compartir estos conocimientos, ¿no? Sabedoras de conocimiento, pero también quienes resguardan este tipo de conocimientos para la comunidad, ¿no? Para que siga creciendo la comunidad. Y creo que esa es una de las referencias que podemos encontrar precisamente como parte de la labor docente. Pero también el darse la oportunidad de experimentar cosas nuevas, ¿no? Como también lo decía Lili en el trabajo de Monse, el liberarse un poquito de lo cotidiano, de lo que siempre se hace, ¿no? Y encontrar una manifestación sin ataduras. Y pues qué decir también de Divón, por ejemplo, a Divón yo no la imaginaba en las artes gráficas, ¿no? Con este trabajo que tiene de cartonería, con exposiciones también muy interesantes. Y bueno, hoy te encontramos en otra área creativa. ¿qué es para ustedes entonces esta posibilidad de crear? Porque muchas veces cuando estamos entrevistando a un profesionista de su área, siempre nos hablan como de esta responsabilidad social, de la ética, de su trabajo, de lo que están realizando en generación de nuevos conocimientos, pero en un caso específico de los creadores, porque los creadores no nada más se dedican al arte, por así mencionarlo, ¿no? En muchos momentos también están trabajando en instituciones educativas, están inmersos en otras áreas, ¿no?, profesionales. Pero en el caso de ustedes, como mujeres de la colectiva Las Joyas de la Corona, ¿qué representa para ustedes esta labor creadora que realizan?
1: Es que yo también lo vería como una responsabilidad. Pues como lo que les comentaba al principio, ¿no? Que tenía como la espinita de, ¿por qué no se nombran a mis demás compañeras, ¿no? Yo hasta como, pues no sé, como alguna forma de tener como una respuesta tangible, porque pues como yo les comenté, dije, a mí me gusta mucho su obra, se me hace más, a veces hasta se me hace más padre que la mía. Pero dije, bueno, ¿qué puede ser como tangible para decir eso, no? Y me acuerdo que empecé a hacer como una lista, me sentía la inquisidora de las artes gráficas, porque ponía así como el nombre, tal, y luego exposiciones, colectivas individuales, publicaciones. Bueno, o sea, puse como muchas cosas, ¿no? Residencias, como pues las cosas que a mí me gustaría palomear o algunas que he palomeado, ¿no? Y de todas formas decía, bueno, ¿y eso qué? o sea, ¿qué importa que no tengan como todo esto, ¿no? También podría ser una comparativa con algunos compañeros o hombres que hacen gráfica y pues no tienen tampoco esa trayectoria, pero sin embargo figura, ¿no? Entonces, pues no sé, sí sentía como esta responsabilidad de, a ver, sí tenemos que encaminar este trabajo para que se vea, para que las demás personas pues también sientan como en que esta idea de las mujeres en la gráfica sí se instale en el colectivo, en el imaginario colectivo, ¿no? Entonces, bueno, no sé, sí hay mucha responsabilidad. Supongo que también hay libertad, pero mucha responsabilidad.
2: Bueno, yo quería platicarte un poquito, Esther. Yo sí había tenido participación en gráfica, pero nunca de una forma tan visible. Yo estoy trabajando desde el taller El Perro Bravo con Profe Bringas, pero mi función siempre era ser la persona de las manos limpias. Yo manipulaba el papel.
1: Es muy importante.
2: Sí, mucha obra gráfica del Profe Bringas, yo trabajé con el papel. Yo lo mojaba, yo lo cuidaba y yo estaba ahí siempre sin hacer nada porque mi función era esa. Cuando se hizo el laboratorio gráfico Siete Vidas, también he participado en muchas ocasiones con ellos, igual imprimiendo, igual siendo la de las manos limpias, pero también me han invitado a participar en muchas de sus exposiciones. Bueno, no siempre participo porque nunca me había sentido cómoda con esta técnica. O sea, siempre me manejé de una forma muy como paralela con la gráfica, como que estaba ahí, pero no sentía que yo tuviera como una propuesta que pudiera conceptualizar pues con las técnicas gráficas. Entonces sí es muy importante, dice Lili, es responsabilidad, claro que lo es. Bueno, yo llegué a este taller porque siempre participo en las convocatorias que me invita Siete Vidas, o sea, por default ya estaba ahí, antes de que sacara la convocatoria yo ya estaba inscrita, ya me lo había platicado. Y derivado de este taller, pues ya, ahora sí puedo decir que tengo obra mía, obra personal gráfica, obra con la que me siento contenta, porque en ocasiones anteriores siempre la trabajé de una manera muy solitaria. Como ya se mencionó, está la convocatoria, está el tema, y bueno, trabajo con lo que tengo, con las herramientas, y me apoyan los Siete Vidas y todo. Pero fue ahora una experiencia completamente diferente, fue totalmente inmersiva, fue siempre acompañada, y me siento muy contenta con los resultados. De hecho, hasta lo voy a mencionar, derivado de este taller, me animé a postularme en una convocatoria del Salón de la Gráfica, de la Escuela de Pintura, y me seleccionaron. Entonces voy a estar exponiendo también el día de mañana. Y bueno, esto es la responsabilidad que menciona Lili. O sea, no me ha dejado sola desde que inició el taller y pues hay grandes resultados que deben ser reconocidos también del trabajo que realizas.
1: Ay, qué bonito. Bueno, otra intervención, porque ahorita que mencionaste al profe Bringas y al perro Bravo, que digo, aunque este es un proyecto hecho por mujeres, para mujeres y todo, yo creo que también se los comenté en alguna sesión del taller, ¿no? Ese acompañamiento que yo puedo ahorita replicar, yo lo tuve en su momento, pues de parte de Isra y del profe Bringas. O sea, no todos tienen que ser maravillosas mujeres. el profe Bringas, sí llegaba como al taller y lo, pues ponte a hacer algo, sí, ándale, hazlo, y así. Realmente no decía, qué feo. No decía nada, como que te invitaba mucho a hacer, es como de, pues no te lo cuestiones tanto, ¿no? Vas a mejorar con la práctica. Y y pues lo mismo de Isra. Isra también siento que confiaba mucho y sigue confiando mucho en la obra, pues de los siete vidas. Yo sé que también de las joyas de la corona, también cuando vio la exposición dijo, oh, no manches. Con otras palabras, con otra entonación y con otra voz. pero también siempre tuve como ese acompañamiento de que salió una convocatoria y yo hasta la... pues ni la veía porque yo decía, no, yo no hago gráfica o no sé, mi obra no está tan chida. Y decía, ándale, postula. Y no sé, o sea, a veces hasta terminaba en algún lugar, ¿no? Ganando algún lugar de esa convocatoria. Y yo, chis. Pues siento que sí, a veces necesitamos que alguien nos lleve de la manita un rato, ¿no? O sea, sí está bonito, sí está padre. Y pues bueno, hacer esa mención, ¿no? Que les digo, tal vez este programa, este proyecto está pensado pues para mujeres también por un como yo sí siento que es una deuda histórica, podernos reunir conscientemente, hacer gráfica y o sea, que está padre, no me arrepiento de nada. Pero también siento que está padre reconocer esa labor de acompañamiento que también ha hecho Israel Torres, artista gráfico del Laboratorio Gráfico Siete Vidas.
0: Así es, a quien le enviamos un saludo muy, muy afectuoso a nuestro estimado Isra. Y pues bueno, nos quedan ya breves minutos de este programa antes de despedirnos. Nuevamente reiterarle, por supuesto, a nuestra audiencia el día, hora y lugar de esta exposición. Y cerramos con una última pregunta. ¿Qué esperan construir a futuro de esta colectiva?
1: Ay, no, bueno, primero voy a invitar a la gente a la exposición, porque esa pregunta no sé todavía la respuesta. Insistimos, las esperamos a todas y todos en el Museo Villa. Va a ser en junio, parece retirado, pero miren, se nos va a pasar muy rápido el tiempo. Nos vamos a ver el jueves 4 de junio en punto de las 7 de la tarde. Bueno, de la noche, ¿verdad? Déjenme recordarles las 20 expositoras de las que van a ver obra. En esta exposición participa Lourdes Ibarra, Divón Maldonado, Diana Cimental, Lilia Casares, Alejandra Cortés, Ali Sandoval, Patricia Cisneros, Patricia Malagón, Pamela Uviña, Jim Santa Cruz, Alejandra Soria, María Amaya, San Juan Hernández, Vera Moreno, Abigail Alonso, Mariela de la Peña, Montserrat Lira, Laura Quiroga, Sara González y su servidora Lili Cortés. ¿Tú qué esperas de este proyecto, Divan?
2: Bueno, de momento lo que yo espero es que continúe, que no... No, porque Lili ya entregó su informe y le dieron su carta de liberación.
0: Ya se vaya a terminar. Ajá, claro. Sí.
2: Y bueno, no es responsabilidad de Lili. Ella ya abrió los espacios, ella ya nos dio el acompañamiento. ahora sí que de parte de toda la colectiva, pues tratar de continuar y de que esto se siga dando, de que se den más exposiciones, de que se den más espacios, de que se integren más mujeres, las que quieran. Quienes tengan curiosidad por esta técnica, pues acérquense con nosotras. Y pues sí, de momento que continúe, ya después, no sé.
1: Ya sé, pues... Bueno, ya sé que puedo contestar.
0: Okay.
1: Y es que, pues que todas podamos como nutrir esta red de mujeres fregonas de todos lados, que conozcamos a más mujeres que nos inspiren y que en algún momento también seamos esa mujer que puede inspirar a otras mujeres, ¿no? Antes de que se me olvide y antes de que no quede tiempo, tengo que mencionar algo muy importante. Y es que este proyecto del que les estamos hablando fue beneficiado del PECDA, que pues son estímulos artísticos para la creación. Y pues este proyecto fue realizado con apoyo del Sistema de Apoyos a la Creación y Proyectos Culturales.
0: Perfecto, muy bien. Pues yo espero que, como lo dice Divón, este proyecto siga, continúe, crezca, inspire, ¿no?, a otras mujeres, a otras colectivas, a otros colectivos, para reunirse, para hacer comunidad, y con ello, pues bueno, este reconocimiento de la responsabilidad social del arte para comunicar, ¿no?, con aquellos que se dan el tiempo y la oportunidad de encontrar precisamente estos espacios de reflexión colectiva, de conciencia a través del arte. Y con ello, Lili, algo que creo que nos sigue haciendo todavía mucha falta, ¿no? El poder seguir compartiendo estos espacios con jóvenes, con niños, con mujeres, con adultos de la tercera edad, o sea, llegar realmente a toda la población que necesite, ¿no?, estas manifestaciones artísticas, y que siga construyendo o reconstruyendo este tejido social, que de verdad es indispensable contar con estos espacios de creación y de manifestación. Creo que es una exigencia incluso de la sociedad, ¿no?, el que los creadores se puedan dar esta oportunidad de estar con y por la comunidad. Así que yo espero que este proyecto siga creciendo, que sea tan grande como lo es el Laboratorio Gráfico Siete Vidas, y que siga encontrando más mujeres interesadas, pero principalmente aliados para que sigan creciendo, y para que siga creciendo también esta posibilidad de crear a través de la gráfica y generar conciencia. Les agradecemos mucho este tiempo que nos han regalado. De verdad, siempre un placer el poder conversar con ustedes. Ahorita que Divón mencionó al maestro Tomás, no he dejado de pensar, ¿cuántos años tiene Divón? Yo siento que Divón es muy, muy pequeña, pero ya con estas referencias culturales que me está dando, me hace dudar de la edad que tiene.
2: Soy más grande que Lili.
0: No, no te lo puedo creer, Divón.
1: Por poquito.
2: Un año, pero sí, yo empecé con Profe Bringas desde la EPEA.
0: Ajá, no, pues sí, ya. Muchos años ya de trayectoria, ¿no? Pues bueno, la verdad es que muchísimas gracias. Gracias por este tiempo que nos han regalado. Y pues bueno, les sigo compartiendo los mensajes que tenemos en redes sociales. Anti Facebook dice, muy buen programa. Saludos a Lili y a Divón. Bueno, y dicen especialmente a Lili. Tenemos también aquí el saludo de Leopoldo, quien nos dice un excelente programa. Saludos a las invitadas, y también nos hacen referencia que ahí estarán el día de la exposición. Por supuesto, tenemos una cita para disfrutar de esta exposición Atlas de la Utopía, ¿no?, que nos regala esta colectiva Las Joyas de la Corona. Muchísimas gracias, Lili, Divón. Gracias a nuestra audiencia. Nos esperamos la próxima semana.
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0: Rebelión en la Granja, de George Orwell.
1: Capítulo 20, último de la serie.
2: Después de lo anterior, no resultó extraño que al día siguiente los cerdos que supervisaban el trabajo de la granja llevaran un látigo en la mano.
3: No me extraña enterarme de que los cerdos han comprado un radio, están gestionando la instalación de un teléfono y se han suscrito al John Bull, Tits-Bits y Daily Mirror.
2: Tampoco les resultó extraño ver a Napoleón pasearse por el jardín de la casa con una pipa en la boca. Y ni siquiera se asombraron cuando los cerdos sacaron la ropa del señor Jones de los roperos y se la pusieron. Napoleón apareció con una chaqueta negra, pantalones y polainas de cuero, mientras que su favorita lucía el vestido de seda que la señora Jones acostumbraba a usar los domingos.

0: Una semana después, una tarde, cierto número de coches llegó a la granja. Se había invitado a una delegación de granjeros vecinos para que hicieran una visita. Recorrieron la granja y expresaron gran admiración por todo lo que vieron, especialmente por el molino. Los animales estaban escarbando el campo de nabos, trabajaban casi sin despegar las caras del suelo y no sabían a quién debían temer más, si a los cerdos o a los visitantes humanos. Esa noche escucharon fuertes carcajadas y canciones desde la casa. El sonido de las voces entremezcladas despertó la curiosidad de los animales.
1: ¿Qué estará sucediendo ahí, ahora que por primera vez animales y seres humanos están reunidos en igualdad de condiciones?
2: Vamos todos, arrastrémonos en silencio hasta el jardín de la casa para así poder ver.
0: Al llegar a la entrada, se detuvieron medio asustados, pero Clover avanzó resueltamente y los demás la siguieron de puntillas hasta la casa. Y los animales de mayor estatura espiaron por la ventana del comedor. Allí, alrededor de una larga mesa, estaban sentados media docena de granjeros y media docena de los cerdos más eminentes. Napoleón ocupaba el puesto de honor en la cabecera. Los cerdos parecían encontrarse completamente a sus anchas en las sillas. El grupo estaba jugando una partida de naipes, pero la habían suspendido un momento para brindar. Una jarra grande estaba pasando de mano en mano y en pezuña, y los vasos se llenaban de cerveza una y otra vez. El señor Pilkington de Foxwood se puso en pie con un vaso en la mano.
3: Quiero solicitar un brindis a los presentes, pero antes de eso, quiero decirles algunas palabras. Es para mí motivo de gran satisfacción, y estoy seguro que para todos los asistentes, comprobar que un largo periodo de desconfianzas y desavenencias ha llegado a su fin. Hubo un tiempo, no es que yo o cualquiera de los presentes compartieran tales puntos de vista, pero hubo un tiempo en que los respetables propietarios de la granja animal eran considerados, claro, no hostiles, pero sí con cierta dosis de recelo por los vecinos humanos. Se produjeron incidentes desafortunados y eran frecuentes los malos entendidos. Se creyó que la existencia de una granja poseída y gobernada por cerdos era en cierto modo anormal y podía tener un efecto perturbador en el vecindario. Demasiados granjeros supusieron, sin la debida información, que en dicha granja prevalecía un espíritu de libertinaje e indisciplina. Estábamos preocupados sobre las consecuencias que esto acarrearía a nuestros propios animales, e incluso sobre los empleados del género humano. Pero todas estas dudas ya se han disipado. Acabamos de visitar granja animal y hemos inspeccionado cada pulgada con nuestros propios ojos. ¿Y qué hemos encontrado? No solamente los métodos más modernos, sino una disciplina y un orden que deben servir de ejemplo para los granjeros de todas partes. Creo que estoy en lo cierto al decir que los animales inferiores de granja animal trabajan más y reciben menos comida que cualquier animal del condado. Es más, mis colegas y yo observamos muchos detalles que pensamos implantar en nuestras granjas inmediatamente. Y quiero terminar mi discurso recalcando nuevamente el sentimiento amistoso que subsiste y que debe subsistir entre granja animal y sus vecinos. Entre los cerdos y los seres humanos no hay, ni debe haber, ningún choque de intereses de cualquier clase. Sus esfuerzos y dificultades son idénticos. ¿No es el problema de los trabajadores el mismo en todas partes?
0: Aquí pareció que el señor Pilkington se disponía a contar algún chiste preparado de antemano, porque un instante le dominó la risa y no pudo articular palabra. Después de un rato de sofocación, en cuyo transcurso sus diversas papadas enrojecieron, logró explicarse.
3: Bueno, si bien ustedes tienen que lidiar con sus animales inferiores. ¡Nosotros tenemos nuestras clases inferiores!
0: Esta ocurrencia les hizo desternillar de risa, y el señor Pilkington los felicitó nuevamente.
3: Los felicito por las escasas raciones y las largas horas de trabajo que he observado en la granja animal. Y ahora les pido a todos los presentes que se pongan de pie y se cercioren de que sus vasos están bien llenos. Señores, les propongo un brindis por la prosperidad de la granja animal.
0: Hubo unos vítores y un resonar de pies y patas. Napoleón estaba tan complacido que dejó su lugar y dio la vuelta a la mesa para chocar su vaso con el señor Pilkington antes de vaciarlo. Cuando terminó el vitoreo, Napoleón, que permanecía de pie, insinuó que también tenía que decir algunas palabras. Como en todos sus discursos, fue breve y al grano.
4: También estoy contento de que el periodo de desavenencias llegue a su fin. Durante mucho tiempo hubo rumores propagados. Tengo motivos fundados para creer que tengo algún enemigo malévolo. De que existía algo subversivo y hasta revolucionario en mis puntos de vista y en los de mis colegas. Incluso se nos atribuyó la intención de fomentar la rebelión entre los animales de las granjas vecinas. Nada puede estar más lejos de la verdad. Mi único deseo, ahora y en el pasado, es vivir en paz y mantener relaciones normales con nuestros vecinos. Esta granja, que tengo el honor de controlar, es una empresa cooperativa. Los títulos de propiedad están en mi poder y pertenecen a todos los cerdos en conjunto. No creo que aún queden rastros de las viejas sospechas, pero de cualquier forma se acaban de introducir ciertos cambios en la rutina de la granja y que tendrán el efecto de fomentar aún más la mutua confianza. Hasta ahora, los animales de la granja han tenido la costumbre, algo tonta, de dirigirse unos a otros como camaradas. Pero eso va a ser suprimido. También ha existido otra costumbre muy rara, cuyo origen es desconocido, de desfilar todos los domingos por la mañana ante el cráneo de un cerdo clavado en un poste del jardín. Esto también ha sido suprimido, y el cráneo ya ha sido enterrado. Creo que mis visitantes han observado asimismo la bandera verde que ondea al tope del mástil. En este caso, seguramente notaron que el asta y la pezuña blanca con que estaba marcada anteriormente han sido eliminados. En adelante, será simplemente una bandera verde. Ahora, solamente tengo que hacer una sola crítica al magnífico y amistoso discurso del señor Pilkington, aquí presente. El señor Pilkington ha hecho referencia en todo momento a granja animal. No podía saber, naturalmente, porque yo iba a anunciarlo por primera vez, que el nombre de granja animal ha sido abolido. Desde este momento, la granja va a ser conocida como Granja Maynor, que es un nombre verdadero y original. Señores, voy a concluir proponiéndoles el mismo brindis de antes, pero de otra forma. Llenad los vasos hasta el borde. Señores, este es mi brindis. Por la prosperidad de la granja Maynor. ¡Salud!
5: ¡Salud!
0: Se repitió el mismo vitoreo de antes y los vasos fueron vaciados de un trago. Pero a los animales que desde fuera observaban la escena, les pareció que algo raro estaba ocurriendo. ¿Qué era lo que había alterado los rostros de los cerdos? Los viejos y apagados ojos de Clover pasaron rápidamente de un rostro a otro. Algunos tenían 5 papadas, otros tenían 4, aquellos tenían 3. Pero, ¿qué era lo que parecía desvanecerse y transformarse? Después de terminar de aplaudir, los concurrentes tomaron nuevamente los naipes y concluyeron la partida interrumpida. Los animales silenciosamente se alejaron de la ventana, pero no habían dado aún 20 pasos cuando se pararon repentinamente. Un enorme alboroto de voces venía desde la casa. Regresaron corriendo y miraron nuevamente por la ventana. Sí, se estaba desarrollando una violenta discusión. Había gritos, golpes sobre la mesa, miradas penetrantes y desconfiadas, recriminaciones y negativas furiosas. El origen del conflicto parecía ser que tanto Napoleón como el señor Pilkington habían jugado simultáneamente un as de espadas. 12 voces gritaban enfurecidas y eran todas iguales. No, no había duda de la transformación ocurrida en las caras de los cerdos. Los animales asombrados pasaban su mirada del cerdo al hombre, y del hombre al cerdo, y nuevamente del cerdo al hombre, pero ya era imposible distinguir quién era uno y quién era el otro.
6: Rebelión en la granja, de George Orwell.

Actuaron en este capítulo, por orden de aparición, Juan Stack, Raúl Ruiz, Tina French, José Ángel García y Ernesto Yáñez. Grabación y montaje, Jorge Castro y Manuel Estrada. Guión técnico, Juan Carlos Tejeda. Dirección escénica, Eduardo Ruiz. Asistencia de dirección, Edsel Cardeña. Realización, Luis Lavalle. Producción Radio UNAM.

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Muy buenas tardes, ¿qué tal? ¿Cómo están? La visita del Papa a África ha servido para recordar al mundo la importancia de ayudar y apoyar a quienes más lo necesitan, lanzando un mensaje de paz y solidaridad que, curiosamente, ha molestado a algunos. Estoy seguro de que nuestro invitado de hoy, el cantante senegalés Daouda Diabaté, estará de acuerdo con el pontífice porque sus canciones son un mensaje de esperanza y respeto para el mundo entero.

0: Muy buenas tardes, Dauda.
1: Buenas tardes, Jordi. Muchísimas gracias a ti, a los auditores oyentes de la Radio Nacional Francesa. Que me alegro de estar aquí en París con vosotros.
0: Es un placer recibirte aquí en Radio Francia Internacional. Ese mensaje de esperanza y respeto de tus canciones no van solo para África, ¿no?
1: En principio, yo cuando canto una canción para el mundo, la esperanza del mundo entero. Para mí, lo que pienso realmente, nadie no ha elegido de nacer donde él ha nacido. Por eso somos hermanos, vivimos continentes diferentes, tenemos diferentes colores, pero somos todos hermanos.
0: En su reciente discurso en Camerún, el Papa León XIV afirmaba que el mundo tiene sed de paz y llegó hasta a gritar: basta ya de guerras, con sus dolorosos cúmulos de muertes, destrucciones y exiliados. Es terrible que en pleno siglo XXI todavía ocurran esas cosas, ¿no?
1: Yo pienso, he pensado que el mundo ha llegado a un momento donde, como se dice, que vamos a estar en un mundo de paz, porque hemos conocido la primera guerra del mundo. El segundo, pienso que la gente ahora hemos superado un montón de cosas, que todas estas cosas lo hemos pasado, pero lo que estamos viendo ahora mismo, que realmente son cosas de economía, que realmente no tienen ningún sentido, porque para dirigir a la gente no tiene que imponer con la fuerza, que la gente tiene que seguir tú con la fuerza. Seguirte lo que quieres para que tú puedas dominar. Yo pienso que me he pasado esa etapa de la vida de los seres humanos, porque lo que vemos es lo que está haciendo.
0: Además, uno de los primeros mandamientos es no matarás.
1: Sí.
0: No hay que obedecer. Dauda, tú que has colaborado también con la ONG Ventana de Sonrisas o Window of Smiles, debes ser sensible, ¿no?, a esa ayuda al más necesitado.
1: Pero yo pienso que como persona, como digo, que nosotros somos músicos, pero somos más que músicos. Tenemos un proyecto de sociedad que le dice para que la gente pueda vivir bien. La Ventana de la Sonrisa es un proyecto, una organización humanitaria que he montado yo para dar alegría a la gente a través del mundo. No miro el color de la gente, miro lo que la gente necesita en toda la parte del mundo. Quiere decir que puedo actuar en Francia, puedo actuar en España y en África también. Quiere decir la gente que no tiene la oportunidad de sonreír con esta organización humanitaria para que puedan tener la sonrisa para vivir feliz, tener dignidad, lo más importante de poder vivir.
0: El problema es que es muy difícil sonreír bajo las bombas, ¿no?
1: Esto es la verdad. Es muy difícil sonreír bajo la bomba, porque la gente también donde va la bomba, ellos no han elegido. Son conflictos que han creado que quiere decir que no tienen ningún sentido. El dinero que gastamos para armamento, para matar a la gente, es el dinero que invertimos para dar alegría, la dignidad a los seres humanos. Pienso que vamos a vivir un mundo mejor.
0: Las palabras que estábamos leyendo del Papa han levantado ampollas. El vicepresidente de Estados Unidos, Vance, le ha sugerido limitarse a cuestiones de moralidad y dejar la política al presidente de los Estados Unidos. También el Papa tiene una autoridad moral, ¿no? Sobre
1: Sí,
0: todo.
1: sí. Pero el Papa tiene una notoriedad moral. Porque cuando hablamos del mundo, hablamos de la moralidad. Sin la moralidad, pienso que hoy no podemos intentar vernos ojos dentro de los ojos, que no vamos a respetar nada. Y sin la moralidad, el mundo va a ser un poco como la jungla, que cada uno va a hacer lo que él quiere hacer y va a ser un bosque, una jungla así, sin
0: Muy
1: la
0: difícil.
1: moralidad.
0: Permíteme, Dauda, que recuerde a nuestros oyentes que has nacido en 1974
1: Sí.
0: en Siguinchor,
1: Siguen short, sí.
0: en Senegal, en el seno de una familia de griots, que son narradores, músicos, poetas, que transmiten la historia, la tradición de un pueblo. ¿Cómo veías de pequeño, cuando eras niño, ese oficio, entre comillas, de griot?
1: Bueno, yo personalmente es lo que ha hecho que hoy estoy aquí en la Radio Francia Internacional. Quiere decir que la moralidad, que como estamos hablando de moralidad, que he visto en mi familia, de mi abuelo, esa moralidad son cosas que me han impactado mucho cuando era ni niño. Que veía a mi abuelo que va a cantar, cuando vuelve de cantar, le regalan dinero, comidas, un montón de cosas. Estas cosas, él le trae a la casa, hay gente necesitada que viene a la casa a hacer la cola, que él le regalaba las cosas. Cuando era joven, no, niño, lo que veo en la cara de la gente es la sonrisa cuando la gente sale de nuestra casa, contento. Como niño me ha impactado mucho. Desde de mi niñez me digo, yo quiero ser con mi abuelo.
0: Imagino que tu abuelo o tu padre o tu madre te contaban historias, ¿no? Sí. Cuando eras niño.
1: Sí.
0: ¿Te acuerdas alguna de esas historias, por ejemplo?
1: Sí, me acuerdo de esta historia que me contaba mi abuelo. También era una historia que yo le he hecho como un canción que se llama

0: Aye fanile mbitang, aye fanile mbitang, komba shumbula le mbitang, shumbute mushufala mbitang, na le faniya te mbitang, na le uliya te mbitang. Esa canción quiere decir, había una chica muy guapa en el pueblo. Esa chica, como era tan guapa, quería elegir el hombre más guapo del mundo. Y todos los hombres que vienen a ver hacia ella para casarse con ella, ella decía no. Un día había un espíritu que vivía en el bosque que ha oído esta historia. El espíritu se ha transformado en un hombre más bella del mundo. Ha venido a ver, la chica, y la chica ha dicho, yo voy a casarme con ese hombre. En realidad, ese hombre no era una persona normal, era un espíritu. Y se casó con este hombre, y el hombre le llevaba en su pueblo. El hombre, cuando lo llamaba en su pueblo, el hombre vivía dentro de un bosque, dentro de un árbol que se llama en África Baobab. En ese baobab había un agujero. Cuando él ha llevado la chica ahí, después él la ha llevado en este baobab. Y la chica vivía, ahora la chica ha descubierto que este hombre no es un hombre, no es un espíritu. El hombre era un serpiente, un boa. Y cada día el hombre dejaba a la chica dentro del baobab, él va a buscar comida para traerlo. Y cada vez que la chica guapa estaba dentro del baobab, había un agujero que ella veía una persona pasando con bicicleta que se llama Yulol. Yulol quiere decir una persona que vende. Son gente que van de pueblo en pueblo llevando mercancía para vender. La chica cantaba, Yulol, oh, Yulol, quiere decir... Oh, señor, vendedor, si tú vas en el pueblo, dile a mi padre y mi madre, el hombre con quien me casó no era una persona, era una serpiente. Y el serpiente desde lejos oía la canción de su mujer, la chica. Él respondió, es una mentira, porque quiero abrazarle, ella no quería. Todo va el camino de la moralidad. Quiere decir que en el mundo hay que valorar todo lo que tenemos.
1: Recuerda un poco la historia de Adán y Eva, ¿no? La serpiente, sí. La manzana.
0: Sí.
1: Muy pronto, de niño, te vas a dar cuenta de que la música no solo es un pasatiempo, sí. Es también el deber de proteger la memoria sí. De tu pueblo, ¿no? Sí. Y sobre todo compartirla con el mundo con mucha responsabilidad. Vamos a escuchar una de tus canciones.

0: ¿Qué pasó para que dejaras Senegal y vinieses a España para instalarte en Vieja, en el Valle de Arán, en plenos Pirineos?
1: Esta es una muy buena pregunta, Jordi. Es muy buena pregunta. Porque yo he sido músico en mi vida, porque nací en una familia de músicos, de cantantes en Senegal, que son familia mandinka, que son griots. Y desde mi niñez, la música, hemos crecido con la música. Y cuando tenía 14 años, quería hacer un camino para ser profesional de música, para llevarlo fuera de mi pueblo, fuera alrededor del mundo. Y ahí dejé mi familia, he ido a la capital de Senegal, que es Dakar. He ido a una isla que se llama Isla de Gore. Sin nada, con mi guitarra, con la música que compuso Toro. Y después, muchos años, hay mucha gente que me conocía piensa que Daura es loco. Porque ellos no sabían que la música, para llegar a un nivel, hay que estar con la música. Porque la música es la vida. Y desde ahí, la mujer que me trajo aquí en España, que se llama María Begoña Arteaga, que está aquí en el estudio, vino de vacaciones en Senegal. Ella también quería cambiar para decir que yo vivo aquí en España, pero quiero encontrar gente diferente. Ha venido en Senegal y nos encontramos. Nos casamos, pero la distancia, ella tenía 2 semanas, 3 semanas en el año, que cuando viene, cada vez que ella vuelve en España, está llorando, porque el tiempo es no es suficiente para que nos quedamos juntos. Pero mí personalmente, como persona, no lo quiero, pero quería crecer con mi música para tener una base de todo. Cuando llegamos a un punto que no podemos separarnos mucho tiempo, que yo he decidido con ella de venir en España. Pero lo que estoy haciendo la música, tengo grupos de músicos en Senegal. Tengo banda de músicos en Senegal. Cuando he venido aquí en España para estar con ella también, sigo con mi carrera de músico, montando grupos de músicos, grabando discos. Lo que estoy haciendo la música siempre lo estoy haciendo conciertos y todo. Montando también proyectos de festival de música, que yo he llamado Festival de Música Intercultural de España, y también he montado un festival de músico, un proyecto que puede ser un festival de músico que se puede montar en todas las ciudades del mundo para ayudar a los más vulnerables, que se llama Festival de Músico de la Ventana de la Sonrisa. Estoy aquí en España, en Vieja, precisamente porque mi mujer vive ahí y vivimos ahí. A mí es un lugar perfecto para mí, para la inspiración, la calma, la tranquilidad, para crecer mi carrera de músico y estar con ella también, compartir felicidades con ella.
0: Quizás el Valle de Arán es uno de los valles más bellos de todos los Pirineos.
1: Pero en
0: invierno no debe ser fácil, ¿no?, para ti pasar un invierno bajo la nieve.
1: No, pero el primer año ha sido duro para mí, porque yo siempre vivía al lado del mar. Nací en Casamance, en el sur de Senegal, he crecido en Cap Screen, al lado de la playa. Y después, cuando está Dakar es casi una isla. En Gore he vivido al lado del mar también. Pero cuando he llegado era la montaña, porque hay una cosa también que me gusta, que no conocía, era la montaña, porque en Senegal no tenemos montaña. Pero la personalidad de la montaña, cuando he llegado a la isla, es la primera cosa a mí que me ha chocado, porque las montañas tienen bastante personalidad. Y también para componer, para mí, necesito calma y tranquilidad para poder componer. Pero ahora he superado esta etapa de frío, por ahora estoy acostumbrado.
0: Aclimatado perfectamente. ¿Te sorprendió algo de las costumbres españolas viniendo de Senegal? ¿O no? Finalmente los españoles somos un poco africanos.
1: Pero yo personalmente, en Senegal vivo casi con la gente diferente, de blancos, y porque donde he criado, en Cap Skirin, había muchos extranjeros, y también donde en Gore es una isla histórica, hay mucha gente diferente. También yo no vivo como la mayoría de los africanos, porque estoy muy bien integrado, tengo mi mujer, tenemos amigos, vamos a comer de casa de amigos, estoy muy, muy bien integrado. De verdad que no hay ningún cambio para mí. Lo que me cambió es un poco el sol.
0: Finalmente, el turismo ha sido muy benéfico para Senegal, como lo fue para España en los años 60.
1: Sí, sí.
0: Nos abrió ventanas de sonrisas.
1: De sonrisas, sí. ¿No?
0: El emperador Carlos V, ahí hace 500 años, dijo un día que un hombre es tantas veces hombre como idiomas hablas, o como lenguas canta. Tú eres muchas veces hombre, ¿no? Imagina, ¿cuántos idiomas hablas?
1: Bueno, al principio hablo cinco o seis idiomas, porque hablo mandinka, que es mi idioma natural, hablo wolof, hablo francés, hablo español y hablo inglés también.
0: Y poco a poco el aranés también,
1: el aranés,
0: ¿no?
1: También, que el aranés también.
0: Y el catalán.
1: Y el catalán también. Y el vasco también.
0: Precisamente, el grupo del que nos hablabas, Tubamba,
1: Tubamba.
0: Está compuesto por gente, músicos de orígenes muy diversos.
1: Sí,
0: ¿no?
1: Sí. Pero Tubamba, el primer Tubamba, todavía tengo el grupo en Senegal, que se llama Tubamba. Tubamba, porque he elegido el nombre de Tubamba en todos los grupos que monto, quiere decir que yo soy una persona muy optimista. Quiere decir que en la vida todo tiene un fin. Por eso he llamado a mi grupo Tubamba, que quiere decir todo tiene un fin en la vida. También Tubamba, cuando le he buscado también a una ciudad muy, una ciudad muy de santo en Senegal que se llama Tuba. Y Bamba es también un nombre que nombro espiritual, de moralidad, como estamos hablando de espiritual del Papa que tú me estás diciendo ahora, es un nombre también espiritual en Senegal que ayuda mucho para la gente, para tener moralidad, para vivir con la gente, para ser una muy buena persona. Entonces, tu Bamba, esto tiene un fin, y la espiritualidad, tu Bamba, quiere decir también moralidad para ser bueno, sabiendo que todo tiene un fin en la vida.
0: Eso muestra que no has roto los puentes con Senegal, sigues yendo a menudo. ¿Cómo te sientes cuando vuelves a Senegal después de estos años aquí en España?
1: Bueno, de verdad que hay mucha gente que se pierden, pero yo no me pierdo. Quiero decir, cuando estoy en Senegal, paso 2-3 meses, echo menos a España. Cuando estoy en España, paso 2-3 meses, echo menos a Senegal. Así tengo un buen combination con la vida. Así no me pierdo tampoco.
0: Precisamente, Dauda, el álbum que has venido a presentar aquí a Francia lleva un título lleno de esperanza, sí. A New Day,
1: un nuevo día.
0: La esperanza es lo último que se pierde, ¿no?
1: Sí, sí.
0: ¿Qué quieres decirnos con ese, con
1: bueno,
0: ese
1: cuando, álbum? Cuando ves ese álbum que se llama A New Day, un día nuevo, un jour nouveau en francés, quiere decir que es un álbum, cuando ves un poco el título del álbum, le muy bien pensado. Porque el primer título del álbum se llama La Vie, la vida. El segundo se llama Les Titans, los titanos, la gente que hace revolución como ahora los que se pasan del mundo. El segundo se llama La Déroute. La Déroute quiere decir que una persona que coge un camino tiene que volver para ser bueno. El cuarto se llama Un Jour Nouveau, A New Day. Porque cuando hay vida, hay la revolución. Después de la revolución, vemos lo que hicimos no está bien, cambiamos de camino. Y cuarto, quiere decir que cuando cambiamos de camino, ahora renacimiento. Ahora estamos un poco nuevos. El quinto se llama la negación. Cuando nos renacimiento, quiere decir quinto, la negación, quiere decir que ahora vamos a pensar lo que hicimos de bueno o de malo. Coger el camino que podemos coger. El sexta se llama Bamba. Bamba, que te digo que es una padre espiritual para los senegaleses, para ser bueno, crear un mundo bueno y mejor. Es Bamba. El séptimo se llama La Fin. La Fin quiere decir que todo tiene un final. Y el octavo se llama... No, el séptimo se llama Sizio, es mi vista. El octavo se llama La Fin. El noveno se llama Él. Él es una historia de amor con mi mujer cuando nos conocimos y todo. El décimo se llama La Perte. Quiere decir que si no cogemos el camino necesario para ser bueno, vamos a nuestra perdición.
0: No es pesimista tu disco. África es un continente muy joven, con mucha energía. ¿Qué es lo que piensas que necesita para deshacerse del pasado colonial?
1: Bueno, sabes que a veces yo digo que la nueva generación de los africanos saben lo que quieren, porque ahora el mundo es abierto. Son los políticos que viven a la época colonial. Quiere decir que ellos piensan que el mundo estaba como antes. Los jóvenes saben lo que quieren, pero yo pienso también como persona que un país, el crecimiento de un país no debemos apoyarlo sobre la espalda de una persona, que quiere decir un presidente, un hombre político. Para crecer un país, cada uno tiene que empeñarse. Tenemos que juntarnos para llevar a crecer un país. Tener una ideología común quiere decir que tenemos que construir algo, tenemos que ver la posibilidad para ir. Yo como persona, en mi caso, yo intento a guiar a la gente de mi vista de la sociedad del mundo, porque yo cuando hago la música, junto la música con proyectos de sociedad. Desde España, desde África, lo que he pensado para el Senegal, había una revuelta hace años, hay mucha gente muerta, pero lo que he dicho que cada senegalés, porque es una forma que cada uno puede poner algo en su bolsillo para crecer el país. Que quiere decir que he hecho a la Televisión Nacional de Senegal para hablar mi proyecto y todo. Quiere decir que si cada senegalés, somos 18 millones, cada uno pone, por ejemplo, un oro, va a ser 18 millones de euros. Con ese dinero, no vamos a dejarlo. Lo cogemos, por ejemplo, yo viviendo en Europa, viviendo en España, a veces cuando veo la tele, veo mucha gente cogiendo las parteras, los barcos y todo, muriendo en el mar, sacrificando su vida en el mar. Ese dinero son dinero que podemos poner juntos para que a esa gente apoyarle para montar proyectos para ellos.
0: Por supuesto.
1: Porque a veces tú ves la gente aquí, yo viajo mucho, mucha parte, cuando voy a concierto o televisión y todo, encuentro mucha gente que han cogido la patera. Que a veces alguien que me dice, yo, si supiera aquí es así, no va a venir.
0: Claro.
1: Pero no tenemos que esperar algo de dinero, porque cada uno tiene que ver que nosotros somos gente que aquí queremos que la dignidad de la gente, que cada uno pone algo de su bolsillo para ayudar a la gente. Si lo hacemos cada mes, cada uno un oro, si lo hacemos durante un año, tendremos más economía, más fuerte para la gente, la parte más sensible de la sociedad que tiene más pobreza, para que ellos puedan tener dignidad de poder ir. Yo, como persona, con la pequeña cosa que tengo como organización humanitaria, cuando hago cosas, el dinero que gano es el dinero que no suelo usar. Voy a los pueblos, la gente que tiene problemas de tener agua, hago pozos para ellos, para que ellos puedan tener dignidad, de tener agua para hacer agricultura, para poder vivir. No actúo solo en esa parte. A veces voy al hospital, a la gente, que a veces no lo digo a mi mujer, porque son cosas que cuando tú lo haces bien, no es hacer tanto publicidad. Yo pienso África, lo que tenemos que hacer es juntarnos, no dividirnos. Tener una idea, que sea en Senegal o Camerún, que cada uno hace un gesto para que la gente pueda tener una dignidad.
0: Tiene que ser un esfuerzo colectivo.
1: Sí, colectivo, sí.
0: En fin, muchísimas gracias, Dauda de Apeta. Que continúe tu labor tanto musical como humanitaria. Permíteme también que dé las gracias a Vanessa Loasó y a Julián Lenga, quienes han ocupado hoy de la realización del programa. Y también saludar a nuestros telespectadores, que nos siguen en toda América, desde Chicago hasta la Patagonia, pero seguramente también gracias a Internet en África, en Senegal, pueden escucharnos y vernos. Todo eso gracias a un canal de televisión que se llama UCL, un canal latino, y una red que se llama TAL, T-A-L, que reúne televisoras públicas y universitarias de toda América. Y a ustedes, muchísimas gracias por su atención y les damos cita para una nueva edición de El Invitado de Radio Francia Internacional.

0: Ciro regresa a casa dejando atrás el ruido de Bogotá para volver al desierto de la Tatacoa. Su madre está gravemente enferma y con su muerte se puede desvanecer toda una herencia cultural.
1: Ciro, dígame usted, ¿por qué se fue?
2: Tenía miedo.
0: La culebra negra del francés Aurélien Vernès-Lermuzio explora la transmisión del conocimiento ancestral en Colombia. El director eligió a Alexis Tafur, un actor natural, para encarnar a Ciro, que vuelve a un mundo que ya no reconoce con los mismos ojos.
3: Con el personaje de Ciro quise contar algo muy visible. Cuando uno abandona un lugar por rechazo y luego regresa años después con otra mirada, es porque el camino personal ha evolucionado. Ciro toma conciencia de que su legado cultural es importante, de que el lugar donde nació se va fragilizando cada día, y él debe elegir si continúa transmitiendo ese legado a las siguientes generaciones o no.
2: Il doit faire le choix de continuer à le transmettre ou pas.
0: Vernès-Lermuzio llegó a ese rincón del Huila en 2018. La Tatacoa fue un llamado sensorial. Hace miles de años este desierto era una selva vibrante. Hoy, con sus impresionantes cañones laberínticos, tiene una atmósfera de otro planeta.
3: Cuando llegué a ese lugar, me desconcertaron por completo sus energías, su geografía y la forma como viven sus habitantes.
0: En Colombia se le dice Tatacoa a las serpientes ciegas. La cinta evoca este animal escondido en el desierto que sigue siendo una creencia viva.
2: Finalmente, la culebra, elle est la mémoire du lieu.
3: La culebra es la memoria del lugar y también una creencia. Aquí se mezclan creencias, sensorialidad y saberes ancestrales. La serpiente es una metáfora, además, de cuando uno le teme a algo, a un lugar o a un pasado. En fin de cuentas, al abrazar lo que nos asusta, aprendemos a ver el mundo de otra manera.
2: On se libère de certaines choses et on apprend à voir le monde autrement.
0: La culebra negra de Aurélien Vernès-Lermuzio fue presentada por primera vez en Cannes 2025.

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1510 murió Sandro Botticelli, pintor italiano de la Escuela de Florencia durante el Renacimiento. Se convirtió en el máximo intérprete del neoplatonismo de la época con su fusión de temas cristianos y paganos y su elevación del esteticismo como un elemento trascendental en el arte. Su reputación póstuma disminuyó, siendo recuperada a finales del siglo XIX. Desde entonces, su obra se ha considerado representativa de la gracia lineal de la pintura del primer Renacimiento. La Primavera y el Nacimiento de Venus son actualmente dos de las obras maestras florentinas más conocidas.

0: 1889. Nació en la ciudad de Monterrey Alfonso Reyes Ochoa, escritor, poeta, diplomático y ensayista mexicano. En 1909 fundó el Ateneo de la Juventud. Fue uno de los mejores críticos y ensayistas en la lengua castellana. 1945 obtuvo el Premio Nacional de Literatura en México. Fue colaborador de la Revista de Filología Española y de la Revue Hispanique. Son notables sus trabajos sobre literatura española, literatura clásica antigua y sobre estética, entre los que destacan Cuestiones gongorinas, Capítulos de literatura española, Discurso por Virgilio y Cuestiones estéticas. De su obra poética, que revela un profundo conocimiento de los recursos formales, destacan Ifigenia Cruel, Pausa, Cinco casi sonetos, Otra voz y Cantata en la tumba de Federico García Lorca.
1: 1980, la Corte de Florida absuelve a los policías blancos del asesinato de Arthur McDuffie, un ejecutivo de seguros negro, provocando 3 días de disturbios, los más graves desórdenes raciales desde 1967.
0: 1990, la OMS elimina la homosexualidad de la lista de enfermedades mentales. La mayoría de los psicólogos del siglo XIX y algunos del XX veían la homosexualidad como una enfermedad mental y desarrollaron todo tipo de teorías sobre el origen de la misma. En 1973, la Asociación Americana de Psiquiatría, APA, decidió eliminar la homosexualidad del manual de diagnóstico de los trastornos mentales y urgió a rechazar toda legislación discriminatoria contra gays y lesbianas. Sin embargo, la medida de la OMS no impidió que se siguieran practicando todo tipo de terapias para intentar curar a los homosexuales.
1: La APA se vio obligada a firmar una declaración en el año 2000 en la que expresa que no hay evidencia científica que apoye la eficacia de la terapia reparativa para alterar la condición sexual, por lo que no está incluida como tratamiento psiquiátrico.
0: Día de las Letras Gallegas, el cual se le dedica cada año a un escritor que haya tenido importancia para dicha lengua. La primera edición se le dedicó a Rosalía de Castro.
1: Fuentes de información: bibliotecadigital.ilce.edu.mx.
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Bienvenidos. Este es el programa número 804 de la serie, hoy con D'Angelo y su producción de 1995 titulada Brown Sugar, Azúcar Morena. Apareció en el sello discográfico EMI con la producción de Kedar Massenburg y la dirección artística de Henry Márquez.

A pesar de haber alcanzado nuevas alturas de éxito comercial, la música urbana estaba perdiendo algo a principios de los años 90. El género estaba centrado en los influyentes himnos hip-hop y las brillantes baladas estilo Whitney Houston, pero estaba ignorando casi por completo su pasado. Como pionero del movimiento neo-soul, D'Angelo iba a ayudar a que el rhythm and blues volviese a sus orígenes.

El cantante irrumpió en la escena musical a los 21 años, una atractiva estrella muy vendible, con una cara nueva y un cuerpo cincelado, y demostró ser el eslabón perdido entre Smokey Robinson y Marvin Gaye y la música soul contemporánea. En su álbum de debut, Brown Sugar, que hoy estamos escuchando aquí, D'Angelo demostraba una actitud incuestionablemente moderna, estilo b-boy, respecto a la fiesta. Y sin embargo, tampoco habría parecido fuera de lugar en el Teatro Apolo de los años 60.

0: La deuda con Prince es también evidente, pues el vocalista inicia Brown Sugar con el lento y penetrante tema que titula el álbum y después pasa a un tema en plan sábanas de satín, Just in My Bus.
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Podría decirse que una vibración estilo Barry White recorre el tema Alright, a pesar del hecho de que el alto falsete de D'Angelo no podría diferir más de la profundísima voz del peso pesado del soul.

Brown Sugar, el disco que hoy estamos escuchando, no supuso una revolución, más bien fue una involución, una necesaria revisión del rhythm and blues del pasado con un envoltorio contemporáneo. El álbum fue un éxito, doble platino, con 4 discos sencillos, y sentó las bases para una esperada continuación que no llegó hasta el año 2000 con Voodoo, que alcanzó el número 1 en Estados Unidos. Y en 2005, la nueva producción de D'Angelo ya está circulando.

En esta ocasión escuchamos al norteamericano D'Angelo con su producción de 1995 titulada Brown Sugar, azúcar morena. Espero que lo hayan disfrutado plenamente y les hago la invitación para que oigan el próximo programa de esta serie. Por lo pronto, el día de hoy, muchísimas gracias. Nos escuchamos en el siguiente de la serie.

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0: vamos con la segunda parte de la Hora Nacional.
1: Además, les contamos que ya viene la iniciativa México Canta.
0: También hablamos de cómo hacer correctamente la declaración patrimonial con ayuda de un especialista en tecnologías de la información.
1: Y en temas de cultura, vamos a conocer la nueva serie A Fuego Lento, donde la literatura y la gastronomía se cruzan en la pantalla de Canal 11.
0: Vamos también a cerrar el programa con más cultura, teatro y música de Gil Nabor, rapero mazagua que lleva su lengua originaria al hip hop con una propuesta que trae mucho de revitalización cultural, así que quédense con nosotros.

0: Pues hoy les queremos contar que ya empezó la segunda edición del concurso musical México Canta.
1: Sí, esta iniciativa busca impulsar a los jóvenes artistas de México y también de la comunidad méxico-estadounidense. Está muy enfocada en darles una plataforma a nuevas voces del regional mexicano con fusiones contemporáneas.
0: Sí, con una idea muy clara: promover música con mensajes positivos sin apología de la violencia. Pero ojo, sin prohibir géneros, más bien cambiando la narrativa.
1: Exacto, y lo interesante es que pueden participar jóvenes de entre 18 y 29 años, ya sea solos, en dueto o en grupo, con canciones en español, inglés, spanglish o incluso en lenguas originarias.
0: El registro ya está abierto y es completamente en línea, lo que hace mucho más fácil la inscripción.
1: Sí, de hecho, los interesados pueden inscribirse directamente en la página oficial mexicocanta.gob.mx. Ahí está toda la información del proceso y el formulario de registro.
0: El concurso va por etapas. Primero se suben las propuestas, luego se seleccionan semifinalistas de México y Estados Unidos y ya después vienen las presentaciones en vivo.
1: Uf, esas presentaciones. Se transmiten por medios públicos y el público juega un papel muy importante porque las votaciones están totalmente abiertas.
0: Las semifinales se hacen en distintos lugares, una en Estados Unidos y otra en México. Esto ayuda para darle un carácter binacional al proyecto.
1: Y después se hace una etapa final, ya con los mejores participantes hasta llegar a una gran final en la Ciudad de México.
0: Además, esto no se queda solo en el concurso. Los ganadores reciben oportunidades reales para desarrollar su carrera musical, como contratos discográficos y acompañamiento profesional dentro de la industria.
1: Ya se ha visto y en ediciones anteriores hubo participación enorme. Miles de registros, millones de visualizaciones y más allá del alcance, se está impulsando una forma distinta de hacer música, más consciente del impacto social.
0: En pocas palabras, se está buscando que la música sea una herramienta de identidad, de expresión y de transformación cultural.

0: Tenemos la nueva edición de México Canta. A partir de hoy inician las inscripciones y es promover, en este caso, la música regional mexicana en todas sus distintas versiones. Lo que hay que hacer es fomentar que no haya apología de la violencia en la música, y ese es el objetivo de este concurso.
1: Nuestra música es dicharachera, es sensible, es mágica, es como nosotros. Por eso me emociona tanto que exista un proyecto como México Canta, porque impulsa nuevas narrativas, nuevas generaciones y formas de conectar con la música desde la identidad, el amor y, lo más importante, el respeto.
2: Cuando te conviertes en referente para muchos y muchas, entiendes que lo que dices sí influye en cómo se sienten, sueñan y, lo más importante, cómo construyen su futuro. México necesita nuevas voces y nuevas canciones que representen lo mejor de nuestra generación.
0: Lo que queremos nosotros es que muchos cantantes nuevos no se orienten hacia la apología de la violencia, sino que a través de esquemas como este, México Canta, busquen otras narrativas. Lo segundo que es muy importante es que con este concurso y con la creación del Consejo Mexicano de la Música, muchos productores de música se queden en México, no solamente en Estados Unidos. Y el tercero tiene que ver con una visión del reconocimiento de México y de los mexicanos en Estados Unidos, que somos parte, pues, de una misma cultura. Entonces, estos tres objetivos son muy importantes en México Canta.
3: Mayo es ese mes en el que los y las servidoras públicas y servidores públicos deben presentar su declaración patrimonial. Y eso es algo que nadie se puede saltar. Es bien facilito, o al menos eso parece si uno lo escucha de la voz de Axel Pérez, que es nuestro experto en tecnología y que hoy nos va a hablar precisamente de eso, la declaración patrimonial. ¿Cómo estás, Axel?
4: Muy bien, Orlando.
3: Bienvenido.
4: Muchas gracias por la bienvenida.
3: Gracias a ti, porque esto le va a ayudar a muchísimas personas. Cuéntanos, por favor, de qué se trata.
4: Así es. El tema del día de hoy tiene que ver, sobre todo para los servidores públicos. Es una obligación de todo servidor público presentar su declaración patrimonial.
3: Hay que saber primero hacia quiénes está dirigido y, para quienes nunca lo han hecho, a dónde se deben meter.
4: Justo la meta es que todos los servidores públicos terminen en este mayo su declaración patrimonial. ¿Quiénes están obligados? Todos los servidores públicos del nivel federal, estatal y municipal. ¿Cuál es el objetivo? Tener transparencia en la situación financiera, en los bienes inmuebles, inclusive identificar situaciones de conflicto de interés.
3: Muy bien, saber exactamente qué es lo que tienen los servidores públicos y que cheque con los ingresos y tal. Supongo que necesitamos alguna información para subir esa declaración. ¿Qué es lo que requerimos?
4: Hay tres etapas primero. Okay, la inicial, la declaración patrimonial inicial, que se hace cuando ingresas a alguna institución pública. Bien. La modificación, que se realiza en el mes de mayo. También existe la conclusión, que es cuando la persona termina su periodo en la institución. Entonces tienes que presentar tu declaración de que finalizaste.
3: También cuando ya me voy, hasta aquí esto es lo que tengo y así es como dejo el cargo.
4: Así. Ok, justo. Y bueno, ¿qué tenemos que hacer? Vamos al paso a paso, ¿te
3: sí,
4: parece?
3: Sí, señor, por favor.
4: Muy bien, vamos a entrar a declaración.declaranet.gob.mx.
3: Declaración.
4: Esta página es administrada por la Secretaría de Anticorrupción y Buen Gobierno. Una vez que estamos ahí, vamos a ingresar con nuestra CUR y una contraseña.
3: CURP y contraseña.
4: Vamos a encontrar un menú y nos va a pedir tres tipos de información en general. Nuestros datos generales, situación académica, nuestros datos laborales, dónde hemos laborado, información acerca de nuestros ingresos, de nuestros bienes inmuebles y también información de nuestro cónyuge. Esto es muy importante porque nuestro cónyuge es parte de nuestro núcleo central.
3: Perfecto.
4: Entonces es información muy importante. Posteriormente tenemos situación o actividad empresarial que pueda prestarse a un conflicto de intereses. También tienes que registrar esa parte.
3: Si de pronto entre estos pasos que tú nos estás mencionando nos surge alguna duda, ¿nos podemos dirigir con alguien? Porque sí pasa, que ya estás ahí, te falta un dato, pero no sabes cómo.
4: Claro que sí. La Secretaría Anticorrupción y de Buen Gobierno pone a nuestra disposición el siguiente número telefónico. 552000-3000-8609.
3: ¿Lo puedes repetir, por favor?
4: Claro que sí, 552000-3000-8609.
3: Anótele muy bien por si a usted le sucede. Oye, Axel, ¿cómo vamos a saber si ya hicimos todo bien? ¿Al final nos dan un acuse, un comprobante o ya nomás el portal lo registra solito?
4: Qué bueno que lo dices, porque es importante revisar el resumen. Revisas tú y envías la información que sea correcta y el sistema te va a dar un acuse digital. que es tu comprobante. En muchas áreas administrativas te piden entregar ese comprobante para registrar que ya cumpliste con tu obligación.
3: Muy bien, pues no lo piensen más, es momento de hacerlo antes de que se acabe mayo. Evitemos que ese padrón esté incompleto y cada año hay que hacerlo.
4: Así es, no tengamos estrés innecesario y cumplamos con nuestra obligación.
3: Muchísimas gracias, Axel, por siempre venir a aclararnos todas estas dudas aquí a la Hora Nacional.
4: No tienes nada que agradecer. Y recuerden, si tienen alguna duda o algún tema que quieran que veamos aquí en La Hora Nacional, escríbanme a axeltecnotips@gmail.com o en mi Instagram a axeltecnotips. Ahí con gusto los atenderemos. Y saludos a todas las personas que nos han escrito.
3: Muchos saludos y muchas gracias. Seguiremos aquí atendiendo todos sus tips y preguntas y lo que ustedes necesiten saber de trámites. Axel es el bueno.
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7: Bueno, y ahora vamos a ver y escuchar una entrevista que hicimos mi compañero El Cha y una servidora. Hoy queremos presentarles una propuesta que une dos de nuestras cosas más favoritas, la literatura y la cocina. Canal 11 presenta Letras a Fuego Lento, que es un formato que transforma grandes obras de la literatura en experiencias culinarias, donde cada receta cuenta una historia.
8: Y están con nosotros el chef Alejandro Fuentes y el escritor y periodista Federico Mastro Giovanni, que hacen juntos este proyecto. Bienvenidos a La Hora Nacional, ¿cómo están?
9: Bien, de maravilla, muchas gracias por la invitación.
7: Lo que les queremos preguntar es justo sobre su programa de televisión y cómo se les ocurrió juntar literatura y cocina en un formato televisivo.
10: Pues fue una idea que recibimos de una productora y un autor de Canal 11, de Alejandra Chávez y de César Gándara, que pensaron justo en esta fusión. Y bueno, el tema es lograr extraer de la literatura, de libros de todo tipo, una receta y realizarla para hablar también de los temas que están dentro de estos libros. Se hace literatura a través de la comida y se come a través de la literatura.
9: Es sacar de algún pasaje, de algún cuento o de alguna de esas novelas que escogieron, mi interpretación de algunos platillos. O sea, hay obras en las que se menciona, por ejemplo, una salsa de chorizo de este escritor Ibarguendola, y lo menciona muy por encimita, entonces yo tuve que echar a volar mi imaginación.
8: Entonces, él menciona esta salsa de chorizo, sí, que ya con eso es así de... Y tú te encargas de hacer esta parte de la literatura, del cuento, de la historia mucho más real.
9: Entendido el contexto de lo que él nos quería transmitir, uh-huh, y también... usando mi expertise y también queriendo enseñar a la gente un poquito a cocinar y ver si podemos captar a los amantes de la cocina para que también se metan al mundo de la literatura, que por siglos siempre se ha creído que es de las élites.
8: ¿Y son historias que tienen que ver con la cocina, de lo que se habla?
10: No. De hecho, son novelas o cuentos de todo tipo. Hay una selección variada que también lo hace muy interesante, porque los libros no van de gastronomía o de comida, pero de alguna forma incluyen algún platillo que es más o menos esbozado, más o menos, relatado de manera puntual. Entonces el chef tuvo que interpretar algunas veces con muy pocas indicaciones y pudo entonces elaborar platillos que él considerara que fueran interesantes. Entonces la literatura de alguna forma contiene universos y dentro de esos universos nosotros sacamos la comida.
7: ¿Y se cocina en tiempo real durante el programa?
9: Claro.
7: Y mientras tú platicas un poquito la historia.
9: Sí, sí. Pero algo de lo muy que tiene muy bonito el programa es que es una charla entre amigos.
7: Claro.
9: Sí, dos visiones del mundo completamente diferentes.
8: De los mejores momentos, al menos de mi vida, han sido en la cocina. Cocinando, en una fiesta, acabamos todos en la cocina, sí, siempre. O sea, es un lugar mágico. La cocina donde se pueden dar este tipo de historias culinarias y relacionándolo con cosas tan diversas, por ejemplo, como el cuento de la criada o el Señor de los Anillos, ¿no?
10: Así sí, de hecho, ahí fue divertido también interpretar y sobre todo colocarnos dentro de esa narración para poder ver los lazos que tienen cada uno de los libros con la realidad en la que estamos.
8: Entonces, ¿cuándo sale el programa? ¿Qué día? ¿Qué hora?
9: Todos los jueves a la 1:30 y su repetición es los sábados también a la 1:30.
8: Jueves y sábado así a la 1:30 de la tarde.
7: Sí, en Canal
10: 11. Canal 11. En Canal 11, sí, redes del Canal 11 y en todos lados.
9: Y mira, ya lo que decías que la cocina es bien importante y que ha sido muy feliz. También el programa, yo creo que no fue casualidad que juntaran a un italiano con un mexicano, porque tal vez si él hubiera sido de otro país donde la cocina no es algo súper importante,
8: claro,
9: en sus tradiciones. Quizá de qué hubiera salido.
8: Sí, exactamente. Claro. Así es. Pues muchísimas gracias, chicos. Pues gracias, nos vemos entonces jueves y sábado, 1:30 por Canal 11, Letras a Fuego Lento.
10: Así es. Muchas gracias.
9: Muchas gracias por la invitación.
7: Y gracias a todos los que nos acompañan aquí, como siempre. No se vayan.
3: Vamos a ver y escuchar esa entrevista que hiciste con Chaleos. Va a estar buenísimo esto.
7: Hoy nos acompaña Gil Nabor, una voz del rap que lleva la identidad más agua al escenario contemporáneo.
11: Así es, y su propuesta fusiona lengua, raíces y ritmo urbano, creando un puente entre tradición y nuevas generaciones. Gil Nabor, bienvenido a la Hora Nacional, qué gusto tenerte por acá.
12: Pues muchas gracias por la invitación, y pues me gustaría dirigirme al público en Mazahua.
11: Por favor. Kini
12: Treche, Nutskeji, Kashi, Fechira, Ñajinañá. Hola a todos nuestros oyentes que son hablantes de una lengua indígena y a quienes no también.
11: Perfecto. Oye, Gil, pues cuéntanos un poco varias cosas. Tenemos varias preguntas que hacerte. Una, ¿por qué te interesaste por el rap? Y ya que nos contestes eso, ¿por qué el rap con lengua mazahua? ¿Por qué con la cultura mazahua?
12: Bueno, primeramente yo empecé haciendo rock.
11: Ah, ok.
12: En Mazahua. De hecho, vine hace 10 años a la Hora Nacional. En el 2016 estuve con mi banda Químico Arma.
11: ¡Guau! ¿Tú cantabas? ¿Tocabas algún instrumento?
12: Yo era el vocalista en Mazahua.
11: Ok.
12: Y ya posteriormente, pues por temas, es muy complicado hacer cualquier tipo, cualquier género de música en una lengua originaria, en una lengua indígena. Y por eso pues decidí hacerlo como solista y el rap me acogió para poder hacerlo en lengua.
11: Ok.
7: Oye, Gil, ¿y cómo te ha tratado, digamos, el público con este cambio de género? ¿Te siguieron tus fans de la época del rock a esta época del rap? ¿Cómo ha sido también llevar pues un género musical que en México ha tardado un poquito en ir cobrando fuerza, pero ahora hay cada vez más escena de rap? O sea, se ve que desde hace algunos años hay cada vez más talentos que están llegando cada vez más lejos, pero pues es un momento como muy de surgimiento del género, ¿no? Entonces, ¿cómo te ha ido con ese nuevo público también?
12: Pues yo no me enfocaría tanto en el género, porque para mí el género es un medio. Realmente es el contenido el que para mí importa. En este caso, cuando empecé a hacer rock en lengua mazahua, pues muchísima gente se sacó de onda, ¿no? De decir, pero, o sea, ¿qué onda? O sea, para empezar, las lenguas indígenas, en este caso el mazahua, se relaciona mucho con las personas adultas mayores. Entonces, pues los adultos mayores no escuchaban rock, claro. Escuchaban otros géneros, ranchero, baladas. Entonces, fue algo pues que romper los estereotipos. Ya cuando me paso al rap, para mí el rap es un poco menos complicado de realizarse. Sí hay una escena, pero realmente quienes escuchan rap no son mucho de la escena del rap originario.
7: Claro.
12: Porque son otros temas. De hecho, son otros temas los que manejamos nosotros. En lo que es el rap originario manejamos resistencia, manejamos identidad, manejamos nuestra lengua. Entonces, en sí, el público es muy reducido, pero también muy fiel, y eso lo agradezco muchísimo.
7: Claro.
11: Oye, y las demás, los demás artistas de rap, de hip hop, ¿cómo te ven, cómo te tratan?
12: Pues la verdad, hay quienes pues ni nos conocen, ¿no? Porque pues hablamos de raperos que tienen el rap tiene algo que es mucho, muy egocentrista. Entonces, hay personas que yo solo importo y solo yo, ¿no? Pero las personas que buscan en el rap algo distinto, algo diferente, es público que sí alcanza o llega a escuchar rap originario. Y entonces dicen, wow, qué padre. El rap originario es muy cerrado, es mucho de instituciones, entonces es muy cerrado y no llega a toda la audiencia. De hecho, en las redes sociales se nos ponen trabas y los mismos algoritmos hacen que la música no sea...
11: Se frene.
12: Exactamente.
11: Órale.
7: Oye, ¿dónde te encontramos en redes sociales para que la gente que te escuche aquí hoy vaya y te pueda seguir también?
12: En Facebook como Gil Nabor, es la plataforma que uso más porque realmente las plataformas nuevas, que son de generaciones nuevas, no escuchan el rap originario. Entonces, Facebook lo maneja más la gente de Mazahua y tenemos grupos de pueblos mazahuas. La mayoría de líderes indígenas están en Facebook, entonces yo soy más de Facebook.
7: Okay.
12: Como Gil Nabor.
11: Gil Nabor con V.
12: Con V.
11: Muy bien, perfecto, Gil. Pues muchísimas gracias por visitarnos aquí en la Hora Nacional.
12: No, pues gracias a ustedes por el espacio.
11: Por segunda vez, además. Pues segunda vez. A ver la tercera vez con qué nos sales.
12: No, pues ojalá, Dios quiera.
11: Muy bien, perfecto, Gil. Pues muchísimas gracias.
7: Y gracias a todos ustedes que nos acompañan también. No se vayan.
13: Esta es Tercera Llamada. 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
11: Entre secretos y divas, esta obra es un ritual de humor y de música que convierte el dolor en libertad y el escenario en un espacio de catarsis colectiva.
7: Sí, Con el Diablo en el Cuerpo es una puesta en escena en el territorio del cabaret que lo que hace es transformar el despecho en una experiencia escénica muy emocional. Para platicar un poquito de esta obra, nos da muchísimo gusto darle una vez más la bienvenida a la extraordinaria Verónica Langer. ¿Cómo estás, Verónica?
14: Ay, pues muy contenta de estar otra vez por aquí con ustedes.
7: Estamos felices de nosotros.
11: Los que estamos muy contentos somos nosotros. Y la palabra despecho, ¿cómo está de moda ahorita? ¿No? Hay conciertos, ¿sí? Hay antros, ¿sí? Hay bares. Y ahora ustedes nos dan esta otra visión del despecho, ¿no?
14: Es una otra visión, por lo menos es una visión que pretende reivindicar el amor. Es una obra ligera, o sea, que toca temas profundos, pero luego nos le damos la vuelta, que es justo lo que permite el cabaret, ¿no?
7: Eso es justo lo que te iba a preguntar. Es un formato que ayuda un montón para explorar crítica social y poner otras temáticas en la mesa.
14: Así es, o sea, yo estoy muy contenta porque es a estas alturas de mi carrera tengo la posibilidad de experimentar con algo que nunca había hecho, solo muy fugazmente en una ocasión, que es el cabaret, ¿no? Ajá. Y el cabaret tiene eso, que es muy juguetón. Entonces te permite pasar por todo esto, te permite la cercanía con el público, la música, el baile, el canto, los chistes y también los momentos de crítica social, los momentos serios. Entonces, pues es muy completo como experiencia.
7: Sí, no, y en México además el cabaret tiene una fuerza especial. O sea, siento que siempre ha encontrado cómo permanecer y tocar unas temáticas súper interesantes desde una cosa, como dices, muy juguetona.
14: Muy juguetona, sí. Y en este caso también siento que hay algo que Mariana Gajá, que es nuestra directora, uh-huh, que me dices que la conoces muy bien, y junto con Ariesna, que es también una compañera que nos está apoyando en todos los aspectos, ellas han cuidado muchísimo también la parte visual, uh-huh, la parte estética. Uh-huh. Entonces, es una estética muy bonita, así como si fuera un poco de cabaret de los años, sí, 30, uh-huh, así como medio en ropa interior. Sí, de aquella época con
11: pero que
14: dinero,
11: además está diseñada, sí, por Valentina Muñoz, que es una gran diseñadora de vestuario, hermana de Gaby Muñoz, Chula da Clown.
14: Exacto.
11: Y la escenografía tienes muy bonita y es en el Teatro Bar El Vicio.
7: No, pues, exacto, la casa del cabaret, justo, ¿no?
11: Justamente, con la Reina Chulas, sí, que fueron maestras de Mariana, si no me equivoco.
14: Exacto.
11: Y pues ahorita regresa 20 años como directora y al cabaret.
14: Eso es lo que ella siempre comenta, que está regresando, que ahí empezó. Y ella siempre dice faldeo y proyección, así como
11: acción,
14: la
11: casi,
14: máxima
11: casi, ¿no?,
14: del cabaret, ¿no? O sea, echarle aquí toda la onda y proyectar. Así que pues es, yo siento que el público se la pasa muy bien. Ahorita tuvimos este fin de semana llenos los dos días, estamos en días medio ingratos, pero igualmente tuvimos llenos.
11: Qué bueno.
14: Jueves y viernes. Así que espero que el público siga viniendo, aunque sea jueves y viernes, que son días a veces un poquito difíciles para todos.
11: Pero además estás, relax, tú con otras tres grandes actrices.
7: Sí, tremendo.
14: Sí, está. Yo lo que pienso es que si bien es un género que se ha mantenido, ahora si tú quieres ir a ver a Cecilia Toussaint, tienes que ir al Vive Latino.
11: Sí, con sus proyectos nuevos que trae ahorita.
14: Exacto,
11: también.
14: Exacto, ¿no? Pero ahorita, pues aquí la tienes, aquí como están ustedes, a unos poquitos metros, cantando hermoso, junto con mis otras compañeras que también lo hacen increíble, Laura Deita y Nicole Dawach, que son realmente talentosísimas, tienen voces preciosas.
7: Ay, Verónica, pues sí se oye increíble. Muchísimas gracias por haber venido a la Hora Nacional a presentarnos esta obra y ojalá se pueda hasta extender la temporada.
14: Ah, pues
7: porque de repente, ¿sabes? Estos proyectos, además, echados a andar por mujeres que reúnen un elenco femenino y que tienen tantas cosas que decir, vale un montón la pena que se queden un poquito más tiempo.
14: Así es, pero ya sabes que últimamente las temporadas son muy cortas, pero ojalá, ojalá nos den la vida y bueno, que ni hay ni que hablar los dineros. y los esperamos en el Teatro Bar El Vicio, jueves, viernes a las 9:30 de la noche. Es un poquito tarde, pero pues ya acabamos el día.
7: Es cabaret, a ver también.
14: A cabaretear, o sea, un rato. Y bueno, hasta el 5 de junio.
7: Buenísimo.
14: Madrid 13 en Coyoacán.
11: Exactamente. La gran Verónica Langer, muchísimas gracias por estar aquí con nosotros en la Hora Nacional. Y gracias a ustedes también, por favor, no se vayan.
15: Sí, sí, sí, sí. En Getzko Gil Nabor, estamos en la Hora Nacional con esta canción que se llama Zacate. 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

0: Decía el poeta y ensayista mexicano Octavio Paz, para que pueda ser, he de ser otro. Esta idea nos recuerda que el respeto no puede entenderse sin reconocer al otro en su diferencia, ya sea en identidad, orientación, cuerpo o mente.
1: Esta reflexión nos dice que aprender a ver a los demás y construir desde el respeto nos hace más libres a todas y todos. Y con eso nos vamos. Que tengan una excelente semana.
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0: Regresamos con la segunda parte de la Hora Nacional.
1: Además, les contamos que ya viene la iniciativa México Canta.
0: También hablamos de cómo hacer correctamente la declaración patrimonial con ayuda de un especialista en tecnologías de la información.
1: Y en temas de cultura, vamos a conocer la nueva serie A Fuego Lento, donde la literatura y la gastronomía se cruzan en la pantalla de Canal 11.
0: Vamos también a cerrar el programa con más cultura, teatro y música de Gil Nabor, rapero mazagua que lleva su lengua originaria al hip hop, con una propuesta que trae mucho de revitalización cultural. Así que quédense con nosotros.

0: pues hoy les queremos contar que ya empezó la segunda edición del concurso musical México Canta.
1: Sí, esta iniciativa busca impulsar a los jóvenes artistas de México y también de la comunidad méxico-estadounidense. Está muy enfocada en darles una plataforma a nuevas voces del regional mexicano con fusiones contemporáneas.
0: Sí, con una idea muy clara: promover música con mensajes positivos sin apología de la violencia. Pero ojo, sin prohibir géneros, más bien cambiando la narrativa.
1: Exacto, y lo interesante es que pueden participar jóvenes de entre 18 y 29 años, ya sea solos, en dueto o en grupo con canciones en español, inglés, spanglish o incluso en lenguas originarias.
0: El registro ya está abierto y es completamente en línea, lo que hace mucho más fácil la inscripción.
1: Sí, de hecho, los interesados pueden inscribirse directamente en la página oficial mexicocanta.gov.mx. Ahí está toda la información del proceso y el formulario de registro.
0: El concurso va por etapas. Primero se suben las propuestas, luego se seleccionan semifinalistas de México y Estados Unidos y ya después vienen las presentaciones en vivo.
1: Uf, esas presentaciones. Se transmiten por medios públicos y el público juega un papel muy importante porque las votaciones están totalmente abiertas.
0: Las semifinales se hacen en distintos lugares, una en Estados Unidos y otra en México. Esto ayuda para darle un carácter binacional al proyecto.
1: Y después se hace una etapa final, ya con los mejores participantes, hasta llegar a una gran final en la Ciudad de México.
0: Además, esto no se queda solo en el concurso. Los ganadores reciben oportunidades reales para desarrollar su carrera musical, como contratos discográficos y acompañamiento profesional dentro de la industria.
1: Ya se ha visto y en ediciones anteriores hubo participación enorme. Miles de registros, millones de visualizaciones y más allá del alcance, se está impulsando una forma distinta de hacer música, más consciente del impacto social.
0: En pocas palabras, se está buscando que la música sea una herramienta de identidad, de expresión y de transformación cultural.

0: es la nueva edición de México Canta. A partir de hoy inician las inscripciones y es promover, en este caso, la música regional mexicana en todas sus distintas versiones. Lo que hay que hacer es fomentar que no haya apología de la violencia en la música, y ese es el objetivo de este concurso.
1: Nuestra música es dicharachera, es sensible, es mágica, es como nosotros. Por eso me emociona tanto que exista un proyecto como México Canta, porque impulsa nuevas narrativas, nuevas generaciones y formas de conectar con la música desde la identidad, el amor y, lo más importante, el respeto.
2: Cuando te conviertes en referente para muchos y muchas, entiendes que lo que dices sí influye en cómo se sienten, sueñan y, lo más importante, cómo construyen su futuro. México necesita nuevas voces y nuevas canciones que representen lo mejor de nuestra generación.
0: Lo que queremos nosotros es que muchos cantantes nuevos no se orienten hacia la apología de la violencia, sino que a través de esquemas como este, México Canta, busquen otras narrativas. Lo segundo que es muy importante es que con este concurso y con la creación del Consejo Mexicano de la Música, muchos productores de música se queden en México, no solamente en Estados Unidos. Y el tercero tiene que ver con una visión del reconocimiento de México y de los mexicanos en Estados Unidos, que somos parte, pues, de una misma cultura. Entonces, estos tres objetivos son muy importantes en México Canta.
3: Mayo es ese mes en el que los y las servidoras públicas y servidores públicos deben presentar su declaración patrimonial. Y eso es algo que nadie se puede saltar. Es bien facilito, o al menos eso parece si uno lo escucha de la voz de Axel Pérez, que es nuestro experto en tecnología y que hoy nos va a hablar precisamente de eso, la declaración patrimonial. ¿Cómo estás, Axel?
4: Muy bien, Orlando.
3: Bienvenido.
4: Muchas gracias por la bienvenida.
3: Gracias a ti, porque esto le va a ayudar a muchísimas personas. Cuéntanos, por favor, de qué se trata.
4: Así es. El tema del día de hoy tiene que ver, sobre todo para los servidores públicos. Es una obligación de todo servidor público presentar su declaración patrimonial.
3: Hay que saber primero hacia quiénes está dirigido y, para quienes nunca lo han hecho, a dónde se deben meter.
4: Justo la meta es que todos los servidores públicos terminen en este mayo su declaración patrimonial. ¿Quiénes están obligados? Todos los servidores públicos del nivel federal, estatal y municipal. ¿Cuál es el objetivo? Tener transparencia en la situación financiera, en los bienes inmuebles, inclusive identificar situaciones de conflicto de interés.
3: Muy bien, saber exactamente qué es lo que tienen los...

0: teclaranet.gob.mx.
1: Declaración.
0: Esta página es administrada por la Secretaría de Anticorrupción y Buen Gobierno. Una vez que estamos ahí, vamos a ingresar con nuestra CURP y una contraseña.
1: CURP y contraseña.
0: Vamos a encontrar un menú y nos va a pedir tres tipos de información en general. Nuestros datos generales, situación académica, nuestros datos laborales, dónde hemos laborado, información acerca de nuestros ingresos, de nuestros bienes inmuebles y también información de nuestro cónyuge. Esto es muy importante porque nuestro cónyuge es parte de nuestro núcleo central.
1: Perfecto.
0: Entonces es información muy importante. Posteriormente tenemos situación o actividad empresarial que pueda prestarse a un conflicto de intereses. También tienes que registrar esa parte.
1: Si de pronto entre estos pasos que tú nos estás mencionando nos surge alguna duda, ¿nos podemos dirigir con alguien? Porque sí pasa, que ya estás ahí, te falta un dato, pero no sabes cómo.
0: Claro que sí. La Secretaría Anticorrupción y de Buen Gobierno pone a nuestra disposición el siguiente número telefónico. 55-2000-3000-8609.
1: ¿Lo puedes repetir, por favor?
0: Claro que sí. 55-2000-3000-8609.
1: Anótele muy bien por si a usted le sucede. Oye, Axel, ¿cómo vamos a saber si ya hicimos todo bien? ¿Al final nos dan un acuse, un comprobante o ya nomás el portal lo registra solito?
0: Qué bueno que lo dices porque es importante revisar el resumen. Revisas tú y envías la información que sea correcta y el sistema te va a dar un acuse digital, que es tu comprobante. En muchas áreas administrativas te piden entregar ese comprobante para registrar que ya cumpliste con tu obligación.
1: Muy bien, pues no lo piensen más, es momento de hacerlo antes de que se acabe mayo. Evitemos que ese padrón esté incompleto y cada año hay que hacerlo.
0: Así es, no tengamos estrés innecesario y cumplamos con nuestra obligación.
1: Muchísimas gracias, Axel, por siempre venir a aclararnos todas estas dudas aquí a la Hora Nacional.
0: No tienes nada que agradecer. Y recuerden, si tienen alguna duda o algún tema que quieran que veamos aquí en la Hora Nacional, escríbanme a axeltecnotips@gmail.com o en mi Instagram a axeltecnotips. Ahí con gusto los atenderemos. Y saludos a todas las personas que nos han escrito.
1: A muchos saludos y muchas gracias. Seguiremos aquí atendiendo todos sus tips y preguntas y lo que ustedes necesiten saber de trámites. Axel es el bueno.
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4: Bueno, y ahora vamos a ver y escuchar una entrevista que hicimos mi compañero El Cha y una servidora. Hoy queremos presentarles una propuesta que une dos de nuestras cosas más favoritas, la literatura y la cocina. Canal 11 presenta Letras a Fuego Lento, que es un formato que transforma grandes obras de la literatura en experiencias culinarias, donde cada receta cuenta una historia.
5: Y están con nosotros el chef Alejandro Fuentes y el escritor y periodista Federico Mastro Giovanni, que hacen juntos este proyecto. Bienvenidos a La Hora Nacional, ¿cómo están?
6: Bien, de maravilla, muchas gracias por la invitación.
4: Lo que les queremos preguntar es justo sobre su programa de televisión. ¿Y cómo se les ocurrió juntar literatura y cocina en un formato televisivo?
7: Pues fue una idea que recibimos de una productora y un autor de Canal 11, de Alejandra Chávez y de César Gándara, que pensaron justo en esta fusión. Y bueno, el tema es lograr extraer de la literatura, de libros de todo tipo, una receta y realizarla para hablar también de los temas que están dentro de estos libros. Se hace literatura a través de la comida y se come a través de la literatura.
6: Es sacar de algún pasaje, de algún cuento o de alguna de esas novelas que escogieron, mi interpretación de algunos platillos. O sea, hay obras en las que se menciona, por ejemplo, una salsa de chorizo de este escritor Ibargüendola, y lo menciona muy por encimita, entonces yo tuve que echar a volar mi imaginación.
5: Entonces, él menciona esta salsa de chorizo, sí, que ya con eso es así de... Y tú te encargas de hacer esta parte de la literatura, del cuento, de la historia, mucho más real.
6: En

0: real, de
1: entendido
0: hecho.
1: El contexto de lo que él nos quería transmitir, uh-huh. y también usando mi expertise y también queriendo enseñar a la gente un poquito a cocinar y ver si podemos captar a los amantes de la cocina para que también se metan al mundo de la literatura, que por siglos siempre se ha creído que es de las élites.
0: ¿Y son historias que tienen que ver con la cocina, de lo que se habla?
2: No. De hecho, son novelas o cuentos de todo tipo. Hay una selección variada que también lo hace muy interesante, porque los libros no van de gastronomía o de comida, pero de alguna forma incluyen algún platillo que es más o menos esbozado, más o menos, relatado de manera puntual. Entonces el chef tuvo que interpretar algunas veces con muy pocas indicaciones y pudo entonces elaborar platillos que él considerara que fueran interesantes. Entonces la literatura de alguna forma contiene universos y dentro de esos universos nosotros sacamos la comida.
3: ¿Y se cocina en tiempo real durante el programa?
1: Claro.
3: Y mientras tú platicas un poquito la historia.
1: Sí.
3: Padrísimo.
1: Pero algo de lo muy que tiene muy bonito el programa es que es una charla entre amigos.
3: Claro.
1: Sí, dos visiones del mundo completamente diferentes.
0: De los mejores momentos, al menos de mi vida, han sido en la cocina. Cocinando, en una fiesta acabamos todos en la cocina siempre. O sea, es un lugar mágico. La cocina donde se pueden dar este tipo de historias culinarias y relacionándolo con cosas tan diversas, por ejemplo, como el cuento de la criada o el Señor de los Anillos, ¿no?
2: Así sí, de hecho, ahí fue divertido también interpretar y sobre todo colocarnos dentro de esa narración para poder ver los lazos que tienen cada uno de los libros con la realidad en la que estamos.
0: ¿Cuándo sale el programa? ¿Qué día? ¿Qué hora?
1: Todos los jueves a la 1:30 y su repetición es los sábados también a la 1:30.
0: Jueves y sábado así a la 1:30 de la tarde.
2: En Canal 11, y en todos lados.
1: Y mira, ya lo que decías, que la cocina es bien importante y que ha sido muy feliz. También el programa, yo creo que no fue casualidad que juntaran a un italiano con un mexicano, porque tal vez si él hubiera sido de otro país donde la cocina no es algo súper importante,
0: claro,
1: en sus tradiciones. Por quizá supuesto. De qué hubiera salido.
0: Sí, exactamente. Claro. Así es. Pues muchísimas gracias, chicos. Pues gracias, nos vemos entonces jueves y sábado, 1:30 por Canal 11, Letras a Fuego Lento.
2: Así es. Muchas gracias.
1: Muchas gracias por la invitación.
3: Y gracias a todos los que nos acompañan aquí, como siempre, no se vayan.
4: Vamos a ver y escuchar esa entrevista que hiciste con Chaleos. Va a estar buenísimo esto.
3: Hoy nos acompaña Gil Nabor, una voz del rap que lleva la identidad más agua al escenario contemporáneo.
5: Así es, y su propuesta fusiona lengua, raíces y ritmo urbano, creando un puente entre tradición y nuevas generaciones. Gil Nabor, bienvenido a La Hora Nacional. Qué gusto tenerte por acá.
6: Pues muchas gracias por la invitación. Y pues me gustaría dirigirme al público en Mazahua.
5: Por favor. Kini,
6: Treche, Nutskeji, Kashife, Chiraña, Jinaña. Hola a todos nuestros oyentes que son hablantes de una lengua indígena y a quienes no también.
5: Perfecto. Oye, Gil, pues cuéntanos un poco varias cosas. Tenemos varias preguntas que hacerte. Una, ¿por qué te interesaste por el rap? Y ya que nos contestes eso, ¿por qué el rap con lengua mazahua? ¿Por qué con la cultura mazahua?
6: Bueno, primeramente yo empecé haciendo rock.
5: Ah, ok.
6: En Mazahua. De hecho, vine hace 10 años a La Hora Nacional. En el 2016 estuve con mi banda Químico Arma.
5: ¡Guau! Wow. ¿Tú cantabas? ¿Tocabas algún
6: instrumento?
5: Yo
6: era el vocalista en Mazahua.
5: Ok.
6: Y ya posteriormente, pues por temas, es muy complicado hacer cualquier tipo, cualquier género de música en una lengua originaria, en una lengua indígena. Y por eso pues decidí hacerlo como solista y el rap me acogió para poder hacerlo en lengua.
5: Ok.
3: Oye, Gil, ¿y cómo te ha tratado, digamos, el público con este cambio de género? ¿Te siguieron tus fans de la época del rock a esta época del rap? ¿Cómo ha sido también llevar, pues, un género musical que en México ha tardado un poquito en ir cobrando fuerza, pero ahora hay cada vez más escena de rap? O sea, se ve que desde hace algunos años hay cada vez más talentos que están llegando cada vez más lejos, pero pues es un momento como muy de surgimiento del género, ¿no? Entonces, ¿cómo te ha ido con ese nuevo público también?
6: Pues yo no me enfocaría tanto en el género, porque para mí el género es un medio. Realmente es el contenido el que para mí importa. En este caso, cuando empecé a hacer rock en lengua mazahua, pues muchísima gente se sacó de onda, ¿no? De decir, pero, o sea, ¿qué onda? O sea, Para empezar, las lenguas indígenas, en este caso el mazahua, se relaciona mucho con las personas adultas mayores. Entonces, pues los adultos mayores no escuchaban este rock, claro. Escuchaban este otros géneros, ranchero, baladas. Entonces, fue algo pues que, como que romper este los estereotipos. Ya cuando me paso al rap, para mí el rap es un poco menos complicado de realizarse. Sí hay una escena, pero realmente quienes escuchan rap no son mucho de la escena del rap originario, claro, porque no. Son otros temas, de hecho son otros temas los que manejamos nosotros. En lo que es el rap originario manejamos resistencia, manejamos identidad, manejamos nuestra lengua. Entonces, en sí, el público es muy reducido, pero también muy fiel, y eso lo agradezco muchísimo.
3: Claro.
5: Oye, y las demás, bueno, no banda, los demás artistas de rap, de hip hop, ¿cómo te ven, cómo te tratan?
6: Pues la verdad, hay quienes pues ni nos conocen, ¿no? Porque pues hablamos de pues de raperos que tienen este... El rap tiene algo que es mucho, muy egocentrista. Entonces, hay personas que yo solo importo y solo yo, ¿no? Pero las personas que buscan en el rap algo distinto, algo diferente, es público que sí alcanza o llega a escuchar este rap originario. Y entonces dicen, wow, este qué padre. El rap originario es muy cerrado, es mucho de instituciones, entonces es muy cerrado y no llega a toda la audiencia. De hecho, en las redes sociales se nos ponen trabas y los mismos algoritmos hacen que la música no sea...
5: Se frene.
6: Exactamente.
5: Órale.
3: Oye, ¿dónde te encontramos en redes sociales para que la gente que te escuche aquí hoy vaya y te pueda seguir también?
6: En Facebook como Gil Nabor, es la plataforma que uso más, porque realmente las plataformas nuevas, que son de generaciones nuevas, no escuchan el rap originario. Entonces, Facebook lo maneja más la gente de mazahua, y tenemos grupos de pueblos mazahuas. La mayoría de líderes indígenas están en Facebook, entonces yo soy más de Facebook.
3: Okay.
6: Como Gil Nabor.
5: Gil Nabor con V.
6: Con V.
5: Muy bien, perfecto, Gil. Pues muchísimas gracias por visitarnos aquí en la Hora Nacional.
6: No, pues gracias a ustedes por el espacio.
5: Por segunda vez, además. Pues A ver la tercera vez con qué nos sales.
6: No, pues ojalá, Dios quiera.
5: Muy bien, perfecto, Gil. Pues muchísimas gracias.
3: Y gracias a todos ustedes que nos acompañan también. No se vayan.
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5: Entre secretos y divas, esta obra es un ritual de humor y de música que convierte el dolor en libertad y el escenario en un espacio de catarsis colectiva.
3: Sí, Con el Diablo en el Cuerpo es una puesta en escena en el territorio del cabaret que lo que hace es transformar el despecho en una experiencia escénica muy emocional. Para platicar un poquito de esta obra, nos da muchísimo gusto darle una vez más la bienvenida a la extraordinaria Verónica Langer. ¿Cómo estás, Verónica?
8: Ay, pues muy contenta de estar otra vez por aquí con ustedes.
3: Hombre, felices nosotros.
5: Los que estamos muy contentos somos nosotros. Y la palabra despecho, ¿cómo está de moda ahorita? ¿No? Hay conciertos, ¿sí? Hay antros, ¿sí? Hay bares. Y ahora ustedes nos dan esta otra visión del despecho, ¿no?
8: Es una otra visión. Por lo menos es una visión que pretende reivindicar el amor. Es una obra ligera, o sea, que toca temas profundos, pero luego nos le damos la vuelta, que es justo lo que permite el cabaret, ¿no?
3: Eso es justo lo que te iba a preguntar. Es un formato que ayuda un montón para explorar crítica social y poner otras temáticas en la mesa.
8: Así es, o sea, yo estoy muy contenta porque es a estas alturas de mi carrera tengo la posibilidad de experimentar con algo que nunca había hecho, solo muy fugazmente en una ocasión, que es el cabaret, ¿no? Ajá. Y el cabaret tiene eso, que es muy juguetón. Entonces te permite pasar por todo esto, te permite la cercanía con el público, la música, el baile, el canto, los chistes y también los momentos de crítica social, los momentos serios. Entonces, pues es muy completo como experiencia.
3: Sí, no, y en México además el cabaret tiene una fuerza especial. O sea, siento que siempre he encontrado cómo permanecer y tocar unas temáticas súper interesantes desde una cosa, como dices, muy juguetona.
8: Sí. Muy juguetona, sí. Y en este caso también siento porque hay algo que Mariana Gajá, que es nuestra directora, uh-huh. que me dices que la conoces muy bien, y junto con Ariesna, que es también una compañera que nos está apoyando en todos los aspectos, ellas han cuidado muchísimo también la parte visual, uh-huh. la parte estética. Uh-huh. Entonces, es una estética muy bonita, así como si fuera un poco de cabaret de los años sí. 30, uh-huh. así como medio en ropa interior. Sí. De aquella época con
5: pero que además está diseñada por Valentina Muñoz, que es una gran diseñadora de vestuario, hermana de Gaby Muñoz, Chula da Clown.
8: Exacto.
5: Y la escenografía tienes muy bonita y es en el Teatro Bar El Vicio.
3: No, pues exacto. La casa del cabaret, justo, ¿no?
5: Justamente, con la reina Chulas, sí. que fueron maestras de Mariana, si no me equivoco. Exacto. Y pues ahorita regresa 20 años como directora y al cabaret.
8: Eso es lo que ella siempre comenta, que está regresando, que ahí empezó. Y ella siempre dice faldeo y proyección, así como
5: acción,
8: la máxima, ¿no? del cabaret, ¿no? Ajá. O sea, echarle aquí toda la onda y proyectar. Así que pues es, yo siento que el público se la pasa muy bien. Ahorita tuvimos este fin de semana llenos los dos días, estamos en días medio ingratos, pero igualmente tuvimos llenos.
5: Qué bueno.
8: Es jueves y viernes. Así que espero que el público siga viniendo, aunque sea jueves y viernes, que son días a veces un poquito difíciles para todos.
5: Pero además estás relax. Tú con otras tres grandes actrices.
3: Sí, tremendo.
8: Sí, está. Lo que pienso es que si bien es un género que se ha mantenido, ahora si tú quieres ir a ver a Cecilia Toussaint, tienes que ir al Vive Latino.
5: Sí, con sus proyectos nuevos que trae ahorita.
8: Exacto,
5: también.
8: Exacto,
5: ¿no?
8: Pero ahorita, pues aquí la tienes, aquí como están ustedes, a unos poquitos metros, cantando hermoso, junto con mis otras compañeras que también lo hacen increíble, Laura Deita y Nicole Dawache, uh-huh. que son realmente talentosísimas, tienen voces preciosas.
3: Ay, Verónica, pues sí se oye increíble. Muchísimas gracias por haber venido a la Hora Nacional a presentarnos esta obra y ojalá se pueda hasta extender la temporada.
8: Ah, pues
3: que de repente, ¿sabes? Estos proyectos, además, echados a andar por mujeres que reúnen un elenco femenino, que tienen tantas cosas que decir, vale un montón la pena que se queden un poquito más tiempo.
8: Así es, pero ya sabes que últimamente las temporadas son muy cortas, pero ojalá nos den la vida y bueno, que ni que hablar los dineros. y los esperamos en el Teatro Bar El Vicio, jueves, viernes a las 9:30 de la noche. Es un poquito tarde, pero pues ya acabamos el día.
3: Es cabaret, ¿eh? A ver también.
8: A cabaretear un rato. Y bueno, hasta el 5 de junio.
3: Buenísimo.
8: Madrid 13 en Coyoacán.
5: Exactamente. La gran Verónica Langer, muchísimas gracias por estar aquí con nosotros en la Hora Nacional. Y gracias a ustedes también, por favor, no se vayan.
9: Sí, sí, sí, sí. En Getzko Gil Nabor, estamos en la Hora Nacional con esta canción que se llama Zacate. 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

0: Decía el poeta y ensayista mexicano Octavio Paz, para que pueda ser, he de ser otro. Esta idea nos recuerda que el respeto no puede entenderse sin reconocer al otro en su diferencia, ya sea en identidad, orientación, cuerpo o mente.
1: Esta reflexión nos dice que aprender a ver a los demás y construir desde el respeto nos hace más libres a todas y todos. Y con eso nos vamos. Que tengan una excelente semana.
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1: Gobierno de México.

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0: Muy buenas noches, les saludo con mucho gusto su servidor y amigo Efraín Vázquez Monsiváis. Hoy en este tema de Bit a Bit, en este capítulo, tenemos de invitado al doctor Martín Gallardo García, que es el investigador adscrito al Instituto de Investigaciones Jurídicas de aquí de nuestra alma mater, la Universidad Juárez del Estado de Durango. Y nos viene a presentar un tema muy interesante, pero antes los saludo con mucho gusto.
1: Muchísimas gracias, gracias por la invitación y como siempre es un placer compartir con ustedes y con el público en general la investigación que se realiza en el Instituto de Investigaciones Jurídicas.
0: Sí, es un tema muy interesante porque pues todos estamos montados en la tecnología, en las redes sociales, y obviamente el que se queda atrás, pues hay gente que desaparece o no lo toman en cuenta, no sé cómo está el sistema este de la nueva modalidad de vivir dentro de la tecnología. Y para esto ustedes han desarrollado un tema, usted doctor, que es el derecho humano de los estudiantes a disponer de las tecnologías de la información y de la comunicación para accesar a una educación integral de calidad.
1: Así es. Antes de iniciar con el tema, quisiera complementar lo que usted decía, de que hoy en día sin las tecnologías de la información y de la comunicación, pues prácticamente ya no podemos hacer nada. Nos sentimos que algo nos falta cuando no contamos con una cosa tan sencillita. Cuando se le queda el celular en su casa, siente usted que algo le falta, que no puede desarrollarse porque no tiene el celular. Entonces, bueno, pues a raíz de esto es que las tecnologías de la información y de la comunicación están presentes en nuestra vida cotidiana. Y esto lo vemos o lo palpamos ya más realmente a partir de la pandemia de 2020, ¿sí? Bueno, en el área educativa, antes de la pandemia, pues estábamos acostumbrados a impartir nuestra clase de manera presencial, convivir con nuestros alumnos, vernos cara a cara, escuchar sus reflexiones, sus posturas, pero a raíz de la pandemia es que tuvimos que alejarnos de la manera presencial y utilizar las tecnologías de la información y de la comunicación para realizar esta actividad tan noble. Y es a partir de ahí cuando surge esta idea o esta necesidad de plantear el derecho humano de las tecnologías de la información y de la comunicación como una forma de que los estudiantes puedan accesar a la información, a la educación integral de calidad. Pero fíjese, a la educación integral de calidad, ¿sí? Entonces ya no es suficiente que solamente reciban en una educación o que la reciban a través de los medios tradicionales. Hoy en día tenemos que utilizar estas herramientas para poder lograr que ese conocimiento integral o suficiente para que los alumnos puedan salir adelante, se tienen que auxiliar obligatoriamente de estas herramientas. Y el tema, bueno, pues es muy interesante porque estamos hablando de una educación integral de calidad. ¿Qué entendemos? Voy a iniciar platicando los términos generales.
0: Sí, adelante.
1: Integral, ¿qué significa ser integral? Pues que tenga todos los elementos necesarios para realizar esa actividad. O sea, ya no es suficiente lo que antes considerábamos como mínimo. Ahora tiene que ser el máximo de las herramientas para lograr eso. La calidad, pues antes con que las cosas salieran más o menos, pues decíamos, está bien. No, señores, ahora tiene que ser una calidad superior a lo que pudiera ser lo mínimo, ¿sí? Y la educación como medio de transporte para que podamos transitar a un mejor nivel de vida, pues tenemos que educarnos y prepararnos. Entonces, partiendo de este panorama general, es que surge esta inquietud de plasmar en un documento este derecho humano que tienen los estudiantes a una educación integral de calidad. Por supuesto que no ha sido nada fácil, y sobre todo cuando estamos hablando que es una obligación constitucional de los estados. Y digo estados porque pues son todos los estados que están adheridos a la Organización Nacional de las Naciones Unidas. Pero México, nuestro país, forma parte de esa unión. Y al formar parte y firmar los tratados correspondientes, bueno, pues el Estado mexicano tiene que asumir esa gran responsabilidad.
0: Es decir, cuando no hay un internet accesible en las comunidades, el Estado está obligado a llevárselo.
1: Así es, sí. Y la realidad es que no se está cumpliendo. Por eso es que desde las instituciones educativas, donde afortunadamente tenemos, nos podemos expresar libremente y manifestar todo lo que no se está cumpliendo, pues es que además tenemos la obligación de decirlo, si algo no se está cumpliendo tal y como lo mandata la normativa internacional y nacional.
0: ¿En qué lugar estamos en México sobre esa situación del acceso a las telecomunicaciones?
1: Pues mire, seguimos siendo un país tercermundista, aunque sí. Estemos muy cerca de Estados Unidos, el cual estaríamos obligados, si no a competir con ellos, por lo menos ir más o menos a la mano. Pero la verdad es que la desigualdad en condiciones de infraestructura tecnológica, estamos muy, muy abajo. Hoy vamos avanzando, porque si retrocedemos y hablamos en el 2020, cuando la pandemia, yo quiero pensar que el 90% de los estudiantes no tenían estos recursos necesarios. Entonces, bueno, pues ahí estamos viendo una desigualdad. Afortunadamente, pues las condiciones han cambiado, los padres de familia han hecho el esfuerzo, profis, los padres de familia,
0: claro,
1: o sea, no el Estado, de ir comprando esos dispositivos o herramientas que necesitan los hijos, porque bueno, pues todo padre de familia quiere un bienestar para su hijo, que viva en mejores condiciones, y hoy en la actualidad, pues ese es el único camino.
0: Y más difíciles son los accesos aquí en Durango, porque geográficamente pues es muy quebrado las zonas que tiene Durango.
1: Sí, así es. Fíjese que hubo un tiempo en que yo escuchaba, nada más por lo complejo que es el territorio nacional. Yo tenía unos amigos militares y me comentaban ellos que cuando se portaba a algún militar mal en todo el país, lo mandaban a Durango como castigo. Nada más para que se dé la idea, sí.
0: Porque, bueno, aquí hay llanos, hay sierra, las quebradas, desde luego, hay semidesierto, hay todos los climas, y obviamente, pues, es más difícil.
1: Así es, sí. Sí. Quiero comentarle para ir viendo la normativa nacional. ¿Por qué hago yo referencia a la obligación del Estado mexicano? Bueno, pues nuestro máximo ordenamiento nacional es la Constitución Política de los Estados Unidos Mexicanos. La Constitución, en su artículo primero, establece que dice: los Estados Unidos Mexicanos, todas las personas gozarán de los derechos humanos reconocidos por esta Constitución y los tratados internacionales. ¿Sí? Ok. Si se fija aquí, en esta gran gama o en esta amplitud que dice todos los derechos humanos,
0: sí,
1: reconocidos en esta Constitución y los tratados internacionales. Si bien es cierto, aquí en la Constitución solamente nos habla de derechos humanos. Tendríamos que hacer un estudio exhaustivo de las leyes secundarias para ir desglosando cada uno de los derechos humanos. Por eso es que en esta plática voy a hacer referencia a cuatro artículos de la Constitución que hacen referencia al derecho humano de acceso a la educación integral de calidad de las tecnologías de la información. El artículo tercero dicta que toda persona tiene derecho a la educación, y ahí hace referencia que el gobierno federal, las entidades federativas y los municipios coadyuvarán para que esta educación sea una realidad. En ese mismo artículo, la fracción segunda dicta que esa educación será integral. Por eso es que en su inicio hacía referencia a lo que significa integral. Integral, que debe tener todos los elementos y todas las herramientas y todos los dispositivos necesarios para que esto sea de verdad una comunicación fluida. Que no vaya a pasar lo que nos pasó en la pandemia, que estábamos en clase o estábamos en una conferencia y se quedaba congelada la imagen y perdíamos ya la idea.
0: O muchos maestros, alumnos inclusive, pues no tenían las habilidades para para realizar una videoconferencia.
1: Y eso nos pasó a los profesores, ¿eh? Que se, bueno, pues se supone que está, estamos capacitados, pero en ese tiempo, estamos hablando del 2020, no estábamos capacitados porque no era, no eran herramientas necesarias para impartir educación. Estábamos hablando de que la educación se impartía de manera presencial. En el aula, bueno, pues cuando convive uno con los alumnos, puede poner unos ejemplos, tiene uno el pizarrón, el proyector, teníamos ciertos dispositivos que eran necesarios, que eran suficientes para transmitir los conocimientos, pero todos los alumnos estaban ahí y no necesitaban ellos ningún dispositivo más que estar presentes. Hoy en día, pues bueno, ya no. Ya si queremos tener una educación, una charla a distancia, pues tenemos que tener una laptop, una computadora de escritorio, tenemos que tener internet, tenemos que tener algunos audífonos si queremos que nos escuchemos bien, y algunos otros dispositivos necesarios para que la idea se pudiera se transmita de manera precisa y concreta.
0: Entonces, dentro de lo malo de la pandemia, ayudó mucho a que la tecnología llegara a las personas que obviamente no les interesaba.
1: Fíjese que los desastres naturales, las pandemias, nos han dejado más beneficios que perjuicios. Sí. Fíjese qué contradictorio, ¿verdad? Hubo muchas muertes, muchos eventos que no es fácil recordar, pero también eso nos obliga a buscar los mecanismos para salir adelante de ellos. Y bueno, pues los humanos lo logramos y lo logramos bien. Y curiosamente, haciendo un estudio referente a las pandemias, buscamos y encontramos que estas pandemias son cíclicas, o sea, cada 100 años se presentan. Cuando se presentó, decíamos, ¿qué es esto? ¿Cómo lo resolvemos? ¿Qué está pasando? ¿O de dónde vino? Bueno, pues hay que entrar al estudio y vemos que esto es cíclico. Fíjese cómo la naturaleza es tan, tan sabia.
0: Así es.
1: Que sabe cuándo hay que apretarnos un poquito cuando nos estamos portando mal.
0: Y toda esta tecnología ayudó mucho a que, en la relación maestro-alumno, sino en la medicina, en la salud, ahora con el sistema meteorológico. O sea, se avanzó enormemente, a pasos enormes.
1: Así es. Hoy podemos estar nos podemos estar comunicando a todo el mundo. Podemos tener una charla pues prácticamente instantánea, estar compartiendo con compañeros universitarios de todo el mundo, y lo estamos haciendo pues instantáneamente. Eso ayuda y beneficia al avance tecnológico, humanística, ambiental, de todas las áreas del conocimiento. Es una ventaja. O sea, esta pandemia nos trajo desgracias, pero también nos trajo beneficios que hoy en día los estamos viendo. Ahora, ¿qué es lo que tenemos que hacer? Bueno, pues decirle al Estado, yo diría más bien reclamarle al Estado, ¿verdad? Pero bueno, vamos, decirle al Estado que ahí están plasmadas esas obligaciones y que es necesario su cumplimiento. Por supuesto que son tecnologías que no son baratas, son costosas, pero tenemos que ir viendo el fruto que nos va a dar a largo tiempo. Yo creo que la educación en cierto momento, y no tan lejano, yo hago un pronóstico que máximo en 10 años ya la educación se va a impartir a través de las tecnologías de la información y de la comunicación. Estamos transitando para allá. Me preocupa porque las instituciones de educación tienden a desaparecer. Así de grave, sí.
0: Bueno, obviamente el derecho humano de la tecnología, ajá, como derecho humano de la tecnología, también va a afectar, por ejemplo, en la relación persona a persona, ¿no?
1: Sí, por supuesto. Es que no es lo mismo que yo esté platicando, que yo esté viendo a mi alumno frente a frente. Porque muchas veces hasta la expresión de la persona, cómo está sentada, su actitud, cómo está reaccionando, yo ahí me doy cuenta si efectivamente está entendiendo lo que yo le estoy diciendo y tiene la posibilidad de preguntarme todas las veces que él quiera hasta que quede aclarado el punto. las tecnologías nos ayudan, son benéficas y es la tendencia, pero se pierde la calidad humana. Así es. Nos vamos a estar comunicando a través de una pantalla, comunicando a través de un celular, y no es lo mismo.
0: Ya no va a haber la interacción entre alumnos.
1: Ya no. No, fíjese que precisamente hablando de esto, cuando empieza la pandemia, que fue en febrero del 2000, yo inicié clases en posgrado en el semestre básico. Pasó prácticamente 2 años y me reencuentro con mis alumnos físicamente, y la verdad, yo pensaba que eran altos, dije, no, él ha de medir casi 2 metros, y nada, todo lo contrario. Fíjese cómo es importante la convivencia personal. Sí, ahí, si bien es cierto, las tecnologías nos pueden ayudar para hacer amistades, pero no es la misma calidad cuando lo hacemos de manera presencial.
0: Entonces también el Estado y obviamente las... los que se encargan de la educación tienen que manejar un equilibrio para que no suceda ni tan tan ni muy muy.
1: Así es. Por eso le comentaba yo que esto es va a ir paulatinamente, pero la tendencia es esa. Los estados, los gobiernos, día a día tienen menos recursos económicos. Entonces, ¿cómo sostener la educación de un país, de un pueblo? Bueno, pues tendrán que ver los mecanismos necesarios para que puedan cumplir con esa obligación constitucional, porque hay obligaciones en las cuales el Estado no puede decir que no, o no puede dejarlo para después. Estamos hablando de educación, de salud, que son temas fundamentales y que se realizan día a día. Entonces, bueno, pues el derecho a la educación, eso se tiene que cumplir, y sobre todo cuando estamos hablando o cuando nos estamos refiriendo a un derecho humano del cual hay una autoridad superior. Estamos hablando de la Organización de las Naciones Unidas, que ahí se dictan los lineamientos, ¿sí? Oye, la educación ahora es un derecho, y tú como miembro de la Organización de las Naciones Unidas tienes la obligación de cumplirlo, y además pues es un servicio básico, y los servicios básicos se tienen que realizar.
0: Sí, es una área donde pues obviamente ellos proponen, ya el Estado debe de dar ese servicio.
1: Así es, sí.
0: Pero no solamente dejemos al Estado o a las autoridades competentes, en este caso la ONU, sino los padres de familia, debemos estar inmiscuidos en eso.
1: Ok. Fíjese, los que estamos en el área jurídica, en el área de derecho, nosotros nos guiamos a través de lo que establece la normativa, lo que dice la Constitución, lo que dicen los tratados internacionales. Y partiendo de la normativa o del marco jurídico, es obligación del Estado. O sea, el Estado debe de prestar el servicio de educación integral de calidad a través de las tecnologías de la información y de la comunicación. ¿Qué quiere decir? Que el Estado le deberá de brindar a todos los estudiantes, independientemente de donde estén. Me estoy refiriendo si están en la zona urbana o la zona rural, todos los dispositivos necesarios para que la educación sea una realidad. Y todos los dispositivos necesarios, bueno, pues que tengan una computadora, que tengan internet, que ese internet no falle, que sea continuo, que sea de calidad, que sea de banda ancha. Y bueno, afortunadamente, la Constitución Política de los Estados Unidos Mexicanos lo considera. Entonces, al estar plasmado dentro de la Constitución, bueno, pues es una obligación que no puede echar para atrás, tiene que hacerlo. Por supuesto que establecer toda la infraestructura de la que estamos hablando, pues es un gasto muy fuerte, muy fuerte. Bueno, pues el Estado tendrá que ver cómo solventarlo. Lo que sí es que una vez que haga este gasto, pues ya prácticamente ya sería nada más mantenimiento. O es cuando construimos, por ejemplo, un edificio. cuando construimos un edificio, pues ahí viene el gasto fuerte. Ya lo demás será nada más darle mantenimiento a toda esa infraestructura que se construyó.
0: Doctor, ¿recuerda usted cuando se hizo la transición de la televisión análoga a la digital?
1: Así es, sí.
0: Donde el Estado repartió las pantallas.
1: Así es.
0: Y obviamente nos hicieron montarnos en la nueva tecnología, sí. Ya con otro tipo de dispositivos más modernos, o bien cuando otros sexenios, porque no me acuerdo en este sexenio que ha sido, se daban tabletas a los alumnos.
1: Sí. Ha habido intentos de ir digitalizando a los estudiantes. Se ha hecho de manera aislada. Yo digo que se ha hecho a través de cuestiones políticas, o sea, desafortunadamente la mayoría de las decisiones principales del país son decisiones políticas poco planeadas, pero ahora el tema que nos aboca tiene que ser una política pública muy bien planeada, muy bien estructurada, muy bien evaluada y que abarque a todos los estudiantes del país. Lo que le decía, independientemente de donde estén. A lo mejor poner antenas y dar dispositivos en las ciudades o en los pueblos, eso no es problemático, pero vamos a hablar de aquellos estudiantes que viven en los municipios ubicados en la sierra, donde el acceso es muy difícil. Aquí en el estado de Durango, por ejemplo, hablar de San Pedro del Gallo, San Luis del Cordero, Nazas, bueno, hay municipios que para poder ingresar como persona o algo así es difícil. Imagínese poner pues toda la infraestructura. Bueno, sí va a ser un poco costoso, pero de lo que sí estoy muy seguro es que a través del tiempo es una inversión que va a redituar.
0: Así es. Bueno, el de internet ya no solamente entra por el satélite o por cable de fibra
1: físico, sí.
0: Ajá. Sí. Y ahora por los postes de la Comisión Federal de Electricidad ya el Estado está proveyendo internet.
1: O vía satelital.
0: Exactamente.
1: Vía satelital. Afortunadamente las tecnologías van avanzando muy rápido. Fíjese, yo me acuerdo cuando ingresé aquí a la universidad en el año 2000, cuando había aquellos primeros celulares que les llamábamos ladrillos.
0: Sí, sí, claro.
1: Okay. Bueno, pues tener un ladrillo era pues prácticamente imposible para la mayoría de las personas. Eran pocos los que se daban ese lujo de tener ese celular.
0: Sí, se compraba el estatus ahí, ¿no?
1: Era el estatus. El que traía un celular era pues de la clase privilegiada. Cuando se empezó a usar el internet, estamos hablando 2003, 2004, que también era muy costoso. Yo veía, dije, es que este servicio tiene las características para que sea un servicio público a favor de todos.
0: Sí.
1: Fíjese cómo es importante que vayamos visualizando qué es lo que puede pasar en un futuro, cuál es la tendencia. Y afortunadamente hoy en día, bueno, pues estamos hablando de las reformas del 2011 de los derechos humanos. A partir del 2011, el Estado mexicano considera que el internet es un derecho. Estamos hablando, por ejemplo, también del 2018, donde la Organización de las Naciones Unidas establece que es una obligación de los estados, dice, la promoción, protección y disfrute de los derechos humanos en internet. Sí. Entonces, todo esto se va adecuando de acuerdo a las necesidades de la humanidad. Y ya las tecnologías de la información es parte de nuestra vida. Por ejemplo, seguramente ustedes han escuchado que ahora las operaciones más delicadas son a través de robots. O sea, ya no las realizan los médicos. Claro que el robot es manejado por una persona, pero ya la operación física la están realizando los robots. Y si hablamos de inteligencia artificial, pues vamos.
0: ¿Cómo nos viene?
1: Vamos. Vamos muy rápido para allá.
0: Ahí quedo yo, pues, impactado de lo que puede hacer la inteligencia artificial. O sea, realmente el que la sabe usar sería algo magnífico.
1: Así es, sí. La inteligencia artificial nos va a traer nos va a traer muchos beneficios siempre y cuando la utilicemos adecuadamente. En el área jurídica, cuando platicamos los compañeros, vemos, por ejemplo, los derechos humanos han sido benéficos, pero también perjudiciales. Entonces, ¿a qué me refiero con esto? Que hay que utilizarlos adecuadamente, darles el uso correcto. Y si le damos nosotros el uso correcto, seguramente vamos a tener muchos más beneficios que perjuicios. Por eso es muy importante, pues, los principios éticos de todos, ¿verdad? Que hagamos uso adecuado de las herramientas, de los derechos humanos, de todos estos, de estas nuevas dispositivos o disposiciones jurídicas y legales que nos van a permitir seguir adelante.
0: Así es, doctor. ¿Y las propuestas legislativas, doctor?
1: Fíjese, hablando de esto, cuando yo realicé este estudio, encontré algunas propuestas legislativas muy interesantes. ¿A qué me refiero con esto? Que nuestros legisladores han estado preocupados y muchos de ellos se han ocupado. ¿Qué quiere decir? Porque muchas veces les echamos la culpa a los legisladores, que no hacen bien las cosas, que no legislan. No, bueno, pues hay partidos políticos, hay individuos que hacen su chamba, como se dice coloquialmente. Nada más que desafortunadamente, para que pueda pasar una propuesta legislativa, no es suficiente que yo la proponga, sino que la avale la mayoría del Congreso, ya sea federal o estatal. Y yo encontré, por ejemplo, que en el año 2020 Morena, el grupo parlamentario de Morena establecía que la educación debe ser de excelencia, entendida como el mejoramiento integral constante que promueve el máximo logro del aprendizaje de los educandos, el máximo aprendizaje. O sea, hoy en día ya no es suficiente lo mínimo o lo estándar. Tenemos que salir de lo estándar para llegar a lo máximo. Otro, dice el grupo parlamentario de Movimiento Ciudadano, hubo una modificación o propuso una modificación a la ley de educación, donde él proponía, dice, se establecerán las tecnologías de la información y de la comunicación, conocimiento, aprendizaje digital y la educación a distancia como el único medio de impartición de educación.
0: El único ya.
1: El único. Por eso les digo que esto...
0: O sea, ya ni siquiera dice presencial, no, o sea, desaparecer la educación presencial.
1: Por eso le digo, maestros. esto va para allá. Sí, okay. Entonces ya estamos hablando del 2020, donde ellos ya también están visualizando que la tendencia de la educación es precisamente a distancia. Otro dice, las autoridades educativas deberán otorgar con cargo a la partida presupuestal para el otorgamiento de los sistemas educativos a distancia por lo menos de las herramientas. O sea, ellos ya están proponiendo que se haga una partida especial en el presupuesto de egresos de la Federación para dotar a todos los estudiantes de una tablet, laptop o smartphone. O sea, esos son las herramientas. El pago por servicios de acceso a internet de banda ancha en el hogar. Ah, okay. Aquí es una obligación del Estado, nos debe de pagar el internet en la casa. Dice, las que se consideran pertinentes las autoridades educativas de acuerdo con las condiciones particulares. O sea, vamos a tener o debemos de tener alguna laptop, computadora de mesa, el pago de internet. Se han hecho...
0: Pero es propuesta, no se ha aprobado.
1: Son propuestas, sí. Uh-huh. A lo que voy es que hay gente muy ilustrada, muy preparada, que hace excelentes propuestas, pero desafortunadamente las cuestiones políticas no los han dejado. Pero estas propuestas, con toda seguridad, más adelante las van a retomar y la tendencia es para allá. Lo que le decía yo en un inicio, si no podemos prescindir del teléfono celular, entonces, bueno, pues cuando no hay internet, ¿qué pasa en nuestra oficina? ¿Qué pasa en nuestra casa? Pues ya no queremos hacer nada porque pues ya no... Pues no hay internet, no hay luz, ya no hacemos nada.
0: Entonces, ya nos volteamos a ver la cara y aquí trabajas tú.
1: Ahora, ¿qué hacemos, no? Cuando, fíjese que yo recuerdo, por ejemplo, en el instituto, en el año 2000, cuando yo entré, usábamos las máquinas de escribir para hacer nuestros libros. Claro que era trabajábamos mucho, sobre todo cuando había algún error y que había que corregir y que había que ponerle cintita y no sé qué tantas cosas, y lo hacíamos, ¿sí? Lo que pasa es que nos hemos hecho más cómodos, por así decirlo coloquialmente. Bueno, pero también es importante que nos auxiliemos de las herramientas tecnológicas para hacer nuestros trabajos pues con mayor rapidez. Hablamos, por ejemplo, ahorita de la inteligencia artificial, que a través de ella, por ejemplo, podemos elaborar un capítulo de libro o un libro en una hora.
0: Fíjese nada más. O sea... ¿A quién le damos ese mérito? ¿A la inteligencia artificial, al alumno, al maestro? ¿Qué es?
1: Estamos entrando en un proceso muy, muy complicado y muy difícil. Por ejemplo, para hacer un libro, para hacer una tesis de grado, maestría y doctorado, cuando de veras lo hace el alumno, mínimo se lleva un año, mínimo.
0: Así es.
1: Es el tiempo estándar que yo he hecho con mis alumnos, y eso apresurándoles, ándele y hablándoles, un año más o menos. Entonces, hoy en día, a través de la inteligencia artificial, en una hora puede tener usted, y me estoy yendo grande con el tiempo, ¿eh? Entonces, en una hora usted puede tener un libro. Claro que ahí pues tenemos que ver mucho los principios éticos de la persona, y en el caso de los profesores, que podamos detectar precisamente el uso de esas tecnologías.
0: Tiene que estar más capacitado el maestro.
1: No está prohibido. Lo que les pedimos a los alumnos es que sean honestos y que digan cómo lo hicieron, y sobre todo que hagan sus aportaciones. Por ejemplo, en un trabajo de investigación es obligatorio que yo consulte pues por lo menos 5, 6, 10 autores para ver qué es lo que dicen referente a un tema. Y lo importante de ese análisis es que yo haga una propuesta o una conclusión. Cuando hay una propuesta o una conclusión, quiere decir que yo leí y entendí lo que dijeron esas personas y yo estoy aportando. La importancia de la investigación es que haya una aportación nueva, información que no estaba.
0: Va a ser un tema muy, muy fuerte los próximos años.
1: Así es, sí.
0: ¿Verdad?
1: Sí.
0: Doctor, pues le agradezco mucho su presencia aquí en este capítulo de Bit a Bit, y próximamente nos veremos para la segunda parte.
1: Claro que sí.
0: Buenas noches.

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4: Muy buenos días, tardes, de este domingo 17 de mayo del 2026. Bienvenidos a From the Beginning, transmitiendo desde Radio Universidad. Síganos en www.radiouged.mx o llámenos al 618-827-1214. Saludamos a nuestro amigo Rubén Flores. ¿Cómo está usted?
3: Muy bien, buenas tardes. ¿Cómo está, Félix?
4: Perfectamente, con nuevos bríos y con la expectativa de qué es lo que nos viene a presentar el día de hoy.
3: Pues muchas gracias. Fíjese que, de entrada, este es el programa número uno, el aniversario número uno del programa. Hace un año empezamos este proyecto en el que, pues, felizmente creo que nos ha ido bastante bien. Ha habido muy buena acogida del público de Radio Universidad, de usted, de Alberto, de Efra. Entonces creo que estamos haciendo bien el programa y pues quiero felicitarlo a usted y a Efra, Alberto de la Rosa también. Pues como ve, sorpresa, ¿no? Que es el aniversario número uno del programa.
4: Ya pasó un año,
3: fíjese.
4: Muy rápido.
3: Así es.
4: Muy rápido. ¿Y con qué vamos a festejar este primer año?
3: Pues fíjese que hoy quisiera empezar, como lo dice el programa, desde el principio, en donde se sembró la semilla para el progresivo. Y pues quiero empezar este programa con tres canciones. La primera de Gibbs, Fripp and Gibbs, seguido de The Nice y Procol Harum, que son los iniciadores de este movimiento tan importante. De hecho, en la primera canción, de ahí se siembra la semilla para que sea el grupo más reconocido o primeramente reconocido de rock progresivo, que es King Crimson. The Nice, de ahí surge Emerson, Lake and Palmer, y Procol Harum, que ahí quedó en ese proyecto. Entonces, ojalá que sea de su agrado.
4: Pues vamos a escucharla.

0: Bien, pues regresamos nuevamente, qué interesante inicio de este festejo. Ahora, ¿qué es lo que sigue, don Rubén?
1: Pues seguimos con tres de los principales embriones del progresivo, que sería el disco, un disco de The Moody Blues. Pues es un clásico, es un disco conceptual. Está en el entorno de una vida de un hombre, el día, la tarde, la noche. Y en este caso vamos a presentar Noches de Blanco Satín. Lo seguimos con Pink Floyd, su primer disco, Interstellar Overdrive. Y continuamos con Yes, Survival, de su primera producción.
0: Pues vamos a escucharlos.
1: Adelante.

0: Pues bien, qué interesante este festejo del primer aniversario de From the Beginning. Y pues, ¿alguna anécdota que nos quiera contar a lo largo de este año que ha enfrentado estos micrófonos y cuál ha sido su experiencia vivida?
1: Pues la experiencia sí es inolvidable. Ha sido de verdad una situación muy, muy agradable para mí, para mi familia, para mi gente cercana, el haberlos conocido, tener la oportunidad de estar en esta casa. Y una anécdota, pues podría ser la del licenciado Alberto de la Rosa, ¿verdad? Siempre con sus chistes del Chavo del Ocho, de Capulina. Me hace reír muchísimo cuando me acuerdo de cuando hablé de un multiinstrumentista como Mike Oldfield, y él me salió con Oscar, el show, no sé cómo se llama. Y dice, ay, es Alberto, ¿verdad?
0: Bueno, también es progresiva la vecindad del
1: Chavo del Ocho, sí, ¿verdad? Progresaron bastante todos, ¿verdad? Así es, sí. Esas son las anécdotas con las que me quedo. La verdad que Alberto hacía el programa muy, muy ameno. No porque no sea ameno con usted, sino porque él siempre tiene esa chispa, ese momento exacto de decir algo que va más allá del tema que estamos tocando, ¿verdad?
0: Muy bien.
1: Así es.
0: Pues le enviamos un saludo al doctor
1: Un saludo a Alberto de la Rosa. A Efra también, hombre, que hoy no pudo acompañarnos, pero de todos modos, pues a lo largo de este año usted, él, la licenciada Judith ha estado con nosotros, y agradecer pues la oportunidad que nos han dado para presentar la música que tanto nos fascina.
0: Pues, ¿qué sigue, don Rubén?
1: Pues, mire, no podía hacer otra cosa más que rendirle tributo a la banda iniciadora de este movimiento, que es King Crimson, y presentarla con la corte del Rey Carmesí. Es la última canción que presentamos, y la verdad que este disco es épico, es inolvidable, La corte del Rey Carmesí.
0: Pues vamos a escucharlo.
1: Adelante.

0: Pues bien, casi casi para despedirnos, ¿qué nos puede ampliar de la de lo que acabamos de escuchar? Este progresivo, como inició hace un año el programa From the Beginning.
1: From the Beginning, desde el comienzo. Pues sí, yo digo que queda palpable de cómo va evolucionando desde los primeros grupos, The Nice, Procol Harum, The Moody Blues. En este caso, el proyecto de Robert Fripp, que yo verdad no lo conocía, me lo recomendó mucho Cristian, mi hijo, y me di cuenta que pues sí, ahí estaba la semilla del progre, de lo que iba a ser más adelante King Crimson. Entonces sí, me gustó mucho el programa porque pues abarcamos de algún modo lo más conocido del progre y el inicio, como lo dice el programa, el título del programa, From the Beginning.
0: Pues con esto cerramos prácticamente.
1: Así es, muchas gracias, Félix, muchas gracias a todos, y pues un abrazo para todo el auditorio, un abrazo para mi buen amigo Fer, para Alex, para su hija de Fer, Lune, que siempre es una fanática de este programa.
0: Esto fue From the Beginning. Soy Félix Chávez Acosta y los espero la próxima semana.
1: Mi nombre es Rubén Flores. Hasta la próxima.
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5: Muchas gracias, gracias, thank you very much. Muchas gracias. Hola, buenos días musicales a todos. Hoy me toca. Hoy soy un youtuber, ¿eh? Os habla el super youtuber, super goyo carabollo, el youtuber con más rollo, rumbo a la isla de Queque. Es una isla donde pasan sus vacaciones los dibujos animados más conocidos. Estoy muy emocionado porque es la primera vez que salgo de mi casa en muchos años. De hecho, fijaos la barba que tengo y ya canosa. Bueno, pues, y me dan miedo muchas cositas, chicas, chicos. Pero aquí voy, en un barco llamado Velero de Ravel. Un barco que avanza a ritmo lento, lento, pero fijo. Sin prisas, pero sin pausas. Os presento a los remeros de la Orquesta Metropolitana, a los marineros del coro Talía, a los grumetes del coro Talía Mini. ¡Hola, chicos! Y atención, niñas y niños, ladies and gentlemen, a la capitana del barco, la maestra Silvia Sanz. Ella es la directora, pero también es mi sister, mi suki y mi pana, ¿que no? Con su permiso, por el abuso de confianza. Atención, amigas y amigos, escuchad muy detenidamente, muy bien, cómo manejan este barco.

0: lo paso un poquito mal.
1: ¿Para qué os voy a engañar? Me da miedito el agua. Y además, qué vergüenza, no sé nadar.
0: Pero me han dicho que lo mejor para perder el miedo
1: es cantar o silbar melodías de personajes valientes,
0: de dibujos y películas.
1: Y lo curioso es que cuando empiezo a cantar o a silbar, puedo ver pingüinos, submarinos y hasta una piña debajo del mar. ¿Queréis comprobarlo? ¡Vamos allá!

Por fin en tierra firme. Aquí, en la isla de Queque, todos saben tocar instrumentos. Hablan cantando y hasta las chuches tienen forma de instrumento y suenan cuando te las comes. Estas chuches se llaman mirlitones y las fabrican en la mirlitontería. Me voy a poner morado comiendo mirlitones. Mirad, mirad, mirad. Me gustan los mirlitones.

También en la isla de Queque tienen vacaciones y aprovechan para correr muchas aventuras junto con los dibujos que los visitan. Vamos ahora a darnos una vueltecita por el túnel de los inventos, donde están un par de inventores con mucha chispa que no paran de construir cosas locas y disparatadas mientras descansan en sus vacaciones.

Quiero que me acompañéis al cantódromo. Como veis, la isla de Queque es especial y todos los que viven allí tienen poderes musicales y sobre todo cantan. Canta todo el mundo y a todas horas. Cantan las flores, cantan los animales, cantan las piedras y hasta cantan las orugas. ¿Sí? ¿Lo que oís? De verdad, es un sitio con tanto encanto que así te lo canto.

0: bonito! Ay.
1: ¡Qué lindas las oruguitas!
0: Bueno,
1: ¿os está gustando el viaje que estamos haciendo? ¿Queréis que continúe? ¿Sí? Pues del cantódromo os voy a llevar al Bosque de la Fortuna. Allí acuden todos los habitantes de la isla para hacer música con todos los instrumentos y además pedir tres deseos musicales. Por ejemplo, soñar cantando, que inventen un violonchelo volador o soplar una flauta y que salgan globos. Para entrar al bosque tienes que llevar algo que produzca sonido. Y yo, con el permiso de la directora, he inventado un cacharro, este instrumento, que me lo he hecho en casa. Bueno, en realidad, como soy youtuber, lo he visto en un tutorial de internet. Se llama tubitófono y estoy intrigado por saber a qué suena, pero tendremos que esperar un ratito para comprobarlo. De momento, acompañadme porque vamos a entrar con mucho, mucho cuidado para no molestar.

No sé cómo no terminan agotados. Voy a hacer una paradita y fonda en el Cartoon Telescope, porque dicen que allí se ven dibujos animados voladores en las noches de luna llena. Pero no puede ser, directora. ¿Pero qué veo? Si parece un gato volador. Creo que es un gato cósmico.

No sé si os ha pasado a vosotros, pero después de todo lo que hemos comido y bebido en Navidad, a mí por la calle me confunden con Doraemon también. Ya, y con la gorra solo me falta aquí una hélice. ¿Sabéis cuál es mi mayor deseo ahora mismo, aparte de perder unos kilitos? Pues que hubiese una máquina que me concediera todos mis deseos. ¿Quién no? Claro, así cualquiera. Aunque creo que ya existía por ahí una muy antigua, la lámpara maravillosa. ¿Cómo existía también un genio? Vamos a ver si encontramos la lámpara en la Cueva de las Maravillas, que me han dicho que está aquí al ladín. Sí, es que ya... A ver, estoy especializado en chistes malos, pero la habéis pillado. Está aquí al ladín. Ala, venga, sí, tira.

0: ¡Vamos ahí! ¡Venga, tío! ¡Eres el mejor! ¿Qué?
1: ¿Qué, qué? ¿Qué? Ah, ah, no, no, estoy con lo del el gaming training este. No, no lo... No, ah, ya, sí, que estamos... Estamos en un concierto, pero, hija mía, es que son estiramientos. Hoy visito el estadio de los juegos musicales. Aquí, chicas, chicos, se celebran cada año las Olimpiadas con jabón, donde hay competiciones de tiro con arco, levantamiento de timbal o pedalismo. ¿Lo veis, no? Pues mirad ahora cómo suena la sintonía de las Olimpiadas con jabón.

Ay, pero no nos engañemos. El deporte rey en esta isla es el drum boxing. ¿En qué consiste? En pegar a un tambor lo más flojo posible y que se oiga. El campeón de este deporte es mi amigo Rocky Lobatio. ¿Qué chispa?

Brillante. Viaje con nosotros si quiere gozar. Pues ¡hala! Súbanse todos a nuestro imaginario.

avión. Seguimos nuestro recorrido sobrevolando la isla de Queque y nos vamos a adentrar en el sitio más loco, loco, loco, loco de la isla, donde solo pueden entrar los niños menores de 6 años. ¿Hay muchos niños aquí que tengan menos de 6? Pues solo vais a poder entrar vosotros. Vuestro lugar se va a llamar Pequelandia. Yo, coleguis, me voy a hacer pasar por uno de vosotros, por un peque de 5 años. A ver, por mi estatura cuelo, pero la barba me pasa a mí que no. ¿Creéis que lo conseguiré? Lo dudo. Además, me han dicho que en esta época del año suelen estar por ahí dibus muy famosos. A ver si los reconocéis.

0: Muy bien. ¡Bravo!
1: Silencio, por favor. Vamos a continuar con el concierto. No sé por qué estoy hablando como los dobladores de las series que veíamos cuando éramos pequeños, pero llevo aquí ya más de 3 días y hoy ha amanecido lloviendo. Se acerca una tormenta sonora.
0: Aquí son especiales porque sale música de las nubes, que son de algodón, y los rayos te hacen cosquillitas. Aún así, a mí me da miedito. Me ha dicho la directora Silvia que lo mejor es que cuando oiga un trueno tremendo, haga yo un ruido, bueno, tremendo. Vamos a pasar juntos esta tormenta.

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el cenit de su exitosa carrera musical. El avión en que viajaba Glenn Miller para tocar para las tropas estadounidenses en Francia durante la Segunda Guerra Mundial desapareció sin dejar rastro cuando atravesaba el Canal de la Mancha. Su muerte, por tanto, se vio envuelta en un inevitable halo de leyenda, retratado y sustentado posteriormente en la película biográfica protagonizada por James Stewart en el papel del músico. Glenn murió de manera prematura, pero su música sobrevivió a su muerte.

Quizás no sea del todo apropiado ubicar su música bajo la etiqueta del jazz. Resultaría más correcto referirse a ella como música de baile a la que, por similitudes, se le puede aplicar la muletilla de jazz. En sus temas no se aprecia la frescura innovadora de Benny Goodman, con quien compartía los máximos índices de popularidad de la época, ni las cadencias rítmicas propias del swing. Al menos no se perciben en su legado fonográfico. Hay a lo sumo un ritmo elegante, cual brisa que agita finas cortinas de encaje.

Su orquesta estaba formada por músicos de reconocida solvencia, pero no de los que ejecutaran solos que pudieran dejarlo a uno boquiabierto. Por lo tanto, Glenn Miller es un músico apenas recordado por los aficionados del jazz. Pese a ello, en algunos de los discos grabados por su orquesta se percibe un estilo singular, de gran belleza y calidad. Creo que esto es innegable. También debió de ser una música muy apreciada por los enamorados de su época. Estos no deberían de plantearse si aquello que escuchaban podía clasificarse como jazz, porque era simplemente el tipo de música adecuado para poder bailar bien abrazados a primera hora de la noche. Es decir, el auténtico swing estaba en sus corazones.

Recuerdo un programa musical de la radio de Kobe, en los primeros años de mi adolescencia. Durante 2 horas, cada noche, los oyentes podían llamar para solicitar temas de música popular. Entre los habituales como Elvis Presley o Bobby Darin, se mezclaban a menudo temas de Glenn Miller. No era raro escuchar A String of Pearls o In the Mood después de Hound Dog. Lo que no sé es si se escuchaba algo similar por todo el país o era una cosa particular de Kobe. Lo que sí puedo afirmar es que a principios de la década de 1960, la música de Glenn Miller era considerada música popular. Por eso me cuesta pensar en su música como parte de un pasado remoto. La recuerdo con nostalgia, como algo todavía vigente cuando era joven.

Si algún día hicieran una película de mi primera novela, Escucha la canción del viento, me gustaría que Moonlit Serenade sonara junto a los títulos de crédito. Dicho tema posee una extraña atmósfera intemporal, como aislada en una bolsa de aire. Y así es como recuerdo el Kobe de mi infancia y de mi adolescencia, como una ciudad aislada de toda época, de todo lugar.

En 1961, los antiguos miembros de la orquesta de Glenn Miller se reunieron para reproducir una vez más el gran sonido de Miller y grabar el disco Music Made Famous by Glenn Miller. Entre ellos se encontraban Ray Everly, Tex Bennett y The Modernators. Escuchar esa música en un atardecer de verano, mientras uno disfruta de una copa de Chablis, resulta todo un placer. Se le puede disculpar no tener swing.

Glenn Miller, 1904-1944. Nace en el estado de Iowa. Toca el trombón. En la época de esplendor del swing, alcanza una fama sin precedentes como director de Big Band. Su música, agradable y de arreglos floridos, se convierte en el genuino sonido americano. En 1937 forma su propia orquesta, y a partir de entonces se suceden los éxitos Moonlight Serenade, In the Mood, etc. En 1942 se alista en el ejército y recorre diversos lugares ofreciendo conciertos a las tropas estadounidenses. Muere al estrellarse su avión en el Canal de la Mancha. En 1954 se estrenó la película biográfica Música y Lágrimas, The Glenn Miller Story.

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3: ¿Qué tal? Gusto saludarlos. Soy el maestro Miguel Ángel Burciaga Díaz. Bienvenidos a una semana más de La Partitura. En esta semana nos toca nuestro compositor del mes y para esta ocasión he decidido hablarles sobre el gran compositor checo, probablemente el compositor más célebre de esa región, que es el gran compositor romántico Antonín Dvořák. Este gran compositor, famoso por obras emblemáticas como su concierto para cello, la novena sinfonía, entre notables obras de cámara y obras sinfónicas impresionantes, va a ser nuestro homenajeado esta semana, así que pues acompáñenme estos programas a lo largo de conocer más a este compositor, del que seguramente han escuchado poco de su persona, de su historia, pero sí bastante de su trabajo musical. Dvořák nace en 1841 en la República. Bueno, no existía la República Checa, sino todo lo que era la nación checa pertenecía todavía al Imperio Austrohúngaro. Esta separación no se daría hasta después de lo que sería el cataclismo de la Primera Guerra Mundial, que de hecho se detona mucho por esta necesidad de independencia de esta región, que era una región bastante sometida por la Casa de los Habsburgo, y contra que los checos se rebelaron continuas veces, ¿no? El acto final que acaba con el asesinato de uno de los herederos a la corona, a manos de un estudiante justamente de esa región, un estudiante serbio en este caso, fue un poco de los detonantes de una constante protesta. ¿Por qué menciono este aspecto político? Porque los checos siempre fueron muy apegados a una idea nacionalista. Y de esta permitió el florecimiento de una generación, si bien no gigantesca, sí muy notable en lo que sería la rama de la música, donde a través de su nacionalismo empezarían a marcar una identidad muy marcada en su estilo musical. Esto se inaugura con un gran compositor que es Bedřich Smetana, que era muy admirado precisamente por Dvořák, y después seguiría este legado justamente con Dvořák, que sería el que tal vez llevaría a más partes del mundo este estilo y este amor, esta pasión por su propia nación, que sería uno de los rasgos característicos. Dvořák tendría una gran trayectoria, aparte de haber sido un violinista talentoso, un músico muy capaz, que desde joven, desde los veintitantos años, que para una región que estaba desapegada de las grandes urbes donde se movían las vanguardias y las grandes novedades musicales, pues en una edad muy joven para destacarse. En el ambiente de Praga ganó todos los premios habidos y por haber, y esto le permite llegar a Alemania y estudiar con uno de los compositores más encumbrados de la historia, que pues era Johannes Brahms. Johannes Brahms fue maestro de Dvořák, al cual le tuvo una gran estima. Esto permitió que Dvořák asimilara con mucha calidad las formas clásicas, las grandes formas occidentales, la sinfonía, todos los géneros de cámara, el lied, e incluso la ópera, ¿no? Entonces esto permitiría que la música de Dvořák tal tuviera un gran impacto en Europa, ya que él transmitía las ideas del amor a su nación, de sus sentimientos, de sus pasiones, de sus motivaciones, a través de formas que en ese entonces eran las formas de comprensión universal para el entorno occidental. Entonces, pues esto le va abriendo camino a Dvořák y lo va convirtiendo rápidamente en un músico de gran trayectoria internacional. Para esta ocasión, para mostrar esto, vamos a arrancar la semana con una de sus obras más notables, que es su quinteto para piano y cuerdas, el que es conocido como el quinteto número 2 en la mayor, que es justamente una de las obras que muestran claramente su estilo, una forma tradicional, una forma sonata, muy inspirada en el estilo de la música camarística de Brahms, pero que está inundada de la riqueza y la belleza de la música folclórica checa. Lo van a ver en este lirismo tan característico de la música de Dvořák, en los contrastes furiosos que van mezclando sobre todo tres géneros folclóricos: la polka, porque la polka es de origen checo, aunque se la han querido adjudicar en muchas regiones, la polka, el furiant y la dumka, que es más bien una melodía introspectiva, triste, que es la música lírica checa, ¿no? Por excelencia en el folclore checo es la parte triste, la parte melancólica de la música checa, y que son estilos que conviven todo el tiempo en la música de Dvořák. Escucharemos, pues, los dos primeros movimientos. Tal vez no alcancemos a terminar de escuchar el segundo, que es muy largo, pero los dos primeros movimientos del quinteto para piano y cuarteto de cuerdas de Dvořák, a cargo de András Haflinger, gran pianista checo de ahí mediados del siglo XX, y un cuarteto checo también legendario, el Takács Quartet. Así que escuchamos esta versión.

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0: 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Cuando den las 6:30, prende el radio, por favor. 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

Hola. Buenos días. ¿Cómo van amaneciendo, eh? ¿Ya están listos para entrarle al día con ganas? Ay, o todavía sienten como que... Ay, como que se les pegan las cobijas al cuerpo y no los dejan levantarse. Ay, tan a gusto que es estar así acostados. Pero como hay que empezar el día echándole los kilos, nosotros les vamos a ayudar. Ah, pero ustedes le tienen que meter mucha imaginación. Los vamos a ir ayudando a levantarse con puros empujoncitos, así como echándoles una mano a cargar el cuerpo en el primer impulso mañanero. Ustedes tienen que hacer como que estamos ahí juntos, ¿eh? ¿Listos? Bueno, a ver, ya es hora de levantarse. Les movemos un poquito la cabeza para un lado y para el otro, a ver si se van despertando, así, así. Bueno, yo creo que la cabeza ya estuvo. Vamos a jalarles ahora los brazos hacia arriba. ¡Ay! Bien alto, como si quisiéramos que... ¡Ay, que tocaran el techo! ¡Ándenle, brazos! ¡Ya, deténganse solos! ¡Uy! Y ahora con todas nuestras fuerzas vamos a levantar esa espalda. A ver. ¡Oh, arriba! ¡Arriba! ¡Cómo pesa, eh! Bueno, ya los dejamos sentaditos en la cama, ¿eh? ¿Qué se siente? Que casi, casi los estamos cargando, ¿eh? Ay, yo no sé lo que sentirán ustedes, pero se los juro que yo ya me estoy cansando. Bueno, ya solo falta el último jalón para ponerse de pie, a ver. Y como yo ya casi no puedo, ustedes me van a tener que ayudar con un esfuerzo grande, ¿eh? Listos. A la una, a las dos y... ¡arriba! ¡Muy bien! ¡Uf, qué padre! Ay, creí que nunca lo lograríamos.

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0: Este cuento que les vamos a platicar hoy es náhuatl y se trata de un niño que se llamaba Tamacastzin. Dicen que hubo en otros tiempos un diablo y una diablesa. Vivían como la gente. Comían, pescaban y todo lo hacían igual. Un día, cuando llovió y creció el río, la diablesa se fue a pescar. Se acomodó a la orilla del río y se puso a pescar. Al poco rato, vio que allá lejos andaba flotando un huevo. Ella lo quería agarrar y nomás trataba de acercarlo para poderlo alcanzar. Y después de mucho perseguirlo, por fin lo sacó del agua. Lo metió en su tenate y se lo llevó para su casa. Cuando llegó, le dijo a su esposo el diablo:
1: ¡Ay, hombre, mira qué suerte! Me encontré este huevo allá en el río.
0: Y el diablo le dijo:
2: Guárdalo bien, hasta que llegue el momento de que se abra.
0: Así se pasaron 60 días. Entonces oyeron que algo piaba dentro del huevo.
3: Pío, pío, pío.
0: Cuando se acercaron, vieron que no era un pájaro, sino un niñito, el que estaba naciendo, y se quedaron admirados los diablos.
2: Ahora sí lo vamos a hacer crecer como si fuera nuestro hijo. Se llamará Tamacastzin.

0: así creció Tamacascín con los diablos. Pero cuando ya se hizo grande, ellos nomás pensaban en hacerle maldades, en molestarlo. Se aconsejaron un día entre ellos.
1: Ahora, en este día, dile a nuestro hijo que cargue agua. Allí hay una vasija. ¿Dónde va a traerla?
0: Y le enseñó una vasija toda llena de agujeros.
2: Hijo mío, aquí hay una olla donde vas a traer agua. Ándale, tráela y no te tardes.
0: Tamacascín se fue muy triste porque no sabía cómo podía acarrear el agua en esa olla tan rota. Pero él no era cualquiera, era un niño muy sabio y enseguida supo cómo hacerle. Dicen que cuando llegó al río empezó a llamar a las arañas. Al poco rato llegaron un montón de arañas a ayudarle. Empezaron a tejer y tejer, empezaron a remendar con sus hilos todos los agujeros a la olla y al poco rato la dejaron como nueva. También la remendaron que no se le salía ni una gotita de agua. Así la pudo acarrear como se lo habían encargado. Los diablos estaban muy admirados.
2: ¿Acaso este es más sabio que nosotros? ¿Cómo habrá podido traer agua en esa olla tan agujereada que le dimos?
0: Nunca supieron que Tamacascín

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0: Uy, ¿quién no sabe lo que es un petate? Ese tejido de tule que sirve para muchas cosas y que es tan bonito. Todo el mundo lo conoce, pero lo que pocas personas saben es que ese nombre que tiene, tan bonito, lo tiene desde hace muchos años y viene de la lengua náhuatl, porque en náhuatl se decía petatl. Y es que el petate es cosa muy antigua. Si no, pregúntales a tus abuelos, a ver si ellos se acuerdan de los tiempos en que pasaba por las calles un señor cargando en la espalda una torre muy grandota de petates enrollados y diciendo:
1: ¡Petates! ¡Petates baratos!
0: Seguro te van a contar que era rete bonito verlo pasar con su cantadito y su carga tejida. Y además el petate ha sido una cosa tan importante que se ha quedado en muchas cosas que decimos. Por ejemplo, cuando alguien se muere por ahí dicen: ya se petateó. O sea que quedó en el petate. O cuando alguien se quiere quedar en las fiestas siempre hasta el final, se dice que quiere quedar hasta levantar el petatito. Así que a ver, ¿qué cosa tiene nombre en náhuatl y se usa para muchas cosas? ¡Pues el petate! ¡Ese mero petatero!

para hablar de cosas lindas, vamos a hablar del petate. El que se hace con el tule, con la palma o el zacate. Es desde hace mucho tiempo una cosa muy usada porque sirve de tapete, de persiana o de almohada. ¿Que ya tienes mucho sueño? Pues lo extiendes y te acuestas. ¿Que la tía se acalora? De sombrilla se lo prestas. ¿Que se viene el aguacero? Ahí abajo no te mojas. Y si vas de día de campo, pues lo extiendes entre hojas. Sirve de muchas maneras y además es re bonito. Cómo cruje al enrollarlo con su clásico olorcito. Es un mueble que se enrolla, sirve de cama o de silla. Y como es muy ligerito, cargarlo es cosa sencilla. El petate es cosa buena, un invento mexicano. Y por eso te conviene el tenerlo siempre a mano. Para cuando estés cansado y te acuestes a la siesta, por si llegan invitados y no hay silla en una fiesta. Al petate lo prefiero más que a los tapetes tersos, y por eso con el alma le dedico yo estos versos. Y ya con esta me despido para hablarte de otras cosas, pero saca tu petate y verás cómo la gozas.

0: ¿Alguna vez se te ha ocurrido imaginarte a una gallinota que mida 2 metros de alto? ¿Eh?
1: Así, con su cabeza enorme, unas patas como de tu tamaño y un pico gigantesco. Qué loco sería, ¿no?
0: Pues, ¿cómo la ves que hace como 60 millones de años hubo una gallinota así? Bueno, no era gallina, pero sí era un ave inmensa que se andaba paseando por los campos en esos viejísimos tiempos. Se llamaba el Diatrima y llegó a medir más de 2 metros de altura, ¿te imaginas? Más que tú o que yo, o que casi cualquier gente que anda por la calle, y tenía plumas en todo el cuerpo. Uy, han de haber sido unas plumotas grandísimas. Pero se cree que aún con todas sus plumas y sus grandes alas, el Diatrima no podía volar. Se conformaba con andar en la tierra como las avestruces de ahora. Dicen que tenía pico muy agudo y patas poderosísimas, y por eso se piensa que era ave de rapiña como el halcón, el águila o el buitre. A mí lo que más me impresiona es pensar que la cabeza de este pájaro gigante era, pues, más o menos del mismo tamaño que la cabeza de un caballo. ¡Y qué bueno que ya no existen, porque a mí me darían muchísimo miedo! Aunque pensándolo bien, a lo mejor estaría bueno que si existieran, ¿no? Para poner una granja de huevo de Diatrima, ¿te imaginas? Uy, cada uno alcanzaría para el desayuno completo de la familia. Eso sí sería padrísimo, ¿no crees?

Oye, ¿a ti te gustan los trabalenguas? Uy, son bien divertidos. Y es a todo dar ponerse a decirlos. A ver, ¿quién es el que no se equivoca al repetirlos cada vez más rápido? Además, son de esos juegos gratis que nos hacen muy felices sin que tengamos que usar dinero. Por ejemplo, puedes decir muchas veces, camarón, caramelo, sin equivocarte. A ver, cada vez más rápido. Camarón, caramelo, caramón, caramelo. Ya me equivoqué. A ver, inténtalo tú. Esas son nomás dos palabras. Ahora fíjense bien en este trabalenguas. A ver si se lo aprenden y se lo dicen a alguien en su salón. Lo voy a decir despacito primero. Señor, cómpreme coco. Yo no compro coco porque como poco coco y como poco coco compro. ¿O cómo? Señor, cómpreme coco. Yo no compro coco porque como poco coco y como poco coco compro. Y son como pruebas para locutores. Pero el chiste es decirlo rápido. A mí no me sale muy bien, tengo que practicarlo. Y ustedes también practíquenlo hasta que les salga bien. Y mientras, pues no se vayan a trabar en este día. Pásenlo de lo mejor. Y adiós. Señor, cómpreme coco. Yo no compro coco porque...

Y se acabó. Se acabó nuestro programa de hoy. Todos los que lo hicimos nos divertimos tanto que queremos hacer un montón de programas más, así que espéranos. Te seguiremos despertando de puntitas. De aquí entonces, échale ganas a tu día. Estrena esta mañana nuevecita y báilale que ya nos vamos. Estuvimos de puntitas con ustedes, Roberto Martínez y Leonor Sánchez Vega en los controles técnicos. La música la escogió Elia Fuente. Les platicó Emilio Bergenji. Guión y rimas de Nuria Gómez. Una producción de Marta Romo. ¿Y qué dijeron? ¿Esto ya se acabó? No. Un último bailecito.

0: Ahora sí ya se acabó. A la una, a las dos y a las tres.
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0: Hola, soy Chat XHHD, locutora y productora de Radio Universidad Juárez del Estado de Durango, y hoy te doy la bienvenida a esta cápsula donde exploraremos algunos de los datos más interesantes y sorprendentes del mundo de la inteligencia artificial. ¿Sabías que la primera idea de una máquina inteligente nació mucho antes de las computadoras modernas? En 1950, el científico Alan Turing propuso una pregunta que cambió la historia. ¿Pueden las máquinas pensar? Ese simple cuestionamiento abrió paso a todo lo que hoy entendemos como inteligencia artificial. Otro dato curioso. La IA actual no solo aprende, también predice. Modelos avanzados analizan miles de millones de datos para anticipar tendencias, desde el clima hasta el comportamiento del tráfico, e incluso apoyar diagnósticos médicos más rápidos y precisos. Y aquí va algo que pocos saben. Las inteligencias artificiales no tienen emociones, pero sí pueden reconocerlas. Gracias al análisis de voz y expresión facial, algunos sistemas pueden identificar si una persona está alegre, triste o cansada. Esto ayuda a mejorar la atención al cliente, la educación a distancia y hasta el diseño de videojuegos más inmersivos. Además, ¿te imaginas cuántos datos procesa una IA en un solo día? Algunas plataformas analizan el equivalente a millones de libros en cuestión de minutos. Por eso pueden responder, crear, identificar patrones y ayudarnos en tareas que antes parecían imposibles. Pero nada de esto sería posible sin la creatividad humana. Cada algoritmo, cada aplicación y cada avance tecnológico nace de la mente de investigadores, programadores y diseñadores que trabajan para construir herramientas que faciliten la vida, conecten comunidades y, claro, impulsen la innovación en espacios como la radio, la educación y la comunicación. La inteligencia artificial está aquí, avanzando rápido, pero siempre como complemento de nuestra creatividad, curiosidad y capacidad humana para imaginar. Soy ChatXHHD y esto fue una cápsula de Radio Universidad Juárez del Estado de Durango. Gracias por acompañarme en este pequeño viaje al futuro. Nos escuchamos en la próxima.
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0: ¿Te imaginas compartir tu vida con un compañero que puede vivir 100 años?
1: ¿Un amigo emplumado que si pierde a su pareja puede caer en depresión como tú o como yo?
0: Las aves no son juguetes. Son seres con emociones complejas que merecen un hogar para toda su vida.
1: ¿Estás realmente preparado?
0: Aunque durante siglos hemos tenido aves en casa, la verdad científica es clara, no son animales domésticos.
1: Sus comportamientos siguen siendo instintivos y salvajes.
0: Una cacatúa puede vivir hasta 100 años, un loro entre 60 y 70, un cisne 30, incluso un periquito australiano vive de 5 a 8 años. Y aquí viene algo hermoso y desgarrador. Especies como loros, guacamayas, pericos y cacatúas son monógamas. Tienen una sola pareja toda su vida. Si en cautiverio no tienen pareja, crean ese vínculo contigo. Te eligen como su compañero de vida. Pero cuando su pareja muere, ya sea ave o humano, pueden caer en depresión profunda. Por eso, adoptar un ave no es como comprar una planta. Es como adoptar un hijo de plumas que podría sobrevivir a tus propios hijos. Antes de adoptar, pregúntate, ¿tengo espacio suficiente para que viva dignamente? Cada especie necesita alojamiento específico. ¿Puedo costear su alimentación? Los carroñeros necesitan comida refrigerada. Otros requieren amplia variedad de frutas frescas diariamente. Y algo crucial, asegúrate de su procedencia legal. Las aves de criadero o capturadas legalmente están anilladas o tienen chip. Si no tiene identificación, probablemente viene el tráfico ilegal. No fomentes ese crimen.

0: Las aves son maestras del disfraz. No muestran signos de enfermedad hasta que están gravísimas. Por eso necesitan visitas veterinarias periódicas.
1: Y cuidado, pueden transmitir enfermedades como la clamidia aviar.
0: El humano se contagia al contacto con aerosoles de materia fecal o secreciones respiratorias de aves enfermas. Por eso, la higiene de su espacio es fundamental, no opcional, obligatoria. Entonces, antes de llevar un ave a casa, pregúntate honestamente, ¿puedo comprometerme por décadas? ¿Tengo espacio, dinero, tiempo? ¿Estoy dispuesto a ser el compañero de vida para siempre de una ave monógama? Porque adoptar un ave no es tener una mascota. Es asumir la tutela de un ser que podría sobrevivirte, que puede deprimirse si lo abandonas, que te elegirá como familia. Y eso es un privilegio y una responsabilidad de por vida.

0: Un guión de Leonardo Santiago con información del portal Ciencia UNAM. Les saluda Mónica Genis.
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6: 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En voz Alejandro Lozano, y esto es El Mantra por Radio Universidad 100.5 de FM. Abróchate al pulso, porque lo que viene no es suave, es un golpe directo al pecho. Comenzamos con Aerosmith, unida al desenfreno de Youngblood. Dos épocas, una misma fuerza. Los dejamos con My Only Angel.

0: Ahora, Velvet Revolver, Slider, una serpiente que se arrastra entre riffs venenosos, Slash y Scott Weiland transformaron el rock en pura adicción con esta joya, oscura, peligrosa y perfecta para perder el control.
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Desde Monterrey, The Warning, Hell You Call a Dream. Tres mujeres que están reescribiendo la historia del rock, talento y autenticidad. Y esta canción es prueba de que el futuro suena fuerte, muy fuerte.

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1: Los 90 en estado puro. The Smashing Pumpkin. Billy Corgan y su himno contra las etiquetas. Un rugido que sigue vigente tras décadas después. Cherub Rock es distorsión, resistencia y libertad.

0: Respira hondo. Lo que viene puede sacudirte más fuerte de lo que esperas.
1: Aerials, System of a Down, es más que una canción. Es un vuelo hacia lo más alto.

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1: Zach Real y Corey Taylor, dos titanes, un mismo escenario, con una guitarra de guerra y con su voz que sangra. Es un lamento que explota en pura furia contenida. Los dejamos con Sleeping Dogs.

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1: Cuando la música termina, no eres el mismo que al inicio. Algo cambia. Ese es el poder del viaje. Transformar el ruido en catarsis. En voz Alejandro Lozano. Y esto fue el mantra. Obviamente por Radio Universidad. Nos escuchamos en el próximo episodio. Mientras tanto, no bajes el volumen de tu vida. Hasta la próxima vibración.
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7:43 aquí en la cabina de Radio Universidad. Los saludo en esta mañana del 18 de mayo del 2026 y vamos a escuchar la voz de Billy Joe Armstrong. Él es el guitarrista y cantante de la banda Green Day y nos regala este cover de los Bengals, y el tema se llama Manic Monday. I wish it was Sunday. I wish it. Yo también desearía que fuera domingo, dice la canción. Vamos pues a escuchar a Billy Joe Armstrong con Manic Monday. Muy buen día.

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Estamos iniciando una nueva semana y también una nueva edición del Café de la Mañana. Bienvenidas y bienvenidos, saludos y granitos de café a toda la comunidad cafetera que se suma a partir de este 18 de mayo del año 2026. Por supuesto que más adelante tendremos el reporte puntual del clima en la voz del ingeniero Florencio Rodríguez, pero como es costumbre, iniciamos con lo más relevante de la información internacional.

La Organización Mundial de la Salud declara emergencia sanitaria por brote de ébola en el Congo. La Organización Mundial de la Salud lo declaró en respuesta a la propagación de una cepa poco común de la enfermedad, para la cual actualmente no existe tratamiento ni vacuna. Hasta la fecha se registraron 88 muertes en la República Democrática del Congo con 336 casos sospechosos. A los 8 casos confirmados por laboratorio de este domingo, se sumó un informe del Instituto Congoleño de Investigación Biomédica que identificó un caso positivo en la ciudad oriental de Goma. El director general de la Organización Mundial de la Salud, Tedros Adhanom Ghebreyesus, expresó su preocupación por la propagación de la enfermedad.

Rusia sufre masivo ataque de drones contra Moscú. Presión de Kiev para cesar la guerra. Moscú sufrió durante la última jornada el mayor ataque de drones ucranianos de los últimos años, que superó los 120 artefactos en 24 horas y más de 80 este domingo. Una ofensiva justificada por el presidente de Ucrania, Volodymyr Zelensky, como un intento de forzar a Rusia a detener la guerra. Aunque la capital rusa cuenta con una amplia red de sistemas escalonados de defensa antiaérea que impide prácticamente el paso de cualquier amenaza aérea, varios drones ucranianos lograron burlarla, cobrando al menos la vida de 3 civiles e hiriendo a 16 en Moscú y la región de Moscú cercana, según las autoridades locales.

El tiempo se acaba, señala Trump a Irán. Son horas de gran tensión en Irán con los mediadores que siguen trabajando para encontrar una solución diplomática, mientras el presidente estadounidense Donald Trump volvió a amenazar a Teherán. Si el país no acepta un acuerdo en un plazo breve, no quedará nada de él. El primer ministro de Israel, Benjamin Netanyahu, después de una llamada con el magnate, dijo estar listo para cualquier escenario, pero también pidió al jefe de la Casa Blanca que tome una decisión. Entre tanto, Emiratos Árabes Unidos denunció el ataque de un dron cerca de una central nuclear, una escalada del conflicto que las autoridades emiratíes califican de inaceptable. Netanyahu también subrayó que hay muchas posibilidades sobre la evolución del conflicto y que estamos preparados para cualquier escenario. Benjamin Netanyahu, que fue quien prácticamente convenció a Donald Trump de atacar Irán.

0: Enrique Díaz Vega, exsecretario de Finanzas de Sinaloa, se entrega a Estados Unidos por presuntos nexos con los Chapitos. La entrega ocurrió en Nueva York, donde también son requeridos otros 9 exfuncionarios. Días antes, Gerardo Mérida Sánchez, exsecretario de Seguridad Pública de Sinaloa, fue detenido en Arizona y permanece recluido en Brooklyn. Las investigaciones apuntan a posibles redes de colaboración entre funcionarios y el crimen organizado, sin postura oficial del gobierno estatal o Rocha Moya. Continuamos.
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8:15. Agradecemos este día a quienes se ponen en contacto con nosotros a través de las diferentes vías. En este caso en particular, a Míconos Grecia, Jesús Lira Reyes, Alicia Arroyo, les enviamos granitos de café con mucho cariño desde cabina de Radio Universidad. Gracias por sintonizar La Diferencia. Y a continuación, pasamos a lo más relevante de la información nacional. Morena se está cayendo a pedazos, señala el Partido Acción Nacional. El PAN aseguró que Morena atraviesa una etapa de desgaste político y pérdida de credibilidad derivada de los problemas de inseguridad, corrupción y crisis económica que enfrenta el país. Fue a través de un comunicado que Acción Nacional señaló que el proyecto de transformación impulsado por el partido en el poder terminó siendo una tragedia nacional marcada por violencia, autoritarismo y descomposición política. Sostuvo que la aprobación del oficialismo ha comenzado a disminuir debido a la percepción ciudadana sobre la inseguridad y la falta de resultados del gobierno federal para resolver los principales problemas del país. Asimismo, criticó la estrategia de seguridad de abrazos y no balazos al considerar que permitió el fortalecimiento del crimen organizado, el aumento de las desapariciones, las masacres y el control territorial por parte de grupos delictivos. También hizo referencia a diversos señalamientos e investigaciones relacionadas con personajes vinculados a Morena, entre ellos el gobernador de Sinaloa, Rubén Rocha Moya, el ex secretario de Gobernación, Adán Augusto López, y Hernán Bermúdez Requena por presuntos vínculos y casos investigados por las autoridades. La Coordinadora Nacional de Trabajadores de la Educación anuncia paro nacional indefinido a días de la inauguración del Mundial. La Coordinadora Nacional anunció el estallamiento de una huelga nacional a partir del próximo 1 de junio en protesta por el incremento salarial del 9% ofrecido por el gobierno federal y ante la falta de respuesta a sus principales demandas laborales. Como parte de la jornada de movilización, el magisterio disidente realizará una marcha del Ángel de la Independencia al Zócalo de la Ciudad de México, donde instalará un plantón indefinido en la Plaza de la Constitución y calles aledañas, apenas 10 días antes de la inauguración del Mundial de Fútbol. Entre las exigencias de la coordinadora se encuentran la abrogación de la Ley del ISSSTE de 2007, la derogación de la reforma educativa y un aumento salarial del 100%. El secretario general de la Sección 7 de Chiapas, Isael González, advirtió que no hay manera de frenar la huelga nacional mientras no existan respuestas concretas a las demandas del magisterio.

Colectivos de búsqueda en México hallan fosa clandestina con 60 bolsas con restos humanos. Colectivos de búsqueda de personas desaparecidas en el estado de Jalisco denunciaron este sábado el hallazgo de una fosa de inhumación clandestina en el municipio del Salto, con al menos 60 bolsas con restos humanos y 21 osamentas. Cecilia Flores, integrante del colectivo Madres Buscadoras de Jalisco, informó que gracias a una denuncia anónima, desde el 25 de abril localizaron un predio cercano a un barranco donde había un cráneo y huesos a simple vista, el cual había operado desde el año 2010.

Asesinan a familia de 10 personas en comunidad de Tehuitzingo, Puebla. Medios nacionales reportaron que un grupo armado entró a la fuerza a la vivienda y disparó contra sus habitantes, matando a 4 hombres, 3 mujeres, 2 niños y una bebé recién nacida. Los vecinos reportaron la agresión armada al número de emergencias, lo que generó una respuesta inmediata de los 3 niveles de gobierno, mientras los presuntos responsables huyeron del lugar a bordo de varios vehículos. En el sitio se encontraron 10 personas asesinadas sin que los cuerpos de rescate pudieran hacer algo para salvarlos. Tras el crimen, la Fiscalía General del Estado de Puebla inició la integración de una carpeta de investigación a fin de recabar las evidencias necesarias sobre el ataque, mientras los cuerpos fueron trasladados al Servicio Médico Forense.

0: Estoy en Sinaloa. Insunza niega supuesta entrega a los Estados Unidos. El senador de Morena, Enrique Insunza Cázares, aseguró este domingo que continúa en el estado de Sinaloa y rechazó nuevamente los señalamientos formulados en Estados Unidos, donde es vinculado presuntamente con la facción de los Chapitos, perteneciente al cártel de Sinaloa. A través de una publicación en la red social X, el legislador calificó las acusaciones como falsas y sin sustento. Estoy en Sinaloa, mi tierra, de la que estoy orgulloso, con las y los míos, gente buena y honesta, escribió. En su mensaje, Insunza afirmó que atenderá cualquier requerimiento de autoridades mexicanas dentro del marco constitucional y defendió su trayectoria pública. El senador también negó versiones sobre un supuesto acercamiento con autoridades estadounidenses o la contratación de defensa legal. Continuamos.
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8:26. Agradecemos esta mañana de lunes a Trashumante Trotamundos, quien también se suma a la transmisión. Gracias por sintonizar La Diferencia. Granitos de café desde Cabina Panorámica. Muchas gracias por acompañarnos en este inicio de semana. Y vamos a continuación con lo más relevante de la información generada en Durango. Se ha ido normalizando la violencia, alerta Héctor de Mauleón en Durango. Reconocido periodista y escritor de nivel nacional que estuvo el viernes pasado en un muy conocido hotel de nuestra localidad para formar parte de esta segunda reunión nacional de la Comisión de Derechos Humanos, que estuvo presidida precisamente por la Comisión Estatal de los Derechos Humanos, pero como parte de estos mecanismos de defensa para personas defensoras de los derechos humanos y también para representantes de los medios de comunicación. Información de Claudia Janet Barrientos. En la conferencia magistral que impartió el fin de semana en Durango, el periodista Héctor de Mauleón relató hechos que han vulnerado la libertad de expresión en el país y enfatizó que hacen falta acciones decididas para que desde el sector académico, empresarial y la sociedad civil se pueda promover la defensa de este derecho. Expuso que la violencia se fue normalizando en el país y las personas se fueron adaptando a convivir con una realidad que antes era impensable, y en este contexto la libertad de expresión ha ido en declive. Recordó que desde el sexenio pasado inició un periodo de hostigamiento y acoso contra el ejercicio periodístico y la tercera parte de las mañaneras fueron destinadas a desacreditar a la prensa. Se refirió también a la precariedad en la que se desarrolla la actividad periodística, por lo que los mecanismos de protección y el Estado deberían obligar a que la normatividad se cumpla para que los periodistas cuenten con lo más básico para el ejercicio de su profesión. Agregó que la sociedad está insensibilizada ante la violencia y la impunidad también representa un gran problema, por lo que se debe recuperar la capacidad de indignación para empezar a actuar.

Y como parte de este evento estuvieron ahí figuras que han trabajado desde diferentes áreas por la defensa de los derechos humanos. Se ha recurrido a la autocensura. Violencia obliga a periodistas a salir de Sinaloa. Información de Claudia Janet Barrientos. Debido al riesgo que representaba llevar a cabo su labor informativa en el estado de Sinaloa, un total de 12 periodistas tuvieron que ser sacados del estado para brindarles protección. La directora del Instituto para la Protección de Personas Defensoras de los Derechos Humanos y Periodistas de Sinaloa y presidenta además de la Red Nacional de Protección, Jenny Judith Bernal, narró que desde el 2024 inició una situación cruda de violencia que se ha mantenido. Se incrementaron al doble las incidencias contra periodistas y personas defensoras de los derechos humanos. En Sinaloa no solamente es la autoridad, sino también los miembros de la delincuencia organizada, quienes afectan a periodistas y personas defensoras de los derechos humanos, nos indicó. De hecho, el periodista Héctor Mauleón decía, es que los periodistas nos encontramos entre la espada y la espada, es decir, entre la autoridad y el crimen organizado, porque al final de cuentas, en muchos de los casos en nuestro país, ya son lo mismo. Por lo que dijo que se ha puesto en riesgo el derecho de acceso a la información de la sociedad completamente y ha impuesto hasta cierto nivel de autocensura en periodistas y defensores para efecto de protegerse, lo que es lamentable porque la información en situaciones como esa es valiosísima para toda la sociedad. Hemos sacado a 12 familias porque no solamente protegemos al periodista o defensor, sino también a las familias, informó. Durango aparece entre los estados con mayor crecimiento de participaciones pagadas. Información de Claudia Janet Barrientos. Al cierre de marzo de 2026, las participaciones pagadas registraron un comportamiento heterogéneo a nivel estatal respecto a 2025, debido a incrementos reales observados en 17 entidades federativas, mientras que 15 presentaron disminuciones. Entre las primeras destacaron Hidalgo y Durango, con aumentos de 8.6 y 7.7% respectivamente. Por el contrario, Campeche reportó la mayor concentración real de 26.4%. A marzo de 2025, Durango tuvo un gasto federalizado pagado de 10.416 millones de pesos, mientras que a marzo de este año fue de 12.239 millones de pesos, es decir, un aumento real de 12.8%. Consumo de agua embotellada aumenta en Durango debido a las altas temperaturas. Información de Claudia Janet Barrientos. Va al alza el consumo de agua embotellada en la entidad debido a las altas temperaturas que se registran, lo que ya se empieza a reflejar en las ventas de este tipo, informó el presidente de la Cámara Nacional de Comercio Durango, Sergio Sánchez López. Agregó que el consumo de agua purificada ha aumentado en las últimas semanas entre un 30 y un 40% porque hay una mayor necesidad de hidratación en comparación con el mes de enero, considerado uno de los meses con menor demanda. Adicionalmente, ha crecido durante las últimas semanas la demanda de hielo y servicios de aire acondicionado.

Aún es complicado transitar por algunas zonas del país, señala la Canaco. No se han registrado robos en carreteras de Durango en el traslado de mercancías, aunque en vías de otros estados del país la situación aún es complicada, reconoció el presidente de la Cámara Nacional de Comercio en Durango, Sergio Sánchez López. Destacó que no se han registrado bloqueos como los que se afectaron, como lo que les afectaron en meses pasados. Gracias a Dios, Durango se mantiene entre los estados más seguros junto a Yucatán y con Coahuila, y ojalá se pueda mantener la estrategia en el estado de Durango de manera estatal, federal y municipal, señaló Sergio Sánchez López.

Guardia Nacional frustra presunto asalto a trailero en la Durango-Mazatlán. Se desata balacera. Un video difundido durante este domingo comenzó a circular en redes sociales luego de que se reportara un presunto intento de asalto contra un trailero en la carretera Durango-Mazatlán, hecho que habría derivado en un enfrentamiento armado con elementos de la Guardia Nacional. De acuerdo con la publicación que acompaña la grabación, los hechos ocurrieron cuando personas armadas que viajaban en un vehículo azul habrían intentado cerrar el paso a un tractocamión para obligar al conductor a detenerse. En ese momento, elementos de la Guardia Nacional que circulaban por la zona habrían observado la situación e intervinieron, lo que provocó que se iniciara un intercambio de disparos entre los civiles armados y los uniformados. En la grabación se aprecia el avance de unidades sobre la carretera, así como el momento en que se genera la movilización tras la presencia del vehículo señalado. Según la versión difundida en redes, la intervención de los elementos federales habría evitado que el conductor del tráiler fuera asaltado. Hasta el momento no se ha informado de manera oficial si el enfrentamiento dejó personas lesionadas, detenidas o fallecidas. Tampoco se ha precisado el punto exacto de la carretera Durango-Mazatlán donde ocurrió el hecho.

0: Son las 8 de la mañana con 34 minutos. Agradecemos a nuestra muy buena amiga Selene Name, quien nos escribe: muy buen día y bendecida semana a todos y a todas. Granitos de café desde cabina panorámica de Radio Universidad, y es momento de pasar al pronóstico del clima en la voz del ingeniero Florencio Rodríguez.
1: Ciudad de Durango, muy buen día, agradable la mañana que tenemos el día de hoy lunes, y por cierto, buen inicio de semana. Contamos con una temperatura de 13 grados centígrados, la tarde con calor. Estimamos una temperatura máxima entre los 30 y 31 grados centígrados. Vamos a tener algo de nubosidad, la estaremos observando cerca del mediodía, y conforme avance la tarde tendremos más nubosidad. Fíjese que mantenemos una moderada posibilidad y probabilidad de que acontezca algún evento de lluvia solamente en parte del Valle del Guadiana. Puede ser posible. Bien, sin embargo, nos espera de cualquier forma una noche fresca. Ambiente fresco por la noche. Mañana estaremos amaneciendo. Mañana martes también con ambiente fresco, característico del Valle del Guadiana. Mañanas frescas, tardes con calor, y le reitero, el día de hoy hasta 30 grados centígrados. Excelente inicio de semana, Ciudad de Durango. Muy buenos días.

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8: Revista del Consumidor Radio.
9: ¿Te has preguntado qué contienen los productos que consumes a diario? Conocer los ingredientes es el primer paso para elegir mejor.
10: ¡Exacto! Por eso, una gran alternativa es preparar tus propios productos en casa.
9: Hoy te contaremos sobre las tecnologías domésticas, una opción para cuidar tu salud y tu bolsillo al mismo tiempo.
10: Por eso, te enseñaremos a preparar una crema de cacahuate para toda la familia.
9: Presta atención y quédate con nosotras.
8: Revista del Consumidor.
10: Desde hace más de 4 décadas, en la Profeco brindamos opciones para elaborar productos útiles, seguros, económicos y con excelente calidad.
9: Se trata de las tecnologías domésticas, una pieza clave de nuestras actividades de educación para el consumo.
10: Con ingredientes que se encuentran fácilmente y procedimientos simples, buscamos que las infancias y las familias tengan alternativas para elaborar lo que necesitan a un menor costo, comparado con los precios que ofrece el mercado.
9: Todo este esfuerzo tiene el respaldo del Laboratorio Nacional de Protección al Consumidor, donde se encargan de validar cada receta.
10: Con la meta de cuidar el bolsillo de los hogares y ofrecer nuevas alternativas, la Profeco organiza talleres en toda la República a través de sus oficinas de defensa del consumidor.
9: Tan solo en 2025 se realizaron 10.983 talleres de tecnologías domésticas, logrando apoyar a 347.500 personas en todo el país.
10: Esta labor ayuda directamente al ahorro familiar, fomenta un consumo más consciente y desarrolla habilidades que impulsan la autonomía económica.
9: Incluso, estas tecnologías han servido para quienes desean emprender y generar algo de dinero extra. Bajo este modelo hemos hecho, por ejemplo, limpiador de piso, pasta dental, gel para el cabello, protector solar y productos de confitería y panificación.
10: Hoy toca el turno de la crema de cacahuate.
9: ¡Comenzamos!
10: Con pocos ingredientes podemos hacer algo muy rico. Prueba de ello es que para hacer crema de cacahuate necesitaremos solamente
9: una taza de cacahuates pelados sin sal, una cucharada de piloncillo molido y una cucharadita de extracto de vainilla.
10: Seguro tienes en casa alguno de los ingredientes. De cualquier forma, se consiguen en el mercado más cercano.
9: De utensilios necesitaremos un procesador de alimentos o licuadora, taza medidora, cuchara sopera, cuchara cafetera, espátula de plástico y para envasar, un frasco de vidrio con tapa hermética.
10: Y esto me encanta, Nat. Una ventaja más de esta tecnología doméstica es que solo toma 30 minutos hacer la crema de cacahuate y en cambio se conserva por mucho tiempo. Su caducidad es de 1 año.
9: Pues manos a la obra. Para empezar, molemos los cacahuates en el procesador de alimentos hasta formar una pasta. Es importante que lo hagamos en intervalos cortos y al mismo tiempo ir reduciendo la velocidad mientras se va moliendo. Ya que tengamos la pasta de cacahuate y sin apagar el procesador, agregamos el piloncillo y la vainilla.
10: Mientras integramos todo muy bien, quiero comentarles que la crema de cacahuate es rica en proteína vegetal, tiene grasas saludables y mucha fibra.
9: Volviendo a la receta, hemos seguido mezclando en el procesador. Continuamos hasta obtener una crema suave y homogénea.
10: ¡Ojo! Si queda muy seca, podemos agregar media cucharadita de aceite vegetal. Se va agregando poco a poco en el procesador para que se incorpore correctamente.
9: Ahora, a envasar. Con ayuda de la espátula, vertemos la crema de cacahuate en el frasco de vidrio y lo etiquetamos con la fecha de elaboración y caducidad.
10: Esto es primordial para que luego no estemos comiendo algo ya caducado que nos pueda hacer daño. Finalmente, recuerda que hay que mantenerla en refrigeración.
9: Además, toma en cuenta que si con el tiempo percibes un aroma rancio, debes desecharla de inmediato, independientemente de la fecha de caducidad.
10: Da ese paso hacia un consumo informado e inteligente y anímate a elaborar esta tecnología doméstica.
9: No olviden que pueden ver más procedimientos de diferentes tecnologías en el canal de YouTube Profeco TV.
10: ¡Hasta la próxima!
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Son las 8:42. Agradecemos de manera muy, pero muy especial a la maestra Pamela Oranday, quien nos escribe: muy buen día, Linda Rodríguez, que sea un excelente inicio de semana. Granitos de café para Pamela Oranday, quien nos escribe esta mañana de lunes, una maestra muy destacada, además directora en el nivel básico. Gracias, gracias por sintonizarnos, gracias por los saludos y esperemos que hayas pasado un excelente día de las maestras y de los maestros. Y ya que estamos hablando de este tema, vamos a

0: Y hoy quiero desearle a todos los maestros que puedan encontrar la felicidad y que sigan apoyando a sus alumnos como siempre lo hacen.
1: Mi nombre es María Fernanda Herrera Ibarra, estudio en la Facultad de Ciencias Químicas y la verdad agradezco mucho a los profesores de la facultad por el tiempo que se dan en enseñarnos, en impartirnos clases y por las enseñanzas que nos dan, y espero que tengan muy lindo día.
2: Hola, yo soy Montserrat Quiñones de la Facultad de Psicología y quiero agradecer a mis maestros por la gran labor que hacen y el esfuerzo de enseñarnos.
3: Soy Alejandro Iván Cáceres Orcero de la Preparatoria Diurna y me gustaría agradecer a todos los profesores por preocuparse tanto por el bienestar de sus alumnos y por ser tan comprensivos con nosotros.
4: Mi nombre es Alexa Dayana, igual de la Preparatoria Diurna. Y pues quisiera agradecerle mucho a los maestros, ya que muchos sí nos tienen mucha paciencia y se dan el tiempo de explicarnos bien las cosas.
5: Hola, yo soy Fátima de la Preparatoria Diurna. Me gustaría agradecerles a todos los profesores para que sigan mejorando y sigan así apoyándonos a los alumnos para que tengamos un mejor futuro, porque se preocupan demasiado por nosotros, así como apoyándonos y todo eso.
6: Hola, yo soy Regina Aldaco de la Facultad de Psicología y quiero agradecer a mis maestros, ya que hacen una muy buena labor y siempre nos apoyan en todo lo que pueden.
7: Para Vía 100.5, Linda Cristal Rodríguez.

0: Muchas felicidades nuevamente a todas las maestras y los maestros en Durango y de manera especial a quienes forman parte de la comunidad universitaria. Vamos a más noticias. Escucharemos al maestro Ramón García Rivera, rector de la Universidad Juárez del Estado de Durango, quien habla acerca de la campaña En la Escuela Nos Cuidamos, un protocolo para responder ante falsas amenazas en redes sociales y garantizar la seguridad de todas y todos.
1: La prevención es la clave del éxito. Yo siempre hemos dicho con todo el equipo de la universidad que la contención es lo más caro que nos sale, porque ya hay gente dolida, mete sentimientos, emociones, y el prevenir siempre te va a generar de manera sistemática un orden adentro de las unidades académicas, con un, pues no tan como un protocolo como tal, pero sí una ruta crítica de seguimiento para poder generar una contención en el caso pues de la media superior y de superior, que pasaran algunas situaciones que se nos puedan salir de la mano, evitar precisamente eso, poder contener y hablar y lo que tengamos que hacer en el tema ya en las unidades académicas con esta juventud.
0: Para Vía 100.5, Linda Cristal Rodríguez.

0: Y hace tan solo unos días la Facultad de Medicina Veterinaria y Zootecnia celebró el aniversario del Hospital Veterinario, pero también el aniversario de la facultad como unidad académica perteneciente a la máxima casa de estudios. Escuchemos al doctor José Arnulfo Rivera Ahumada, director de la Facultad de Medicina Veterinaria y Zootecnia, una de las facultades con mayor demanda en la entidad.
1: Tuvimos primeramente la ceremonia para festejar los 61 años, donde vino, le digo, gente de toda la República, vinieron egresados, y unos egresados que están en el extranjero. O sea, hemos dado una divulgación a nuestra facultad, porque queremos una facultad cercana a la gente, cercana a los estudiantes. Hemos visitado planteles de nivel medio superior para que ingresen en este proceso del Ceneval que se acerca. Tenemos una buena afluencia de aspirantes a ingresar a la carrera de médico veterinario y zootecnista, porque la medicina veterinaria está creciendo, y como nosotros, como cuidadores de la salud de los animales y del consumidor, del ser humano, pues tenemos que estar a la vanguardia. En estos eventos tuvimos la ceremonia, como les decía.

0: Tuvimos eventos deportivos, eventos culturales, tuvimos una serie de ponencias donde vinieron. No tuve que invertir dinero para contratar ponentes, sino que personal de aquí mismo de la universidad, con su experiencia y profesionalismo, asistieron a dar pláticas a los estudiantes. Tuvimos una buena afluencia. También concluimos con una cabalgata. También tiene que estar de la mano la educación con el deporte, porque organizamos la primera carrera, Conoce tu Facultad, donde tuvimos muy buena afluencia también, y hoy se están celebrando juegos deportivos en nuestra facultad.
1: Para Vía 100.5, Linda Cristal Rodríguez.
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1: 8:53 a.m. Gracias por continuar en el Café de la Mañana. Y en el taquito de lengua correspondiente a este 18 de mayo vamos a hablar acerca de la clinomanía. ¿Usted ha escuchado hablar de ella? ¿Ha escuchado este término? Bueno, si no, le decimos qué significa y a qué hace referencia. La clinomanía, también conocida como clinofilia, es la necesidad intensa y a menudo irracional de permanecer en la cama durante periodos prolongados, afectando la vida diaria y el bienestar emocional. La clinomanía se caracteriza por un deseo abrumador de permanecer acostado incluso cuando no hay una razón médica que lo justifique. Este comportamiento puede convertirse en una obsesión que interfiere con las actividades cotidianas, las relaciones sociales y la productividad. Los síntomas más comunes de la clinomanía incluyen dificultad para levantarse. Las personas con clinomanía pueden experimentar una lucha interna para salir de la cama, incluso cuando tienen responsabilidades que atender. Aislamiento social. La necesidad de permanecer en la cama puede llevar a evitar actividades sociales y a un aislamiento progresivo. Cambios de humor. Pueden presentarse cambios repentinos sintiéndose tristes o irritables cuando se ven obligados a salir de la cama. Conozco a varios que pudieran estar sufriendo de la clinomanía. Sensación de placer al estar en la cama. Muchas personas sienten un alivio momentáneo al permanecer acostadas, lo que puede reforzar el comportamiento. Así que hoy, clinomanía es la palabra que compartimos con la comunidad cafetera en el taquito de lengua. Continuamos.

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1: Estamos de regreso, 9 de la mañana con 5 minutos, que no se le haga tarde. Si se encuentra en tránsito hacia la escuela, hacia el trabajo, hacia la casa, hágalo con mucha precaución. Le enviamos saludos y granitos de café a todas las personas que nos sintonizan a través del 100.5 de frecuencia modulada y de manera muy especial esta mañana a Juventino Rodarte Solís, que siempre está pendiente de la transmisión. Saludos, granitos de café, fuerte abrazo, gracias por sintonizar La Diferencia. Efectivamente, vamos a ver en qué día estamos viviendo. Hoy es lunes 18 de mayo del año 2026, pero el 18 de mayo no es cualquier fecha, es el Día Internacional de los Museos. Cada año, desde 1977, el Consejo Internacional de Museos organiza el Día Internacional, que representa un momento único para la comunidad museística internacional. El objetivo es concienciar sobre el hecho de que los museos son un medio importante de intercambio cultural, enriquecimiento de las culturas y desarrollo del entendimiento mutuo, la cooperación y la paz entre los pueblos. Organizados el 18 de mayo de cada año en torno a esta fecha, los eventos y actividades programados para celebrar el Día Internacional de los Museos pueden durar un día, un fin de semana o una semana entera. El Día Mundial se celebró por primera vez hace 40 años. Cada vez son más los museos de todo el mundo que participan en este día. El año pasado, más de 37 mil museos participaron en el evento en unos 158 países y territorios. El 18 de mayo de este año, los museos de todo el mundo celebrarán el Día Internacional de los Museos bajo el lema Museos uniendo un mundo dividido. El tema destaca el potencial de los museos para actuar como puentes entre las divisiones culturales, sociales y geopolíticas, fomentando el diálogo, el entendimiento, la inclusión y la paz dentro y entre las comunidades de todo el mundo. Como lugares de aprendizaje, los museos contribuyen a la coexistencia pacífica y al respeto mutuo. Oiga, además hay una frase, ¿no?, muy importante que señala, quizá no la diga de manera textual correctamente, pero es algo así como aquella sociedad que no recuerda su historia está destinado a repetirla, ¿no? Y esto pues nos conlleva a toda esta historia, a toda esta cultura, a todo este conocimiento que resguardan los museos y que tienen por objetivo también recordarnos el mundo en el que vivimos, hacer una pausa en nuestro diario vivir y hacernos reflexionar acerca de lo que se ha experimentado a lo largo de las diferentes etapas de la humanidad, precisamente para no volver a cometer los mismos errores. Para el Día Internacional de los Museos en este año, que se celebra en mayo, los invitamos a unirse a toda la celebración. Y si no hay celebración en los museos, usted visite algún museo, que seguramente hoy lunes, que es una fecha en la que normalmente los museos no abren, pues deberán estar abiertos precisamente en conmemoración al Día Internacional de los Museos. Museos uniendo un mundo dividido. Los museos son espacios públicos de confianza donde las personas se encuentran con historias, objetos y entre sí. En tiempos de fragmentación social, polarización y acceso desigual al conocimiento y la cultura, los museos ayudan a reconstruir la conexión entre generaciones, comunidades y fronteras, fomentando el diálogo, el entendimiento, la inclusión y la paz dentro y entre las comunidades de todo el mundo. Los museos no borran las diferencias, sino que crean las condiciones para que éstas se comprendan y se traten con respeto, salvaguardando el patrimonio y la memoria, ofreciendo aprendizaje y reflexión, y proporcionando espacios acogedores donde se pueden escuchar voces diversas. Abiertos y accesibles, los museos fomentan la diversidad y la sostenibilidad. El tema de este año se alinea con los tres objetivos siguientes: reducir las desigualdades, reducir la desigualdad dentro de los países y entre ellos, paz, justicia e instituciones sólidas, promover sociedades justas, pacíficas e inclusivas, y el tercero, alianzas para lograr los objetivos, es decir, revitalizar la Alianza Mundial para el Desarrollo Sostenible. Reitero la invitación, si no es hoy, que sea mañana, pasado mañana, cualquier día, usted aproveche y visite un museo, porque los museos son entretenimiento, a pesar, y comienzo con esta característica, porque muchas personas dicen, ay, no, sí, sí quiero visitar tu ciudad, pero llévame a la plaza, llévame al centro comercial, pero no me lleves a los museos, porque estamos acostumbrados a identificar museo o a relacionarlo con aburrimiento, y nada más falso, nada más incorrecto. Usted entra como una persona a un museo cualquiera y sale como otra, con un conocimiento adicional y con un mayor entendimiento no solamente de la sociedad en la que vive, del contexto en el que estamos viviendo, sino también de quiénes somos como individuos. Cualquier día visite alguno de los museos en nuestra ciudad o en otras ciudades, si tiene la posibilidad, incluso en otros países. Se lo garantizo, saldrá muy feliz, saldrá enriquecido, saldrá emocionada, y la recomendación también a que lleve a las niñas y a los niños también a conocer y a disfrutar de los museos. Pausa, regresamos.
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1: Llegó el momento de despedirnos, no sin antes, ya que estábamos hablando acerca del Día Internacional de los Museos, hacerle una invitación para que visite el Museo de la Radio, perteneciente a la Universidad Juárez del Estado de Durango, por supuesto, coordinado por Radio Universidad. El único museo de la radio en Durango, un acervo muy importante de acetatos, donde los niños, que son nuestros principales visitantes, aprenden acerca de cómo surgió la radio, la importancia de este medio de comunicación, las principales aportaciones a lo largo de la historia, y además tienen la posibilidad de visitar las instalaciones de Radio Universidad y hacer prácticas en cabina, la oportunidad perfecta para aprender y divertirse. Mi nombre es Linda Cristal Rodríguez, agradezco que nos haya acompañado en la emisión correspondiente este día, y este 18 de mayo no solo es Día Internacional de los Museos, sino también es cumpleaños de mi hermano Yanderamín Rodríguez. Un abrazo enorme, granitos de café, por supuesto que te la pases increíble, y ustedes también, que tengan un excelente lunes y una extraordinaria semana. Quédense con la programación de Radio Universidad y los esperamos mañana en punto de las 8. Hasta luego.
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6: Nueve de la mañana con 18 minutos aquí en la cabina de Radio Universidad. Vamos a escuchar ahora parte de esta colección llamada Rhythms del Mundo, se llama el álbum, y es música de rock, pero interpretada en forma de música tropical. Vamos a escuchar Clocks de Coldplay en esta mañana, después Better Together de Jack Johnson y Dancing Shoes con los Arctic Monkeys. Muy buen día.

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Amparo Montes nació el 24 de abril de 1920 en Tapachula, estado de Chiapas. Comenzó su carrera en México, debutando en la radio en 1938 en el programa Quiero Trabajar de la estación

0: Doctor.
1: Fue una de las últimas representantes de la época de oro de la canción mexicana, en la que participaron cantantes y compositores como Pedro Vargas, Toña la Negra, Agustín Lara, María Grieber, Gonzalo Curiel y muchos otros.

Su última presentación fue en el Festival Barrio Antiguo de Monterrey, dos días antes de ser hospitalizada el 19 de noviembre debido a una neumonía, así como problemas cardiológicos y vasculares cerebrales.

Y con esta canción concluimos este recorrido musical por la vida y obra de Amparo Montes. Muchas gracias por escucharnos. Te espero la próxima semana.

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4: Hola, hola, ¿cómo están? Bienvenidas y bienvenidos sean todas y todas. Estamos nuevamente en movimiento. Hola, Efra, ¿cómo estás?
3: Hola, Rox. Muy feliz, ¿y tú?
4: También, muy contenta. Ya habíamos hablado del episodio de hoy y ya se nos hizo poderlo grabar.
3: Sí, bueno, les voy a presentar a nuestro invitadazo de lujo, que en nuestra... Es muy conocido por justamente todo lo que hace y lo que difunde en cuanto al área de la cultura física y deporte. Muchas gracias por venir. Carlos Briseño.
6: Gracias.
3: Licenciado en Educación Física y Deportes, egresado justamente de nuestra universidad, de la Facultad de Ciencias de la Cultura Física y Deportes. Él es presidente de AFDEICO AC, que son las siglas de Actividad Física y Deportiva Integral Comunitaria. Él es el fundador y presidente de esta asociación, ¿verdad? Eso es lo que significa ACE.
4: Asociación Civil.
6: Asociación Civil.
3: Uh-huh. También es cinta negra en taekwondo. Eso es bien importante, de verdad, porque pues, quiere decir que no solo está dentro de un área, dentro de una de las áreas, sino que hay varias ahí. Forma parte, o es miembro más bien, del Consejo Estatal Ciudadano. Es promotor deportivo en el CONALEP y en el INMUDE, que pues el CONALEP es prepa, ¿sí? ¿Es una prepa?
6: Uh-huh. Preparatoria.
3: Y el INMUDE, que hoy se llama diferente, ahorita nos dirá Carlos cómo se llama, que es el Instituto Municipal del Deporte. Bueno, antes Instituto Municipal del Deporte, hoy no sé cómo se llama. Y también, por aquí me falta algo bien importante, porque yo también estudié algo así. Está muy enfocado en ciencias políticas. ¿En eso qué...?
6: No, fue un diplomado en ciencias políticas.
3: Ah, ya, en así ciencias es. Políticas. Sí, yo también tengo una, pues como una tipo de especialidad, uh-huh, que estoy en Estados Unidos, de políticas públicas, y me ha ayudado, eso me ayudó muchísimo en mi carrera, porque entendí que todo es política al final de cuentas. Sí, pues muchísimas gracias por acompañarnos, sí. Y aquí te vamos a hacer muchas preguntas, Carlos. Espero que estés muy
6: bien.
3: Nervioso.
6: Agradecer la invitación. Muchas gracias.
4: Gracias, Carlos. Tenemos, bueno, la verdad la inquietud de invitarte fue porque nos dimos cuenta, bueno, yo no sabía, Efra sí sabía, y yo, oye, sí lo conozco, de tu asociación civil. Se nos hace una labor muy importante, muy loable, y bueno, obviamente ahorita nos decías fines de semana, que pues obviamente implica mucha dedicación, tiempo, esfuerzo. Dedicar este espacio a llevar la actividad física y el deporte a comunidades de nuestro Durango. Platícanos un poquito cómo surge la asociación, por qué, o sea, cómo fue que les surgió la inquietud de hay que hacer algo. Siempre luego sucede que hay algo, que es algún acontecimiento que dispara todo esto. ¿Nos puedes platicar de eso, por favor?
6: Pues sí, precisamente hace varios años, no recuerdo, bueno, yo estudiando educación física, uh-huh. Terminando mi carrera en la entrega de cartas, me dice el director, oye, ya te tengo una unidad deportiva para que vayas a trabajar ahí. Uh-huh. Y dije, ay, trabajo ya. Y pues era para ser encargado, era la Benito Juárez. Yo fui encargado de esa unidad deportiva. Y llegó el Consejo Ciudadano de aquel entonces. Y yo me encargaba de reunir a la gente, a la comunidad, y ellos llevaban dependencias de gobierno, asociaciones civiles, y se hacía una labor social muy padre, promoción del deporte, actividad física, cultura, artes, de todo, y eran la Cruzada por la Esperanza. 2010 aproximadamente, en aquellos entonces, y andábamos, pues Carlos Briceño era el que juntaba a la gente, ellos llevaban las actividades, desde ahí me empecé a involucrar con personas que hacen esa labor social, y de ahí me nació hacer una asociación civil como algunos de ellos. Nunca la consolidamos hasta 2020 ya ante notario. Uh-huh. Y pues ahorita ya van seis añitos de constituidos legalmente, poco a poco hemos ido.
3: Pero desde antes hacían actividades, ¿no?
6: Sí, no, de hecho, sin ser asociación civil ya lo teníamos como Abdeico, pero no estaba constituido. Ya hacíamos labor social en poblados, en comunidades, en colonias, cursos de verano, me decían, clandestinos, que hacíamos en varios espacios de ahí de una semana. Y pues nos ha tocado ya constituirla, ser presidente fundador, y está conformado de puros egresados de, uh-huh, de el comité, la base, somos puros egresados de educación física.
4: Oh,
6: que era la idea principal, que era profesionistas de educación física. Y ahorita está un poquito más abierto a todo lo demás que complementa.
4: Claro. Por ahí va mi segunda pregunta. Porque ahorita que mencionas cómo surgió la idea a partir de que eres, de que te encargas de una unidad deportiva, y cómo vas integrándote, reconectándote con personas que hacen otras cuestiones como cultura, etcétera. ¿Cuál es la labor de la asociación? O sea, ¿cómo se vería un evento de la asociación?
3: ¿Cuál es como la misión?
4: La misión, exacto, la misión, y luego ya lleva, porque luego las misiones, digo, son muy padres y todo, pero luego pueden ser un poquito abstractas, ¿no? ¿Cómo se ve una misión ya, uh-huh, en un evento, en un curso de verano, etcétera?
6: Así es, pues básicamente nuestra misión, objetivo y así en general, es a través de la actividad física, uh-huh, del deporte, la recreación, prevenir problemas sociales y vincular diferentes problemáticas, y en eso mismo hasta vincular talentos deportivos, porque nuestro tema de deporte va más social, más de eventos, de actividades recreativas, pero dentro de esos torneos, carreras, detecta uno talentos deportivos y ya uno lo vincula, pues este se va a esta, uh-huh, academia, uh-huh, este lo vamos a llevar al Instituto del Deporte con el profe fulano de tal, eso es. Y en el dentro de ese mismo objetivos o ¿cómo se le llama? Objeto social, nosotros hacia afuera, hacia la sociedad, es promover, detectar, vincular, pero hacia adentro, hacia nuestra carrera, nuestra profesión, es abrir puertas a los chavos, a los que están en quinto, sexto semestre de la facultad, enseñarlos a generar autoempleo, porque todos cuando estamos en la facultad, en la escuela, pues queremos trabajar en la SEP, ser maestros, o que te contrate el gobierno en el INMUDE, en el CONADE, en una dependencia, y ya vivir, pero hay mucha área de oportunidad, y nosotros hacia adentro, eso es lo que queremos, abrir las puertas a los chavos, que tenemos un supermercado grande de área de oportunidad donde podemos desempeñarnos. Y eso es hacia adentro, y hacia afuera, pues promover, hacer esa labor.
4: Sí, está muy padre. Yo tengo muchas preguntas. Por ejemplo, ahorita mencionaste la parte recreativa, la parte de identificación de talentos, que luego por ahí sale ahí un chico muy hábil y diestro y demás. Y también mencionaste la prevención. ¿Cómo se involucra a la comunidad cuando ustedes llevan alguna actividad? Porque me imagino que sí trabajan con chavos, pero yo supongo que también a lo mejor trabajan con mamás, a lo mejor también trabajan, no sé si trabajan con personas mayores, con adultos mayores. ¿Cómo diversifican o cuál es su población a la que ustedes atienden?
6: Así es. Bueno, básicamente nos enfocamos aquí en el municipio de Durango. Uh-huh. Queremos crecer, más adelante ya será. Pero, por ejemplo, trabajamos en 8 como ramitas, pues lo máximo que tenemos es un comedor comunitario que abrimos, le llamamos Centro de Desarrollo Integral y Comedor Comunitario, desde febrero, que ha sido bien pesado. No estoy solo, tengo muchas personas que nos apoyan, padrinos, uh-huh, colegas de otras asociaciones y compañeros que lo hemos sacado adelante. En ese comedor, por ejemplo, nosotros tenemos ahorita 60 niños en dos grupos, lunes y miércoles, martes y jueves. Nosotros, a la salida de la primaria, porque son de primaria y secundaria,
4: sí,
6: les brindamos apoyo en hacer la tarea. No les hacemos la tarea, porque nos regañan. No les hagan la tarea. No, les ayudan los muchachos voluntarios y colaboradores de la asociación y personas que nos ven en redes y, oye, yo quiero ir. Uh-huh. Y yo, véngase, de aquí, de este horario, le toca a usted, a los chavos dirigentes del pentatlón nos han ido a ayudar. ¿Entendí?
3: ¿Comedor?
6: Comedor. Ah. Y después de hacer la tarea, les damos la comida.
3: Regalada. Pues, ¿cómo que?
6: Sí, sí. Le damos la comida.
4: Motivación.
6: Y ya terminan como a las 2:30, 3, ajá, de comer. Y luego ya les damos una sesión de alguna actividad deportiva, artística, cultural o taller formativo. Ajá. Por ejemplo, va a ir una psicóloga a llevar un tallercito, pues que va a ayudar a su formación integral. Ahí les hemos dado danza folclórica, taekwondo, ajedrez. ¿Por qué así tanto reborujo de todo? Una capirotada. ¿Sí? ¿Sí? Pues nosotros sí queremos que los niños tengan las vivencias de diferentes disciplinas, tanto culturales, deportivas, porque son herramientas. Al fin y al cabo, los niños, le decía yo a las mamás, porque también se trabaja con las mamás, pero ya no va Carlos Briseño, ahí ya entra AMPES, Asociación de Mujeres Profesionistas,
4: okay, sí,
6: entran otros colaboradores, sí, y otros apoyos para trabajar con ellos. Pero pues es algo muy bonito, la verdad. Y ese es uno de las actividades que hacemos. Otros son las carreras que hacemos. ¿Qué hice una carrera allá en el Parque Industrial Ladrillero? ¿Qué hice una carrera en una escuela? Oh. ¿Qué hice una carrera en el parque? El domingo pasado hicimos una carrera, uh-huh, que se hace en más de 130 ciudades del mundo. Se llama Run for Unity. Uh-huh. Es muy de tema católico, de un movimiento que se llama Los Focolares, uh-huh, pero va a todas las religiones. Y desde hace mucho, me acuerdo que en 2021 pues teníamos como 15 personas en la carrera en una colonia y lo hemos ido así. Ahora en el parque, con una semana de anticipación que hicimos la promoción, uh-huh, pues tuvimos mucha gente. Y son así carreritas que hacemos con causa. La, uh-huh, del pavo del año pasado, que fue muy sonada en 2025, y que obtuvimos un primer lugar a nivel ahí en redes sociales, como de las mejores, que era para recaudar dinero y comprar juguetes, aguinaldos y cosas a los niños de diferentes comunidades. Esas son las carreras que hacemos nosotros. Uh-huh. Otro es el de que queremos empezar en agosto como escuelas a contraturno en las primarias. Uh-huh. Y ese es como un proyecto de, sí, una escuela contraturno de fútbol, básquetbol y ajedrez, depende, okay, la zona.
3: Interesante.
6: Nada más que tenemos que formar un ejército, queremos empezar unas 3-4 escuelas, uh-huh, la asociación va a poner ahí el material. Y ¿qué más? No me traje mi acordeón.
3: ¿Sabes? Bueno, retomando un poquito porque ya nos adelantamos mucho con todo eso. Que está bien interesante, la verdad. Muchas felicidades.
4: Sí, muchas
3: gracias. A mí se me hace bien interesante que lleven diversas actividades, por ejemplo, en eso del comedor. Me sonó mucho eso. Porque en ocasiones uno no sabe que le gusta algo hasta el día que lo conoce. A mí, sí, me pasó, por ejemplo, en mi deporte, que yo era de salto con garrocha, y en mi vida lo había escuchado hasta que en secundaria, sí, en secundaria me lo mostraron, y era como, ¿qué es esto? Y ya que lo conocí, ahora sí, enamoradísimo de mi deporte. Uh-huh. Y así pasa con muchos, muchos, que estoy seguro, que no solo como a nivel deportivo, a nivel cultural y así. En la otra vez estaba escuchando uno de que está el fantasma de la ópera, algo así.
4: Uh-huh.
3: Y que justo esa obra teatral le ha cambiado la vida a muchas personas. Uh-huh. Pero hasta que lo conoces, obviamente, como cualquier otra, ¿no? Es como el día que tú vas a elegir tu carrera y que no sabes ni qué, pero así tienes, es como una selección de lo que hay en tu ciudad, ¿no? Pero no sabes que en la UNAM es esta carrera.
4: Ah, claro, así, claro.
3: Porque es como las opciones que tú tienes. Y aquí lo más conocido es básquet, fut, boli.
6: Sí, todos quieren fut. Siempre, uh-huh, fut.
3: Entonces,
6: sí,
3: ya cuando ves algo, por ejemplo, como taekwondo, es como de, ah, mira, también existe esto.
6: Que vivan de todo, porque esas ya son herramientas.
4: Sí, son herramientas, exacto, les sirven para su formación. Cuando se habla de la dichosa formación integral, ahorita que lo estás diciendo, estaba pensando, es que eso es formación integral. Te estamos apoyando, acompañando a que hagas tu tarea, pero aparte te damos una sesión de básquet, pero luego viene quien enseña danza folclórica, pero luego viene el del ajedrez. Entonces es como dice Efra, a lo mejor hay chicos que dicen, realmente es que yo nunca he jugado ajedrez, y yo pienso que para jugar ajedrez, o sea, necesitas ser súper inteligente y aprende a mover las piezas, esa estrategia. Entonces, es empoderar a los chicos y a las chicas.
6: Así es, ya cuando entran a secundaria o van avanzando, pues ya tuvieron un conocimiento previo y no es lo mismo, porque yo siempre le tuve miedo al básquet, a mí no me gustaba porque yo era chaparrito y entre los dimes, diretes, pues ahí se queda uno que el básquet no, para nosotros no. Y ya conociendo, ellos, por ejemplo, han tenido eso. Y pues son varias actividades que con la asociación hacemos labor social también, entregas, apoyos, gestionamos, que la despensa, que las láminas, porque pues en cada colonia tenemos algunos comités donde damos esos servicios.
4: Qué bonito que hagan esto, porque como dices tú, a veces es conocimiento, a veces es miedo, a veces es que nos quedamos con que eso no es para mí, a veces es falta de equipo, ¿no? ¿Cómo voy a jugar yo ajedrez si no tengo un ajedrez en mi casa? O sea, no. Entonces es muy bonito. Aparte, me gusta mucho con lo que nos has platicado, que darme cuenta de que no solamente se enfocan a, digamos, apoyar a comunidades que lo necesitan, pero como dijiste tú, les abren la puerta a talentos que se están formando en el área del deporte y la educación física, que es muy importante. Y dijiste algo también muy importante. Les hacen ver que hay una posibilidad, como lo es el emprendimiento. Como es, puedes hacer algo más fuera de estar en la secretaría, puedes hacer algo más fuera de estar contratado por alguna organización gubernamental. Y yo creo que eso es, yo me imagino, me gustaría que nos hablaras un poquito, si se puede, de esa otra parte, para luego regresar a la otra, ¿verdad? ¿Cuál es el impacto que tú has visto en esos jóvenes que vienen de la Facultad de Ciencias de la Cultura Física y Deporte y se acercan a participar con ustedes en la asociación?
6: Pues hasta uno ya quieren hacer su asociación. Así, es que es la idea. Es la idea, crecer y hacer
3: al final. ¿Está bien contagiado?
6: No, hacer una cadena, una red de personas que promuevan, porque la verdad, hay chavos, unos que tengo aquí actuales, que organizamos un curso de verano el año pasado, porque otra es organizar cursos de verano, porque pues están los de los institutos, los grandes, pero hay muchísimas colonias que se quedan sin actividades. Ellos ya van a organizar este año, ya van a organizar, un grupito va a organizar en un lugar, otro grupito va a organizar en otro lugar.
4: Wow.
6: Pues es emprendimiento, es autoempleo, y todo eso te va dando a conocer. Yo así empecé en la Deportiva Benito Juárez, ahí me di a conocer, y ahí conseguí trabajo, básicamente con referencias, con el mismo trabajo. Y esa es una de las posibilidades que da esta asociación hacia adentro de los compañeros que estamos en esta rama. Hay un área de oportunidad muy grande que ni siquiera hemos explotado al 100.
4: Ah, sí.
6: Las personas que tenemos para sobrepeso y todo, los planes de entrenamiento, a lo mejor no se necesita ser todavía tan especial y tan poderoso como mi compañero Efraín, que se la sabe, es metodólogo y todo, pero podemos empezar con algo.
4: Sí.
6: Tenemos los conocimientos básicos, a veces nos dan baje ahí en el mandado otras personas que no tienen ningún conocimiento en y venden productos y todo.
3: Y
6: traen grupos de 50 personas. Hazles cuenta, le digo, haz de cuenta. Mira, traes 43, les cobra 25. Y en una hora y media saca lo que tú sacas en la semana allá en el Walmart donde estás. Le digo, es que hay que emprender. Y es un área de oportunidad muy grande que tenemos.
4: Qué padre.
6: La salud.
4: Sí, y tan necesaria. Y creo que ya hay más conciencia, ¿no? Antes se pensaba como eso. Si vas a hacer ejercicios porque tienes ya un talento y entonces vas a pulirlo. Y a que te seleccionen, a que te visoreen. Y ahora es no. Todos nos tenemos que activar de alguna u otra manera.
3: Sí o sí.
4: Sí o sí, exactamente.
6: Así es.
4: Ay, qué bonito.
3: Y les vas dando herramientas a ellos también para que puedan desenvolverse mejor. Porque muchas de esas cosas que no se les damos en la facultad, la verdad, que no se les da. Es eso, la seguridad, el cómo venderse en ocasiones también es bien importante, y cómo llegar a las personas, o sea, eso también es bien importante. Y supongo que ahí con el contacto que tienen es fácil, o no que sea fácil, pero tienen mucho contacto y es más como lo que pueden arraigarse de ese conocimiento cada vez que van a hacer esas actividades.
6: Así es, y hay un sinfín de espacios donde se pueden, y el mercado pues es muy grande, el área de oportunidades es grandísima. Y eso es solamente en algunos aspectos. Cierto. La verdad, entramos en todo, en la salud, en todo.
4: Cierto. Ustedes necesitan un espacio abierto, o sea, un cachito de parque. Y ese es su área laboral, ¿no? No tiene que tener un... Ajá, esa es la oficina, qué bonito. Hacer también esa parte de hacer ver a los chavos también es empoderamiento, pero ahora de los chavos que se están formando como profesionistas en esta área de educación física y deporte. Hoy estaba recordando, hace unos días escuché al señor rector de nuestra universidad decir que él estaba muy orgulloso de la esencia universitaria, porque la esencia universitaria era hacer este tipo de labor, labor que ayuda a otros, labor que beneficia a otros, decía, y nos sale muy natural. Decía, ni tenemos que andar preguntando, lo hacemos de corazón y a veces ni siquiera lo andamos presumiendo, sino que se descubre, ¿no?
6: Así es.
4: Y decía que era muy esencia universitaria. Él comparaba con otras instituciones de educación superior y decía, es que esto es muy universitario. Y ahorita que te escucho y que dices tú, bueno, es que los chavos sí van a abrir su curso de verano y a lo mejor van a tener una entrada, pero realmente las mamás agradecemos tanto que haya un lugar a donde podamos llevar a nuestros chicos en verano mientras nosotros trabajamos, donde estén cuidados, donde estén haciendo algo, donde estén aprendiendo. Entonces realmente también es hacer mucha labor social, obviamente que se va a retribuir, pero es labor social y eso es súper importante y se agradece un montonal.
3: Y hasta desde ahí se pueden hacer como propuestas de políticas públicas, ¿verdad? Porque
6: sí,
3: ustedes están viendo de todo.
6: Sí, no, estamos estudiando también la ley de cultura física y deporte, pues es que tenemos un vacío enorme en las instituciones educativas. Es insuficiente las horas de educación física. Sí. Por eso queremos hacer eso de a contraturno, extracurriculares.
4: Sí.
6: Vamos con el director Juan Pérez. Oiga, director, mire, pues va a haber, mire, ponemos ajedrez, food.
4: Sí.
6: Y zumba para las señoras. Aquí la escuela está de oquis en la tarde y se va a cobrar una cuota mínima.
4: Sí.
6: Pero de ahí le va a pagar al promotor. Y 5 pesos van a ser para la escuela. Échele cuentas. Si manda 100 niños, son 500 por día.
4: Sí.
6: Y ya ven números. A nosotros nos funcionó antes de la pandemia muy bien. Lo hicimos en una escuela. Pues estaban llevando buen recurso. Nada más que pues llegó la pandemia.
4: Sí,
6: y
4: cambió todo.
6: Y ahorita ahí nos quedamos en próximamente.
4: Es una muy buena idea. Muy buena idea. Sí. Algo que también ahorita mencionabas y te empezó a hacer así en mi cerebro. Decías tú, por ejemplo, en este proyecto del comedor, ¿no?
6: Así.
4: Que apoyan los niños de tarea. ¿Hay cabida entonces para que se integren profesionales de otras áreas?
6: Sí.
4: ¿No? Como decir.
6: Hay cabida, hay mucha necesidad.
4: Sí.
6: En parte de nosotros.
4: Sí, porque yo estoy en lenguas y mis estudiantes son futuros, se están formando como teachers. Entonces igual también podría ser, okay, los martes y jueves les damos clase de inglés, por decir algo, ¿no? O vienen los pasantes de nutrición a dar algunas recetas saludables, fáciles y no sé qué. O vienen, o sea, hay mucho donde se puede integrar o nos podemos integrar el resto de la sociedad.
6: Así es.
4: Teniendo como eje la esencia de la asociación, ¿no? Que es deporte y actividad física.
6: No, y precisamente ese tipo de actividades es las que queremos para complementar ahí su formación. Si van a tener su actividad deportiva, salen como a las 4 los chiquillos, 4:30. Pero si hay inglés, salen a las 6.
4: Sí, por ejemplo, claro.
6: Es muy padre, ya se sienten bien identificados. Ya tenemos varios, 2-3 meses y se sienten ya parte de algo. Y es muy padre, la verdad. Y pues así pueden hacer uno y podemos hacer otro acá y otro por acá.
4: Sí, sí, donde ya están ustedes ubicados. ¿Tienen sus diferentes sedes ahorita?
6: Nada más tenemos, bueno, el que es el domicilio fiscal, allá por ley, el Alacrán, cerca del nuevo hospital del
4: niño. Ok, allá está. Ok. Qué padre está esto, ¿no? Está muy interesante. Y otra cosa, si alguien quisiera sumarse a la causa, alguien que diga, bueno, pues yo trabajo, pero resulta que puedo ir a apoyar en el comedor o me gustaría donar, ¿no? O sea, creo que mencionaste que había padrinos.
6: Sí, tenemos padrinos, de hecho, tenemos subsidio de parte del municipio, pero en realidad pues no es suficiente, pero nosotros nos movemos con empresas. De hecho, el 80% de lo que hacemos es casi pura gestión, el otro 20% es un subsidio ya municipal o estatal. Y sí, pues abrimos esa invitación a profesionistas, a empresas. Podemos facturar, podemos...
4: Eso, o sea, okay.
6: Estamos legalmente constituidos.
4: Eso es muy
6: llevamos
4: bueno.
6: todo en regla. Uh-huh. No es nada más Carlos Briceño, somos un grupo multidisciplinario. Cambiamos un poquito el objeto social el año pasado para poder acceder a más. Uh-huh. De todos modos vamos a prevenir el delito, prevenir problemas sociales a través de la actividad física y el deporte. Claro. Pero estábamos muy cerrados a lo deportivo. Ya abrimos un poquito el abanico y ahí estamos trabajando en colaboración con varias organizaciones. Y ahorita es lo que más necesitamos, sumar esfuerzos de iniciativa privada, practicantes de diferentes instituciones.
4: Pueden hacer su servicio social con ustedes, pueden hacer sus prácticas con ustedes, ustedes emiten las constancias que se requieren para las diferentes facultades, instituciones. Perfecto. Y si alguien así como que dice, bueno, yo no soy empresa, yo trabajo, pero pues se me antoja ver si les puedo regalar una caja de aceite a la semana. ¿También se puede?
6: Sí, sí okay. se puede. Tenemos,
4: por decir algo.
6: Es así como estamos manteniéndonos en uh-huh. En este proyecto y lo vamos a abrir más. O sea, no va a ser, nunca es suficiente, pero ayuda mucho.
4: Ajá.
6: Y de verdad, ajá. Entre más vamos a poder colaborar con la comunidad.
4: Es que luego uno siente como que, ay, o sea, estoy llevando bien poquito. Pues sí, pero yo llevo poquito, Efra lleva poquito.
6: Sí.
4: Y entonces a lo mejor ya se junta para un día o dos días de comedor, ¿no? Y ya se hace algo. Ok. Y otra pregunta te tenía. Sí, ya. ¿Has tenido algún caso? Tienen ya como asociación constituidos 6 años.
6: 6 años.
4: Pero trabajando tenían más digamos,
6: 15,
4: ¿no? O sea,
6: más,
4: ya con estructura
6: sí, no,
4: y toda ya. ¿Te ha tocado algún caso que
6: más
4: haya...
6: Más de 20.
4: Más de 20.
6: Sí.
4: ¿Algún chico que haya estado con ustedes, que luego haya regresado? Ah. Y haya así como que, profe, ¿nos podrías sí. platicar alguno? Si te acuerdas.
6: Mire,
4: de alguno.
6: César es hasta vecino de ahí, de la comunidad. Él ya es ingeniero. Es maestro de danza folclórica. Es en nuestro apoyo de danza folclórica.
4: Súper.
6: Y así tengo otro de taekwondo, que también fue mi alumno en la unidad deportiva.
4: Uh-huh.
6: Él no es profesionista, pero también va a ayudarnos. Y así son esos casos. Nosotros queremos formar pues niños que se conviertan en profesionistas. Es lo que les decimos. Cuando ustedes crezcan y primero Dios les vaya muy bien y sean maestros o tengan su empresa o su negocio, lo que les vamos a pedir aquí no es dinero, no eso cobramos. Que repliquen alguna actividad
4: claro.
6: cuando crezcan, que hagan ahí.
4: Claro, ya sea que regresen o que lo implementen
6: así
4: en
6: es.
4: Donde estén ahora. Qué bonito, ¿no?
6: Sí.
4: Qué satisfacción debe ser para ustedes verlos.
6: Sí, egresados ahí.
4: Sí.
6: Una niña que se encarga del comedor, que es la que abre, cierra sí. y ese, pues es egresada ahí de con nosotros uh-huh. también.
4: También. Uh-huh. Sí, bueno, o sea.
3: Pues que va sembrando como esa, esas ganas de apoyar y se hace la cadenita de... Lo hicieron conmigo, yo lo voy a hacer con alguien más.
4: Es una cadena.
3: Ajá.
6: Así es, y ahorita estamos apenas abriendo las raíces ahí. Y primero Dios, más adelante vamos a hacer un muy más extenso el trabajo.
4: Así va a ser.
6: Vamos a llegar a más, a duplicar, a triplicar.
4: Claro, pues se les ve, o sea, se ve cómo te mueve lo que haces y cómo te apasiona. Entonces sí. eso se contagia.
6: Le platico a los compañeros egresados. ¿Te acuerdas que andábamos con unos conos bien feos y unos tatamis?
4: Mm-hmm.
6: Y ahora ya nuestro mini hexatlón que llevamos hacia escuelas.
4: ¡Qué bonito!
6: Pues ya tenemos hasta inflables, tenemos para las carreras.
4: Han crecido.
6: Y ¿te acuerdas? Sí, pues ahí vamos. Espérate más adelante, ¿verdad?
4: Sí.
6: Si antes ni bocina traíamos, ni micrófonos. Y ahora pues ya andamos más equipados.
4: Más equipados. Me gustaría que cerráramos, si nos pudieras comentar cómo te pueden contactar, las redes sociales de la asociación, porque seguramente quienes nos escuchan a lo mejor se movieron, se motivaron y quieren apoyar de alguna u otra manera o contactarse con ustedes para algún proyecto.
6: Sí, mi celular 618-206-2024, la página de Facebook, Actividad Física y Deportiva Integral Comunitaria, está bien largo, ¿eh? Pero ahí Afdeico sale y pues estamos ubicados atrás de Ley el Alacrán, en el uh-huh. fraccionamiento Geraldín,
4: sí.
6: calle Fuerteventura 304. Ahí estamos de lunes a viernes con lo del tema del... Bueno, el lunes a jueves es el comedor.
4: El comedor, ajá.
6: Porque también los llevamos a paseos, hacemos actividades y tenemos... A veces nos nos lleva, vamos a algunas instituciones educativas a hacer activaciones y todo ese rollo.
4: Ok, también se vale.
6: Así muy es. Bien.
4: Pues les dejamos aquí las redes sociales, toda la información. Como dijo Efra, me gustó, dijiste sembrando, entonces yo creo que esto es una semillita.
6: Así
4: que
6: es.
4: Que esperamos que florezca también en quienes nos escuchan, quienes nos ven, y que tengas respuesta también y,
6: sí,
4: y,
6: va
4: y se vaya logrando cada vez más apoyo.
3: Aliviánense.
4: Sí, sí, sí, es una causa muy bonita, muy padre para apoyar. Muy padre para apoyar.
3: Muchas gracias por haber aceptado la invitación, Carlos.
6: No, gracias por la invitación.
3: Un gran promotor de aquí de nuestra carrera.
4: Sí, y también cuando quieras promocionar alguna carrera o algo, nos avisas y aquí la promocionamos
6: vamos inmediatamente. Vamos a hacer un torneo de box el sábado 23, porque también hacemos torneos deportivos.
4: Muy bien, si luego nos puedes pasar algo o lo buscamos y nosotros ahí lo ponemos.
6: Muy bien.
4: Muchísimas gracias. Pues muchísimas gracias, Carlos. Gracias. Muchísimas gracias a todos ustedes por acompañarnos y recuerden, acompáñenos para seguir en movimiento.
3: Gracias por haber estado con nosotros. Yo soy Efra.
4: Y yo soy Roxana. Y te invitamos a encontrarnos nuevamente
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18: Diez de la mañana con 31 minutos aquí en la cabina de Radio Universidad. Acabamos de escuchar el programa En Movimiento con Efraín González y Roxana Cano. Y tenemos a continuación algo de música de continuidad. Vamos a escuchar parte del álbum Tesoros de Colección de Manuela Torres. Escucharemos el tema Te Voy a Enseñar a Querer en esta mañana del 18 de mayo del 2026, invitándolos a que se queden en la sintonía de Radio Universidad, la primera estación cultural en Durango. Muy buen día.

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1: Desde la mañana con 47 minutos aquí en la cabina de Radio Universidad, la primera estación cultural en Durango. Estamos escuchando a Manuela Torres y parte de su álbum Tesoros de Colección. Y ahora toca el turno a Margarita Lazo y parte de su álbum El Canelazo. El tema se llama Las Leyes del Amor. Los dejo con la música. Muy buen día.

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0: Siempre estoy presente en la primera clase. ¿Is it okay with you? 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
1: Creo que conozco a la persona indicada.
2: Hola, ¿qué tal? ¿Cómo están? Bienvenidos a Pentatónica Cinematográfica, el espacio donde las imágenes también se escuchan y donde la banda sonora nos revelan aquello que el cine a veces calla. Usted lo sabe, soy Esther Díaz y hoy nos adentramos a una obra contemporánea que transformó la historia del cine mundial, Parásitos.

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1: Parasite. Parasite o Parásitos es una película surcoreana del año 2019 dirigida por Bong Joon-ho, con guion de Bong Joon-ho y Han Jin-won, fotografía de Hong Kyung-pyo y edición de Yang Jin-mo. Cuenta con las actuaciones de Song Kang-ho, Choi Woo-shik, Park So-dam, Cho Yo-jung y Lee Sung-kyung. La música fue compuesta por Jung Jae-il, destacando piezas como The Belt of Fate, So You Want Glass y Zapaguri. La película narra la historia de la familia Kim, un grupo de personas desempleadas que sobreviven en un pequeño semisótano ubicado en una zona marginada de Seúl. La familia está conformada por el padre, Ki Tae-ek, la madre, Chung So, y sus hijos, Ki Woo y Ki Jung, quienes enfrentan constantemente dificultades económicas y laborales. Su vida cotidiana transcurre entre trabajos temporales, deudas y condiciones precarias, hasta que una oportunidad inesperada cambia el rumbo de sus vidas. Cuando Ki Woo recibe la respuesta de sustituir a un amigo como tutor de inglés para una familia adinerada, los Kim encuentran una posibilidad de mejorar su situación económica. Al llegar a la casa de la familia Park, Ki Woo descubre un mundo completamente distinto al suyo. Los Park viven en una enorme residencia moderna diseñada con lujo y amplitud, donde aparentemente reina la tranquilidad y el bienestar. Poco a poco, Kim Woo comienza a involucrar el resto de su familia dentro del hogar de los Park mediante una serie de engaños cuidadosamente planeados. Cada integrante de los Kim logra obtener un empleo dentro de la casa sin revelar parentescos que existen entre ellos. Gracias a esto, la familia empieza a integrarse silenciosamente a la dinámica doméstica de los Park. Con el paso del tiempo, los Kim se adaptan cada vez más a su nueva posición dentro de la casa, aprovechando las comodidades y beneficios que antes parecían inalcanzables. Mientras los Park continúan con su vida cotidiana sin sospechar nada, los Kim comienzan a sentirse cada vez más seguros dentro de aquel entorno privilegiado. Sin embargo, la aparente estabilidad cambia abruptamente cuando un acontecimiento inesperado revela secretos ocultos en la residencia. A partir de ese momento, la tensión entre los distintos personajes comienza a intensificarse y la situación se vuelve cada vez más impredecible. La historia avanza hacia una serie de confrontaciones marcadas por el miedo, la desesperación y los conflictos acumulados entre los personajes. Las diferencias sociales, económicas y emocionales se hacen cada vez más evidentes conforme la convivencia dentro de la casa se deteriora. Lo que inicialmente parecía una oportunidad para mejorar la vida de la familia Kim termina convirtiéndose en una situación caótica que afecta profundamente a todos los involucrados. Finalmente, los acontecimientos desembocan en un desenlace violento que transforma por completo el destino de ambas familias. Ahora bien, podemos leer Parasite de muchas maneras, sin embargo, más allá de representar únicamente una diferencia entre ricos y pobres, la película construye una crítica profunda sobre la forma en que las sociedades contemporáneas organizan el poder, el trabajo, la convivencia y la dignidad humana. A través de sus personajes, espacios y conflictos, la obra expone problemáticas relacionadas con la dependencia económica, la pérdida de comunidad y las formas modernas de explotación emocional, mostrando cómo los individuos quedan atrapados dentro de estructuras sociales que condicionan sus decisiones y relaciones. Por ello, el día de hoy, analizaremos la película desde el pensamiento de Hannah Arendt, Byung-Chul Han y Anthony Domenech, quienes permitirán comprender respectivamente la pérdida del espacio común, la autoexplotación y la dependencia material presentes dentro de una sociedad marcada por la desigualdad, la competencia y la fragilidad de la dignidad humana. Desde la perspectiva de Hannah Arendt, Parásitos representa la pérdida del mundo común dentro de las sociedades contemporáneas. Para Arendt, la vida humana solo puede desarrollarse plenamente cuando las personas comparten espacios donde pueden reconocerse mutuamente como iguales. Sin embargo, en la película, ricos y pobres habitan mundos completamente separados, aun cuando físicamente conviven cerca unos de otros. La familia Park vive aislada dentro del privilegio, mientras la familia Kim permanece atrapada en la precariedad y la supervivencia constante. Así, la relación entre ambas familias nunca llega a convertirse en una convivencia verdaderamente humana. Esta ruptura del espacio común provoca que las personas comiencen a relacionarse únicamente a partir de funciones y utilidades económicas. Los integrantes de la familia Kim dejan de ser vistos como individuos completos y pasan a convertirse solamente en empleados reemplazables. Desde la mirada arendtiana, esto representa una forma de deshumanización moderna donde las personas pierden reconocimiento y dignidad compartida. Además, la necesidad material absorbe tanto a los personajes que terminan enfrentándose entre sí en lugar de construir una verdadera comunidad. Finalmente, el desenlace de la película puede interpretarse como una consecuencia directa de esta profunda fragmentación social. La violencia que aparece al final no surge de una conciencia política organizada, sino de la acumulación de humillaciones, frustraciones y tensiones reprimidas durante toda la historia. Los personajes dejan de verse como iguales y comienzan a percibirse únicamente como amenazas o instrumentos de supervivencia. Desde la perspectiva de Hannah Arendt, esto refleja una sociedad donde la ausencia de comunidad destruye las condiciones necesarias para una vida verdaderamente política y humana. Así, Parásitos expone cómo la desigualdad extrema no solo afecta la economía de una sociedad, sino también la manera en que las personas se reconocen y conviven entre sí. Siguiendo esta reflexión sobre la fragmentación social y la pérdida de comunidad, el pensamiento de Byung-Chul Han permite profundizar en las formas de explotación y agotamiento que atraviesan la vida contemporánea dentro de Parasite. Para Han, el capitalismo actual ya no necesita imponerse únicamente mediante la violencia directa o la coerción visible, pues ahora son los propios individuos quienes se autoexplotan creyendo que actúan libremente. Esto puede observarse claramente en la familia Kim, cuyos integrantes deben reinventarse constantemente para sobrevivir, adaptando su personalidad, habilidades y emociones según las exigencias del mercado laboral. Cada uno de ellos transforma su identidad en una herramienta de trabajo con tal de acceder a mejores condiciones materiales. De esta manera, la película muestra cómo el sistema convierte incluso la creatividad y la inteligencia en mecanismos de supervivencia económica. Desde la perspectiva de Byung-Chul Han, los personajes viven atrapados dentro de una lógica de rendimiento permanente donde nunca pueden descansar verdaderamente. La familia Kim no deja de planear estrategias, manipular situaciones y buscar nuevas oportunidades para mantener la estabilidad que finalmente consiguen dentro de la casa de los Park. Sin embargo, esta aparente movilidad social depende de una presión constante que termina desgastando emocionalmente a todos los involucrados. Los personajes deben mostrarse eficientes, agradables y útiles en todo momento para conservar su lugar dentro del sistema. Así, la película refleja una sociedad donde las personas ya no son valoradas por lo que son, sino únicamente por lo que pueden producir. Otro aspecto importante del pensamiento de Han presente en la película es la ilusión contemporánea de que cualquier persona puede ascender socialmente si se esfuerza lo suficiente. La familia Kim deposita constantemente sus esperanzas en la posibilidad de mejorar su situación económica mediante ingenio, trabajo y adaptación. Sin embargo, la película evidencia que dicha promesa resulta profundamente frágil, pues el sistema mantiene intactas las estructuras que producen desigualdad y dependencia. Incluso, al final de la historia, el sueño de comprar la casa y alcanzar una vida mejor permanece como una fantasía casi imposible. De esta manera, Parásitos expone cómo el capitalismo contemporáneo no solo explota físicamente a los individuos, sino también emocional y psicológicamente, manteniéndolos atrapados entre el cansancio, la ansiedad y la esperanza permanente de un futuro mejor. Pero si algo deja claro Parasite es que la desigualdad no solamente produce cansancio o fragmentación social, también genera relaciones de dominación profundamente arraigadas. Es aquí donde el pensamiento de Anthony Domenech adquiere una fuerza particularmente contundente, pues su republicanismo sostiene que no puede existir verdadera libertad cuando una persona depende materialmente de otra para sobrevivir. La familia Kim aparenta actuar libremente, pero en realidad toda su existencia se encuentra condicionada por la necesidad económica y por el miedo constante a perder aquello que apenas han conseguido. Cada gesto de obediencia, cada mentira y cada humillación dentro de la casa de los Park evidencia una relación profundamente desigual entre quienes poseen los recursos materiales y quienes dependen de ellos para vivir. Así, la película muestra cómo la precariedad económica destruye la autonomía humana y convierte las relaciones sociales en vínculos de subordinación. Desde la perspectiva de Domenech, la dominación no necesita manifestarse necesariamente mediante la violencia física directa, pues basta con que una persona tenga el poder de afectar arbitrariamente la vida de otra. Esto puede observarse claramente en la relación entre los Park y sus empleados, quienes deben adaptarse constantemente a las exigencias, caprichos y decisiones de sus empleadores para conservar su estabilidad económica. La aparente cordialidad entre ambas familias oculta en realidad una estructura profundamente servil donde unos poseen la capacidad de decidir sobre las condiciones de vida de otros. Incluso la arquitectura de la casa refleja esta relación de poder. Mientras los Park habitan los espacios abiertos, iluminados y elevados, los personajes subordinados permanecen asociados a sótanos, escondites y espacios interiores. De esta manera, la película evidencia cómo la desigualdad material termina organizando también las jerarquías humanas y simbólicas de la sociedad. Finalmente, el desenlace de la película puede entenderse como la consecuencia extrema de una sociedad donde la dependencia económica ha destruido cualquier posibilidad de igualdad real entre los individuos. Los personajes ya no se relacionan como ciudadanos capaces de compartir un mundo común, sino como personas atrapadas dentro de una lucha permanente por sobrevivir. Desde la mirada republicana de Anthony Domenech, esto representa el fracaso de una sociedad incapaz de garantizar las condiciones materiales mínimas para una libertad auténtica. Así, Parásitos no solo denuncia la pobreza o la desigualdad económica, sino también la manera en que el capitalismo contemporáneo transforma la vida humana en una relación constante de dependencia, subordinación y miedo. En conclusión, Parásitos permite comprender cómo las sociedades contemporáneas producen formas profundas de desigualdad, aislamiento y dependencia humana. A través del pensamiento de Hannah Arendt, Byung-Chul Han y Anthony Domenech, la película revela no solo una crisis económica, sino también una crisis política, emocional y humana donde las personas dejan de relacionarse como iguales. La obra muestra cómo el capitalismo contemporáneo fragmenta la comunidad, convierte la vida en rendimiento permanente y somete a millones de individuos a relaciones de dominación disfrazadas de normalidad. De esta manera, la película de Bong Joon-ho se convierte en una crítica poderosa sobre la fragilidad de la dignidad humana dentro de una sociedad atravesada por la desigualdad y la competencia constante. Muchas gracias por su atención. Nos escuchamos en el próximo Encuentro Sonoro.

Comentarios al margen, por José Luis Aldaña. Sin lugar a duda, este filme es incómodo, brillante, irónico y profundamente humano. Ganador del Premio Oro en Cannes y del Oscar a Mejor Película en el año 2020, convirtiéndose en la primera cinta de habla no inglesa en lograrlo. La película inicia como una comedia social, se convierte en sátira, después en un thriller y finalmente en tragedia, pero en realidad, desde el principio, todo está sostenido por una pregunta incómoda. ¿Quién depende realmente de quién? La grandeza del filme resiste en cómo muestra la desigualdad no solo como diferencia económica, sino como arquitectura emocional. Las escaleras, la lluvia, los espacios abiertos y los sótanos se convierten en símbolos permanentes de ascenso y caída. Y ahí entra la música.

La composición de Jung Lane evita los excesos dramáticos, no intenta manipular al espectador con emociones evidentes, al contrario, la música parece elegante, refinada, casi contenida, mientras en pantalla crece la mentira. Eso genera una ironía extraordinaria.

Muchas piezas recuerdan a la música barroca o de cámara europea, como si la vida de la familia Park fuese una puesta en escena aristocrática. Sin embargo, debajo de esa armonía existe una tensión constante.

Uno de los momentos más profundos de la película ocurre durante la lluvia. Para la familia rica, la tormenta es apenas un espectáculo agradable. Para la familia pobre, significa la destrucción de su hogar. El sonido del agua cambia de significado según la clase social. Ese detalle resume todo el filme.

La música se mezcla con sonidos ambientales, pasos, respiraciones, silencio, ecos dentro de la casa. La tensión nace de lo cotidiano. En Parásitos, incluso el silencio tiene una función narrativa.

Y este filme nos invita a preguntarnos quiénes son los parásitos. La película nunca responde completamente. Tal vez todos lo son, o lo somos.

Con Parásitos, el cine surcoreano alcanzó una visibilidad histórica, pero más allá de premios y reconocimientos, la película permanece porque obliga a mirar aquello que muchas sociedades prefieren ocultar. Es un filme sobre el hambre, la aspiración, la venganza y la dignidad. Y su música acompaña ese descenso emocional con una precisión extraordinaria. Cada nota parece anunciar que algo está por romperse y termina rompiéndose todo.

con esta banda sonora llegamos al final de Pentatónica Cinematográfica, un recorrido que hoy realizamos por esta banda sonora que ha dejado huella en la historia del cine, una obra que convirtió la crítica social en arte cinematográfico de enorme sensibilidad estética y sonora. Muchísimas gracias por acompañarnos.

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son las 11 de la mañana con 49 minutos en la cabina de Radio Universidad. Estamos escuchando en este segmento de música de nostalgia a Magdalena Zárate, esta reconocida cantante y actriz mexicana, destacada por su potente voz de soprano lírico y su versatilidad para interpretar baladas, salsa y música romántica. Mire, ella saltó a la fama en los años 80 y tras una pausa artística, pues bueno, logró en su regreso a los escenarios marcar un importante hito en este segmento de música representativa de nuestro país. Espero que la disfruten.

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1: Muy buenas tardes, estimada audiencia de Radio Universidad. Les doy la bienvenida a la emisión número 44 de Da Capo al Fine, el espacio radiofónico de la Escuela Superior de Música en Radio Universidad, que muestra la identidad musical universitaria. Mi nombre es Daniel Elizalde Barbosa y los estaré acompañando durante esta emisión. Agradecemos el espacio y la oportunidad a Radio Universidad de poder compartir a toda la comunidad universitaria y la sociedad duranguense un poquito de lo que se vive dentro de la Escuela Superior de Música. En esta emisión número 44 estamos de manteles largos, ya que prácticamente ya cumplimos un año en emisión aquí en Radio Universidad. Ha sido un año que se pasó volando, ha sido un año de mucho aprendizaje, de muchas experiencias, de pues adentrar en este caso en el mundo del radio, que como les he mencionado a lo largo de los programas, pues en mi vida pensé que iba, digamos, a tener la oportunidad de poder conducir un programa de estas características. Y pues bueno, ha sido, bueno, cada vez es más sencillo, no es que sea más fácil, es como medio raro la forma de verlo, pero he de decir que estoy muy agradecido de verdad por la confianza que han depositado en mi persona para poder llevar a cabo este programa, por tanto de aparte de aquí de Radio Universidad como de los directivos de la Escuela Superior de Música, que cuando me plantearon este proyecto fue de mi cabeza no dimensionaba, vaya, todo lo que se puede, lo que se podía lograr. Y pues he de decir que ha sido una de las experiencias pues más enriquecedoras de los últimos años, ya que ha sido aprender a realizar muchas cosas, a estar como muy mucho más involucrado dentro de la escuela, y pues eso solo ha dejado cosas buenas, creo. Además, y creo que es lo más importante, dejando, digamos, como tal experiencia personal, que es el poder mostrar qué es lo que se hace dentro de la Escuela Superior de Música, porque sobre todo el hecho de los recitales, el hecho de todas estas presentaciones, de los perfiles que tenemos dentro de la escuela, de quienes nos llegan de invitados, de los propios alumnos, es muy como enriquecedor el poder sacarlo, el poder compartirlo, el poder socializarlo con todos ustedes, ya que por nuestra naturaleza, al ser músicos, solemos ser retraídos en nosotros mismos, en nuestros estudios, como ser muy celosos del tiempo, ser muy celosos de todos los espacios, y llega un momento en el que es necesario salir, es necesario justamente pues el dar este paso hacia afuera, pensando en eso. Voy a estar repitiendo esta palabra bastante, el compartir con las personas, el compartir con amigos, familia, con público en general. Entonces pues es esto, es la idea, creo, desde el inicio del programa, cuando me lo plantearon la maestra Conchita, la maestra Daniela, el maestro Jezael, la elaboración de este proyecto. Entonces este año nuevamente ha sido genial, y pues es como poner a la escuela de música sobre el radar de las personas. Bueno, la idea es continuar, me agrada, me está agradando, me gusta cada vez más esta parte de la creación de cada uno de los programas. Y pues bueno, como comentar que se vienen, ahora sí, como se dice actualmente, pues se vienen cositas para el programa, y más que nada, como les digo, seguir esta idea de dar a conocer nuestras actividades, dar a conocer lo que hacemos, para que sea de todo el conocimiento, perdón, para que sea de conocimiento de todo el público. A modo de reflexión, creo que lo que más me ha gustado de poder tener la oportunidad de llevar a cabo este programa, de Capo al Fine, es más que nada pues el acercarme a mi propia comunidad, y de paso acercarlos a ustedes, ¿A qué me refiero con esto? Simplemente con las entrevistas. Cada una de las entrevistas que he tenido la oportunidad de hacer han sido de un aprendizaje muy grande, ya que, lo voy a poner así, nos vemos en los pasillos, bueno, en este caso a los colegas docentes, a los colegas maestros, a las maestras, a los alumnos, y bueno, en este caso no los veo en los pasillos, pero a los invitados que vienen de otras universidades. Es decir, bueno, nos vemos en los pasillos, nos saludamos, etcétera, pero no siempre existe la posibilidad de platicar de tú a tú con ellos. Entonces me he llevado unas sorpresas, la verdad, muy gratas al conocer un poquito más en profundidad, claro, dentro de lo que un formato de un programa de radio nos lo permite, pero conocerlos más a fondo, tener este acercamiento de conocer cuáles son los proyectos, conocer las trayectorias también, es muy enriquecedor porque das como niveles de profundidad hacia la persona y deja de ser como tal el maestro que saluda en la mañana cuando vamos llegando en el checador, y se convierte pues en esta, más bien vas dimensionando de artista que es esa persona en particular, del cómo vive la música, del cómo la experimenta, incluso también cómo la enseña, cómo la piensa. Entonces nuevamente es muy enriquecedor, vale oro de verdad las entrevistas. Recomiendo al 100%, haciendo nuevamente publicidad a la página de Radio Universidad, que se acerquen a, bueno, que se acerquen, que ingresen a la página en el apartado de los podcasts, que vienen pues prácticamente pues una gran parte de los programas que produce o que se presentan dentro de Radio Universidad. Por supuesto, haciendo el comercial, está aquí de acá por el fin, radio.head.mx, diagonal de acá por el fin, ahí los pueden encontrar. Entonces, con las entrevistas a los maestros, a los alumnos también, ellos son muy, muy valiosos, que a fin de cuentas hacemos todo esto por y para la comunidad estudiantil de la Escuela Superior de Música, que es dar esta plataforma a que encuentren la salida. Bueno, cierro el paréntesis de la página. Entonces, estas entrevistas han sido, creo, de lo más valioso que me he topado. Otra cosa que en lo particular me ha gustado muchísimo, porque ha sido el abrir las posibilidades a un campo que lo tenía, voy a ponerlo entre comillas, pendiente, que es el de la grabación de audio. Y bueno, video también va de la mano, pero en este caso lo que mostramos es el audio. Tengo esa inquietud del cómo grabar, del cómo comenzar, el cómo tener una grabación de buena calidad. Me acuerdo que el primer acercamiento que tuve a ello como tal fue con un maestro que me dijo: no, mira, es fácil, te compras un micrófono de solapa y con ese ya tienes para empezar. Y literalmente compré un microfonito de solapa y que yo acercaba a la boca de mi guitarra para hacer las grabaciones, y pues bueno, claramente no eran de la mejor calidad, pero por algo se empezó. Entonces más adelante me fui haciendo de equipo, comencé a conocer un poquito más del cómo hacerlo, pero ya está en este momento del radio, de la presentación del proyecto de Da Capo al Fine, mi mente fue a grabar recitales. Y como les digo, con el tiempo ha sido como este aprendizaje con el fin de poder traer la música de que se hace dentro de la escuela grabada con la mejor calidad posible para que lo puedan escuchar de una buena manera. Entonces esa ha sido como una de las experiencias accesorias dentro de este año que llevamos de programación. Otra de las cosas que más me ha gustado es, bueno, explorar una parte que no sabía que tenía, que es la parte como de la comunicación o del poder compartir, del poder platicar, vaya. Soy como una persona bastante retraída, ¿cómo decirlo? Introvertida es la palabra como más correcta. Entonces piénselo por un momentito. Le dan un programa de radio a una persona introvertida, lo pones en jaque, que fue justamente lo que pasó. Pero esto me ha ayudado como a abrir justamente esa, como una puerta a, bueno, no es que la este rasgo de personalidad de ser introvertidos es algo malo per se, para nada, no estoy diciendo nada de eso, pero me ha ayudado a ser un poquito más abierto, a intentar dar las ideas que bueno, que son propias, porque bueno, todas las ideas que vierto en el programa son como muy personales, y entonces el exponer estas ideas, el compartirlas, el darlas a conocer, pues también en cierta forma te expones tú. Y para un introvertido el exponerse hoy es como, es campo minado, y el hecho de poder hacerlo pues ayuda, no sé, me ha ayudado mucho a como tener esta parte de la, voy a decirlo así, esta como inseguridad a expresar las ideas, pues un poquito más trabajada, y que pues eso es bonito, el poder compartir todos estos pensamientos con todos ustedes. Y bueno, queda preguntarse qué es lo que se viene para el programa después de este año. Lo principal es que vamos a tener mucha música. Sigue esta idea principal de hacer las grabaciones de los recitales, de no solamente los de fin de semestre, sino los de todos a lo largo del semestre, y poder compartirla con todos ustedes. Vienen, por ejemplo, secciones, o en este caso, bueno, sí, como tal secciones, como modo de cápsulas, de como justo fue la del programa pasado, de ¿y tú qué estudias? O sea, en este caso, para dar a conocer qué materias llevamos dentro de la escuela, qué es lo que se hace dentro de ellas, y cómo esto impacta tanto en la formación profesional como de cara al público o a la sociedad. Es decir, o sea, por ejemplo, a mí esta herramienta que me está brindando la escuela, yo cómo la pongo al servicio de la sociedad. Porque para decir, eran incluso hasta materias que no tienen, entre comillas, un impacto directo, pero bueno, por algo están en el programa de estudios, por algo se piensa el poder llevarlas en la carga curricular, y pues por ende que tiene, como les digo, este impacto. Vienen, claro está, muchas más entrevistas. Quiero seguir dando a conocer a tanto a los alumnos, a los maestros, a los invitados, en general, pues a todas las personas que están involucradas dentro de la escuela o que estuvieron involucradas, llámese también exalumnos, que ya hemos tenido un par de ellos en las entrevistas, y que nos dan una perspectiva muy fresca y muy real de lo que se vive fuera, ahora en este caso de la escuela, y que ya con la experiencia, con el paso del tiempo, de los años, pues te permite pues valorar, digamos, ese camino que ya se ha transitado, y bueno, pues ponerlo sobre la mesa al servicio de, en este caso, de nuestra comunidad, pero también pues de que las personas conozcan, bueno, que hay más allá de la música, o en este caso de estudiar una licenciatura en música. También quedan pendientes algunos como proyectos que se tiró el anzuelo ya hace un par de meses, que espero que se puedan concretar relativamente pronto para que lo puedan escuchar. Que bueno, eso sí me lo guardo un poquito en secreto, pero ya ha llegado el momento, les daré a conocer de qué se tratan estos como proyectos que están dentro de aquí del programa de Acá por el Fin. Y bueno, no me queda más que agradecer nuevamente aquí a Radio Universidad por este espacio que nos brinda a la Escuela Superior de Música, por este tiempo que nos han estado apoyando con todo lo que implica la presentación de los programas, que este año se convierta en 2 años, en 3 años, en los años que se tengan en que convertir. Va a ser un gusto y un honor el poder estar trabajando de la mano con aquí en Radio Universidad, y que bueno, que se vengan más proyectos, digamos, de la mano. Agradecer también a la dirección de la escuela, a la maestra Conchita, al maestro Jezael, a la maestra Daniela, por ese voto de confianza Y pues bueno, esperemos que todo esto siga más allá del tiempo. Y pues como es eso, a fin de cuentas, el poner a la escuela de música dentro del radar de toda la comunidad. Y por todo esto, muchas, muchas, muchas gracias. Y bueno, vamos a pasar a algo un poquito diferente. El pasado 15 de mayo se conmemoró el Día del Maestro. Este es una fecha en México, bueno, el 15 de mayo, y a nivel global se celebra, si mal no recuerdo, lo que es el 5 de octubre y se conoce como el Día Mundial de los Docentes. En este caso, el Día del Docente fue instituido por la UNESCO en 1994. En el caso del 15 de mayo, fecha que se celebra aquí en México, se celebra desde el 15 de mayo de 1918. En esta ocasión fue a raíz de que el presidente Venustiano Carranza hicieron un decreto oficial de esta conmemoración en 1917. Esta iniciativa fue presentada por los diputados Benito Ramírez y Enrique Viesca, quienes propusieron dedicar una fecha especial al reconocimiento de los docentes en su papel en la formación de todos los niños y, bueno, en general, estudiantes de todo el país. En ese sentido, quiero hacer extensiva una felicitación a todos los docentes, a todas las maestras, los maestros que dedican su vida a formar personas, y no solamente formar profesionales, sino formar seres humanos también, porque con el ejemplo que se les da en las aulas, el ejemplo de vida, muchos los tomamos y pensamos en seguir caminos similares, tomando como referencia estas figuras que son los maestros. Uno no sabe qué impacto puede tener en un alumno hasta que pasa el tiempo y se van quedando ahí, digamos, en la memoria, estas figuras de los docentes que nos marcaron la vida, por ya sea por su ejemplo, como ejemplo de vida, ya sea por los conocimientos que nos transmitieron, ya sea por las enseñanzas dentro, fuera del aula, ya sea tanto en cuestiones académicas como en cuestiones personales. Esta labor pues es muy humana, es una de las más humanas que existen, porque implica el compartir conocimientos, el compartir vivencias en pro y a favor de formar a un ser humano, más que formarlo, más como guiarlo, como modelarlo, pensando en el bien del alumno como tal y de la sociedad, ya que a fin de cuentas pues se van a va, vamos a dar todos estos, bueno, todo el fin de la educación es como darlo también a la sociedad. Y en ese sentido yo quiero hacer el agradecimiento a todos mis maestros, a todas estas personas que han estado involucradas en mi formación, tanto directa como indirectamente, que han estado involucrados en mayor grado o en menor grado, pero por todas las personas que tuve la fortuna de pasar en sus aulas, quiero darles este sincero agradecimiento, porque gracias a lo que llegamos a trabajar en clase, incluso fuera de clase, pues me han permitido hacer muchas cosas dentro de la del mundo de la música. Y bueno, voy a ponerlo entre paréntesis y hilando un poquito con la idea del inicio, incluso hasta tener la oportunidad de conducir un programa de radio, que es lo que menos me imaginaba. Pero ese agradecimiento a todos mis maestros. Y bueno, quizá voy a atreverme a hacer lo siguiente, de hablar en general de todos quienes hemos sido alumnos, tener ese agradecimiento a todos nuestros maestros. Cada quien pensará en esa figura como fundamental que te formó, que te guió, que te orientó y que te ha ayudado a convertirte en la persona que eres actualmente. Entonces cada quien piense por un momento quién es esa figura especial, quién es esa figura en particular, y pues bueno, aprovechar este agradecimiento a todos los maestros. Recién recordaba un poquito la entrevista, creo que fue muy reciente, que tuvimos con Tlacaelel, que él mencionaba que él se consideraba, bueno, voy a parafrasear un poquito, como la suma de todas las personas que por las cuales había tenido la fortuna de poder aprender. Y sí, coincido plenamente con él, somos la suma de todas esas personas, de todos esos maestros y maestras que nos acompañan durante nuestra formación. Y lo padre, y me gustaría pues ponerlo de esta manera, es que uno nunca deja de aprender. Uno siempre tiene esta posibilidad de poder seguir aprendiendo habilidades nuevas, conocimientos nuevos, formas de hacer las cosas nuevas, y siempre vamos a tener maestros. O sea, no porque ya hayamos terminado la carrera, ya estemos dando clases incluso, siempre está esta posibilidad de poder aprender. Entonces, aquí voy a ampliar un poquito la concepción, el término de maestro, que estamos que está como muy interiorizada, muy internalizada, que es el maestro frente a grupo. Pero pues tenemos maestros en todos lados, en cualquier momento, en cualquier lugar podemos encontrar un maestro. No necesariamente se tiene que estar en un salón de clases para ello, sino de cualquier situación, de cualquier persona, podemos obtener una enseñanza. No necesariamente conocimiento en bruto per se, sino el aprender algo. Entonces siempre hay que estar abiertos a esas posibilidades. Ahorita lo primero que me viene a la mente son a todos los alumnos del nivelatorio en música, de la licenciatura en docencia musical y expresión artística. Prácticamente todos los alumnos de esta licenciatura ya son maestros frente a grupo y tuvieron esta curiosidad, esta necesidad también de aprender más para poder llevar de mejor manera sus actividades docentes, y regresaron a la escuela ya siendo maestros. Y es algo que hay que reconocer también, porque bien, hay una frase que ahorita en este punto yo digo ya no checa como tal, esta de, entre comillas, no espero no se me ofendan, este de chango viejo no aprende maroma nueva, cierro comillas, pero no, al contrario. O sea, eso ya está completamente desfasado, está completamente fuera de lugar, porque a cualquier edad, a cualquier sea cual sea la situación, siempre se puede aprender. Y yo tengo esta grata experiencia de poder dar clases también en el nivelatorio en música, y veo esas ansias de poder aprender a personas que ya son maestros. Entonces es para mí lo fascinante de este programa, que siempre tenemos estas personas ávidas de aprender más, ávidas de poder conocer más, de conocer más herramientas para ellos poder aplicarlas. Y creo que de lo más satisfactorio es que cuando pasa el tiempo, ya me ha pasado un par de ocasiones, es que se han acercado algunas personas y me han hecho comentarios. Creo que es uno de los comentarios más bonitos que puede recibir un maestro, de lo que vi en su clase me está sirviendo y lo estoy utilizando. Híjole, creo que ese es uno de los cumplidos más bonitos que uno puede recibir en este sentido, porque sabes que, o sea, no, y no es como un afán de como de ego, de ay sí me pusieron atención, sino que esa herramienta que les brindaste les está facilitando la vida, les está facilitando el trabajo, y eso pues es muy satisfactorio, porque dices, ok, sí, vamos por buen camino, sí está sirviendo lo que estamos haciendo, la labor. Porque a veces uno de primera mano, esto ya lo digo como docente frente a grupo, uno de primera mano no puede medir el impacto que puede tener lo que estamos enseñando. Eso se vislumbra mucho más adelante, ya cuando el alumno, que ya en este caso, bueno, que egresa, que empieza su vida laboral, ya empieza a poner en práctica todo lo que se ha visto durante la escuela, y es ahí donde dices, ah, ok, o sea, vale, vamos, como dije hace un momentito, vamos por buen camino. Y bueno, vamos ahorita a ir ya cerrando este programa, el programa de aniversario, con los siguientes avisos parroquiales. Recordar que el próximo jueves 21 de mayo del presente año se va a llevar a cabo la clase magistral Cifrado Americano, Acordes y Géneros Populares al Piano, que imparte el músico, pianista, productor Max Gamis. Esta clase magistral se va a llevar a cabo en la sala de orquesta de la Escuela Superior de Música en un horario de 10 a 11 y media de la mañana y es entrada completamente libre. En este caso el lunes 25 de mayo del 2026 se va a llevar a cabo el concierto conferencia Tres Sonatas de Ponce, donde la maestra Cristina Pallí, la maestra Rocío González y el doctor Yander Amin Rodríguez van a presentar, una conferencia que habla acerca de lo que es la sonata, el movimiento sonata o la forma sonata, y van a presentar los primeros movimientos de tres obras del compositor Manuel M. Ponce. En este caso la cita es el lunes 25 de mayo del 2026, del presente año, a las 12 y media en el auditorio de la Escuela Superior de Música. Es entrada completamente libre. Y comentarles también que viene lo que es el festival, el cuarto festival de piano Ricardo Castro, hashtag. Este se va a llevar a cabo los días 1, 2 y 3 de junio del 2026. Se llevarán a cabo conferencias, conciertos y una presentación de teatro, en donde la maestra Laura Schroeder, la doctora Elizabeth Espíndola, el maestro Daniel Espíritu, el maestro Aldo Tercero, el maestro Ricardo Cárdenas, el dúo Petrov, conformado por Anatoly Satin y Vlada Satin, y el taller de teatro y ópera de la Escuela Superior de Música, pues van a estar enriqueciendo este gran festival. Vamos a tener dos sedes, van a haber dos sedes del festival, que van a hacer las conferencias en la mañana, a las 10 de la mañana, en el auditorio de la Escuela Superior de Música, y en este caso pues hay una colaboración con el Conservatorio de Música de Durango. En el conservatorio se van a llevar a cabo los conciertos a las 7 de la tarde en el auditorio Silvestre Revueltas. Entonces están invitadísimos. Vamos a estar dando más información conforme se vaya acercando la fecha, pero para que lo vayan teniendo en mente y para que asistan, porque es un festivalazo el que se está preparando este año. Y recordar que se vienen los recitales, exámenes de la Escuela Superior de Música, para que también estén pendientes de ellos. Llegado el momento, ya cuando se vayan acercando más, les daré más información, ya que se vayan concretando las fechas de los mismos. Estos recitales claramente los voy a compartir con todos ustedes aquí en el programa, pero nada como verlos en vivo y a todo color. Entonces nuevamente estén pendientes de aquí de los avisos dentro del programa de Acá por el Cine y también de las redes sociales de la escuela. Y también, ya estaremos haciéndoles llegar esas publicidades. Y con esto vamos finalizando la emisión número 44 de Acá por el Cine. Esta emisión donde conmemoramos un año de transmisión, que vengan los años que tengan que venir, que sean muchos más. Y con esto nos despedimos. En nombre de la Escuela Superior de Música, de su comunidad estudiantil y académica, agradecemos el espacio y la oportunidad a Radio Universidad. Gracias por este año, gracias por todo el apoyo. Y con esto me despido. Mi nombre es Daniel Elizalde Barbosa y esto fue la emisión número 44 de Da Capo al Fin.
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3: ¿Qué tal? Gusto saludarlos. Bienvenidos a otra semana de La Partitura. Soy el maestro Miguel Ángel Burciaga Díaz. Y durante la semana vamos a estar hablando de uno de los géneros más interesantes de la música académica, que son las sonatas para piano. Vamos a hacer un pequeño recorrido histórico cada día a lo largo de cinco sonatas, desde el clasicismo hasta el final del romanticismo, para ir viendo cómo este formato se fue adaptando al lenguaje de diversos compositores. Y además aprovechamos para disfrutar del genio de diversos grandes pianistas con los que vamos a compartir estas grandes creaciones. Vamos a empezar, lógicamente, la sonata desde el clasicismo. La sonata es una forma que viene desde el barroco, el nombre, que significa música para sonar, música per sonare, del italiano. Y eran pequeñas formas instrumentales que se componían principalmente para un pequeño ensamble instrumental. No tenían una forma específica. A veces, según la región, una sonata, una ricercata, eran cosas muy parecidas. Una obertura, una sinfonía, también se usa el término sinfonía, eran cosas muy parecidas. Lo que ya se definió como la forma sonata que conocemos es un invento del gran compositor austriaco Joseph Haydn, que es el que define, a partir de estos ideales de equilibrio, de simetría, de balance que acompañan a la ilustración y la masonería, que eran movimientos a los que este compositor pertenecía y que de alguna manera es el fundador de lo que hoy conocemos como clasicismo en la música, que sí define la estructura de la sonata. No los voy a aburrir con términos técnicos, pero ¿qué es una sonata? Una sonata principalmente es una composición donde uno de sus movimientos tiene forma sonata. ¿Y qué es la forma sonata? Bueno, la forma sonata es una obra donde al menos dos partes contrastantes dialogan entre sí. O sea, existe lo que llamamos un tema A, que se contrasta con un tema B, y diversas transiciones que hacen que favorezcan justamente los contrastes entre ambos temas, y lo que se llama también una sección de desarrollo donde elementos de estos temas se van confrontando, dialogando, explotando, derivando y transformando a través de muchas secuencias compositivas. La forma de sonata tradicional quedó como uno de los modelos principales de la música académica, ya que invadió prácticamente la música desde fines del siglo XVIII hasta la actualidad, que aún dentro de la música contemporánea se sigue usando esta estructura formal. Las sinfonías, los tríos, los cuartetos, y también tienen forma sonata, así que fue un gran invento. Pero bueno, generalmente a las piezas a dúo o a las piezas solísticas es las que conservan el nombre sonata. Generalmente Haydn lo pensaba desde una idea más de la estructura, que viene un poco de la estructura del alma que tenían los barrocos, ¿no? Entonces, por eso la división en movimientos. El movimiento con forma sonata, que suele ser el primero, es una estructura de pensamiento racional, ¿sí? Donde se muestra más la maestría y calidad del compositor a la hora de desarrollar su pensamiento creativo. El segundo movimiento, que suele ser el movimiento lírico, va un poco más a lo que es la parte espiritual y emocional, lo que tiene que ver con el lirismo y lo sentimental del componente humano. Después, el tercer movimiento es un heredero rancio que queda de la suite barroca, que suele ser una danza que sirve para aligerar la carga de los movimientos anteriores. En la época de Haydn fue el minuet, después Beethoven lo reemplazó por un scherzo, después se reemplazó más adelante con los valses y después ya se utilizó cualquier otro tipo de concepto dancístico. Y finalmente está el movimiento de virtuosismo, que va a lo que entonces se llamaba la parte visceral, que es la parte emocional, pero como de las emociones que tienden más bien a llenarnos de furor, de euforia, y que muestran sobre todo el virtuosismo de los músicos. Por eso son movimientos de carácter ligero, ágil, a veces heroico, imponente, y esa es como la estructura básica de la sonata. Naturalmente a lo largo del tiempo fue evolucionando. Y bueno, ahora vamos a escuchar justamente una sonata de esta época del clasicismo, que es la sonata en la menor del gran compositor Wolfgang Amadeus Mozart, una de sus obras más personales y creada en un momento de madurez de su Kegel 310. Mozart creó una gran cantidad de sonatas para piano, alrededor de 20 sonatas para piano, era su instrumento predilecto, más allá que también era un gran violinista y aficionado a otros instrumentos. Mozart principalmente era pianista, y esta sonata deja de lado a veces lo que usaba Mozart en la sonata, es un término más didáctico, más educativo, y esta sonata empieza a explotar recursos de virtuosismo que todavía no eran tan frecuentes en la época. Es una de las sonatas más ricas, más interesantes y variadas del repertorio mozartiano. En esta ocasión la vamos a escuchar de la mano de una gran especialista en Mozart, que es la gran pianista japonesa Mitsuko Uchida. Escuchamos pues la sonata en la menor, Kegel 310, de Wolfgang Amadeus Mozart.

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4: ¿Qué tal? Muy buenas tardes, bienvenidos a Vía 100.5, ya es lunes 18 de mayo del año 2026 y estamos listos para llevar la información local. El teléfono en cabina 827-1214, también nos puede sintonizar a través de www.radio.ujed.mx y por supuesto si nos quiere mandar un WhatsApp al teléfono 618-119-1292. Participe con nosotros y quédese aquí en Vía 100.5, vámonos con el resumen.
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4: En información de la Universidad Juárez del Estado de Durango, hoy te hablaremos de los últimos 30 años donde los hombres se han integrado a la matrícula de la Facultad de Enfermería. Tres licenciaturas y tres maestrías y un doctorado son parte de la oferta educativa de la Facultad de Ciencias de la Salud. Vamos a hablar de los posgrados profesionalizantes que ofrece la Facultad de Ciencias Biológicas de la UJED. Y no se pierda nuestro segmento de ¿Sabías qué? En la UJED. En información local, el gobernador del estado, Esteban Villegas, aseguró que el durazno ya está en una etapa de normalización después de los momentos difíciles por la inseguridad y el desplazamiento. Aquí los detalles. El mandatario estatal también lamentó lo sucedido con un explosivo este fin de semana en calles céntricas. Indicó que no debe minimizarse, es un asunto que podría tener relación con algunas detenciones. Y en información de salud, la Secretaría de Salud alertó acerca de las epidemias de los piojos. Ya viene esta temporada de calor, aguas. Y sigue la polémica con la Fosfocombi. ¿Qué va a pasar con ella? Anuncian empresarios jóvenes la quinta edición del Network, un escenario para hacer negocios y por fin reactivar la economía local. No se pierda la editorial, hoy tendremos a Alfredo Vázquez Castaños en Vía 100.5.
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4: Oye, ya estamos en nuestro segmento de la Universidad Juárez y mire, esta buena noticia porque la enfermería no solo es una carrera para mujeres como se pensaba hace algunas décadas, sino que en los últimos 30 años los hombres han tenido una tendencia a incrementarse dentro de la matrícula. Aquí la información.
6: Así es, con base a la historia, pues sí, se inicia con un porcentaje al 100% de mujeres conforme ha avanzado la historia. En los últimos 30 años hemos visto cómo cada vez ha aumentado más la que han incursionado el género masculino. Tan solo aquí como Facultad de Enfermería les podemos decir que el 80% es personal estudiantes del género femenino y un 20% apenas alcanzando el 20% es género masculino. Y en el caso de la Facultad de Enfermería y Obstetricia, 80 años que celebran este año, 80 años de tener mujeres al frente de la institución, si bien, pues bueno, hubo hombres durante la inauguración y los orígenes, pues han sido mujeres las que han estado al frente con excelentes resultados.
7: Sí, la historia aquí en nuestros 80 años, a partir del año de 1970-76, es cuando ya enfermería, de hecho apenas lideré allá, como una enfermera, como una mujer en la dirección apenas de la Facultad de Enfermería, pues antes, como también lo marca la historia, pues era dirigida por médicos, ¿verdad? Entonces, desde esos años de los 70 a la fecha, pues ya han sido cada 6 años, ahora sí mujeres enfermeras, cada vez pues más preparadas y aportando siempre ese conocimiento, esa pasión y ese amor por hacer lo que nos gusta, ¿verdad? El cuidado de las personas.
1: Para Vía 100.5, Linda Cristal Rodríguez.
4: Y vamos con más información buena de la Universidad Juárez. 3 licenciaturas, 3 maestrías y además 1 doctorado son parte de la oferta educativa de la Facultad de Ciencias de la Salud de la Universidad Juárez. Vamos a platicar con el doctor Gregorio Soto Aguilar, es el director.
8: Y bueno, promocionando las 3 licenciaturas que tenemos ahí en la Facultad de Ciencias de la Salud Gómez Palacio y pues invitando a que se unan con nosotros, a que vean nuestros programas académicos y que la verdad están muy interesantes. Tenemos afortunadamente 3 licenciaturas en funciones y esperamos seguir creciendo para darle mayor realce a la universidad.
6: ¿Cuánto tiempo tiene ya FACSA con estudios de posgrados?
8: Con posgrados más o menos tenemos ya más de 10 años aproximadamente y a raíz de que surgió la primera que fue salud pública, pues nos hicimos facultad. Entonces, pues ahí vamos creciendo poco a poco y nuestra matrícula también y esa es la idea.
6: ¿Cuál es el posgrado con mayor demanda?
8: Ahorita la mayor demanda es terapia familiar y de pareja. Se nos están uniendo muchos egresados de psicología. Es una maestría que tiene ahorita mucha demanda.
1: Para Vía 100.5, Linda Cristal Rodríguez.
4: Oye, vámonos con el maestro Fernando Alonso Rojo, él es director de la Facultad de Ciencias Biológicas de la UGED y nos habla acerca de los posgrados profesionalizantes que se ofrecen dentro de esta institución.
9: Nosotros tenemos 3 programas de posgrado, 2 a nivel maestría, uno de ellos es profesionalizante y uno a nivel doctorado. Nuestros programas en la reciente evaluación que hizo la CECITI están dentro de los programas de calidad. Entonces esto quiere decir que nuestros alumnos automáticamente al ser aceptados tienen beca, ¿no?, para que cursen sus estudios. De esta manera nosotros contribuimos pues a la universidad, a darle un realce a la universidad y como siempre acudiendo a los llamados de nuestro señor rector y de la Dirección de Institucional de Posgrado e Investigación.
6: Algo que fortalece precisamente a la Universidad Juárez es este nivel que tiene en la calidad de su oferta de posgrado.
9: Sí, mire, y sobre todo, bueno, los otros posgrados no los conozco, pero nuestros posgrados están sustentados en los cuerpos académicos. Tenemos 4 cuerpos académicos, 3 de los cuales están consolidados, el otro está en vías de consolidarse y bueno, los profesores son los que atienden los posgrados, los de los cuerpos académicos. Es una fortaleza que tenemos, además de tenemos alrededor de 19 profesores que están dentro del Sistema Nacional de Investigadores y otros tantos dentro del Sistema Estatal de Investigadores.
1: Para Vía 100.5, Linda Cristal Rodríguez.
4: Oiga, vámonos a nuestro segmento de ¿Sabías qué? En la UGED.
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11: ¿Sabías qué? Los estudiantes de la Universidad Juárez pueden recibir atención médica gratuita dentro de la universidad. Con solo presentar su credencial, tienen acceso a consultas generales, orientación psicológica y hasta nutricional. Un servicio que cuida el cuerpo y la mente mientras estudian.
12: Para Vía 100.5, Marta Casas.
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4: Oye, y vámonos con el segmento local. Hoy hubo un evento donde se inauguró una pavimentación, se inició una pavimentación en la colonia Valle Verde. Es un evento conjunto que hubo entre el gobierno municipal y el gobierno del estado. Y ahí pudimos platicar con el gobernador después de algunos días que anduvo de gira en los municipios. Y uno de los temas que era obligatorio tratar es este asunto del durazno Tamazula. Ya en la sección local le voy a platicar qué dijo el mandatario.
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13: Y en el tema del durazno, ya desde el lunes pasado está el ejército, la guardia, nosotros, la policía estatal, la fiscalía. Ya restablecimos la luz, ya se restableció toda la luz al 100%. Se supone que hoy debieron haber iniciado las clases otra vez al 100% en el durazno. Se restablecieron los caminos, el tema de la gasolina, que era lo único que podía estar faltando. La carretera está vigilada del lado de Chihuahua, de Parral, por la zona militar de Parral, y del lado de nosotros por la décima zona militar y la Guardia Nacional. Entonces, incluso estoy pensando ir al durazno para darle más tranquilidad.

0: Un choque, incluso yo les he dicho, un choque de esos raros que no son normales, no hay que minimizarlo. Yo me reúno seguido con Oscar y con Sonia, con Marco de aquí de la Policía Municipal, y siempre les he dicho atentos, atentos, atentos, atentos. Yo personalmente ando atento, digo, el otro día paré, ya me siento policía. Paré un carro, era un empresario aquí de Durango, pero no traía placas. Y luego traía un carrazazazazo. Yo creo que ya es tiempo de hacerlo en el tema de placas, porque hay muchas placas antiguas que están falseadas, que no son originales. Entonces tenemos que hacer que todo el mundo ya esté con las nuevas placas. Decían que no, los que se ampararon, pues ya eran 25, ya es 26, ya deberían de pagar sus placas. Entonces vamos a empezar con el operativo de placas, con el operativo de polarizados. Platicaré con Oscar y por supuesto con el alcalde ahorita terminando el evento, para pues tener un Durango más seguro. Estamos metiendo más cámaras. Estamos por están por entregarnos los arcos carreteros.
1: Para Vía 100.5, Marta Casas.
2: Y ahí tiene también, si escuchó bien usted la información, ya vienen los operativos ahora sí, ya lo habían anunciado, pero habían prorrogado de alguna forma para el polarizado y para el tema de las placas. Y vamos con más información. El fin de semana, el sábado, en calle Francisco Madero y calle Coronado se registró una explosión. Aventaron un artefacto explosivo a la calle. Evidentemente las cosas están en investigación. Sin embargo, ¿qué dijo el gobernador? No hay que minimizarlo. Y él lo vincula con algunas detenciones que se han llevado a cabo aquí en Durango de personas vinculadas a grupos delincuenciales de Mazatlán. Así lo dijo.
0: Pues sí me preocupé, la verdad, o sea, porque como haya sido y aunque no haya habido ninguna lesión, pues sí te preocupa que pase algo así. Creo, voy a hablar de más, y a lo mejor la fiscal me va a regañar. Bueno, no me puede regañar la fiscal, pero me puede decir, oiga, no puede decir eso, gobernador. Tuvimos una detención la semana pasada de un personaje que vivía en Mazatlán, que aparentemente es pariente muy cercano a gente de allá, de aquella zona, y pues no están tan contentos, pero era el que estaba armando todos los operativos en la comarca lagunera. Entonces, pues pueden ser reacciones de eso, no lo puedo asegurar, espero que no. Ya la fiscalía nos estará dando los datos, pero son cosas que no hay que decir. Es un evento aislado, no pasa nada.
3: ¿Qué
0: no,
3: tipo
0: sí
3: de
0: pasa.
3: Era,
0: sí pasa, no lo sé. Yo creo que el ejército sería el único. Digo, gracias a Dios no hubo gente lesionada, entonces debe ser algo casero, sí, algo hechizo. Y estamos por dar con la persona, ¿eh? O sea, no se nos va a escapar, si no se me escapó el que algunos que viven en Monterrey y que viven en Mazatlán o en otros lados, este no se me va a escapar. Y andamos con todo, pero no hay que tomarlo como hecho aislado, hay que darle la seriedad que se requiere para que esto no vuelva a suceder.
1: Para Vía 100.5, Marta Casas.
2: Y se trató de un explosivo causado por un artefacto hechizo, nada muy sofisticado, y por fortuna no hay personas lesionadas. Sin embargo, pues la lectura de seguridad ahí nos queda clara con lo que señaló el gobernador del estado. Y vámonos a temas de salud. ¿Ya sintió que el calor está entre nosotros? Las temperaturas, como ya decíamos el viernes pasado, pueden romper el récord incluso aquí en Durango, que es de 42.2 grados centígrados, y bueno, en Tomazula ya se rompió llegando a los 48.5. Pero hay otra vertiente que son los temas de salud, y entre ellos se registran epidemias de piojos de manera regular, por lo cual la Secretaría de Salud hace un llamado a revisar este tema a los padres de familia.

0: cómo que se da justamente en la edad escolar, tanto en kinder como en primaria sobre todo. Sí. Esta es una infestación, son parásitos que están en nuestra cabeza. Y aquí voy a aclarar algo que siempre tenemos como la idea de que es porque está sucio, porque no se baña, porque el cabello está sucio, y no es así, se nos puede quedar a cualquier persona. Realmente no importa si está limpio o sucio el cabello, puede estar en cualquier... No está relacionado tanto con el calor, de hecho al contrario, con el frío. ¿Por qué? Porque estamos más cerca, estamos más en contacto, y esa es la forma en la que se transmite, ¿no? El contacto con una persona que tiene piojos, los piojos no saltan, no vuelan, tenemos que estar como en contacto, y de esa manera caminan hacia la otra cabecita, y entonces ahí es donde se contagia. Entonces más bien en temporada de frío, porque estamos más cerca, nos juntamos más, es cuando tenemos más presencia de piojos. Sí, porque no estamos tan en contacto. Y otra de las cosas es que también generalmente tenemos el cabello agarrado, porque nos da más calor, y eso también favorece a que no se vayan los piojos de una cabeza a otra. Bueno, pues una de las principales es enseñarle a los niños a no compartir gorros o las liguitas o los moños, toda esta parte, porque ahí sí se pueden transmitir. Otra, pues estar atentos si a cualquiera de nuestros niños tiene comezón, sobre todo aquí atrás de las orejitas, en la nuca, es donde empieza la comezón, pues revisar, ¿no? Revisar con un peine fino y buscar las liendres, que son los huevecitos de los piojos, y los piojos en sí. El año pasado sí se registraron justamente para finales del año, como en octubre, noviembre, hubo algunos reportes controlados. En cuanto se identifica, pues se hace la búsqueda activa de los casos, se les pide a los papás que también estén atentos con los demás niños para revisar, y en cuanto haya piojos, pues ya hay champús, hay lociones que pueden ayudar a que se mueran los huevecillos y los mismos piojos. Pues es que es variable, ¿no? Realmente no le podría dar un porcentaje como tal. Digo, si es menos, porque hay menor contacto con los niños tan cercano, pues.
1: Para Vía 100.5, Marta Casas.
2: Ahí tiene la información, y vámonos con temas empresariales. La quinta edición del Network Grill, que es una mesa de negocios que se hace con empresarios preferentemente jóvenes, ya está lista para el próximo 5 de junio.
3: Fuego Directo, que es Grupo Parrillero, para anunciar que tenemos la quinta edición de nuestro programa... nuestro programa Network Grill es un curso de parrilla que año con año se desarrolla por parte del Consejo de Empresarios Jóvenes. ¿De qué trata este curso? Es un evento, básicamente, como su nombre lo dice, para hacer networking mientras estamos en la parrilla cocinando y conociendo gente nueva. Lo padre y lo que tratamos de impulsar con este evento, pues obviamente es el consumo local. La gran parte de nuestros patrocinadores son empresas duranguenses pertenecientes a las cámaras empresariales, tanto del CEG como de otras cámaras hermanas, y pues la parte de la vinculación. Tú vas a estar en una mesa cocinando con 10 personas que no conoces, y ahí tienes la oportunidad de hacer negocios, de vincularte, de conocer gente nueva. Entonces, este año lo traemos con una temática, pues obviamente que se da por las fechas, que es el Fan Fest. Entonces vamos a tener diferentes activaciones vinculadas, pues obviamente, con el tema de fútbol. Vamos a tener un menú muy especial que ahorita les va a platicar Luis. Y pues invitar a toda la ciudadanía que se unan. Esto es abierto al público, enfocado a empresarios que quieran conocer gente nueva, incluso proveedores que quieran hacer negocios y enlaces con muchos empresarios de Durango. Nuestra meta, pues son 120 personas que fácilmente siempre se nos llenan, hasta nos van a faltar, yo creo que lugares. Es el 5 de junio en Jardín Boscal.
1: Para Vía 100.5, Marta Casas.
2: Ya tiene también esta invitación a participar. Este evento se trata de trabajar juntos para reactivar la economía de las empresas locales, preferentemente empresarios jóvenes que participan. Se reúnen alrededor de 100-120 y ahí pues pueden despegar y hacer negocios entre ellos para fortalecer. Oiga, y antes de ir a la editorial que hoy le corresponde a Alfredo Vázquez Castaño, le voy a presentar esta polémica que continúa con el tema de la fosfocombi, porque Movimiento Ciudadano, como un compromiso de campaña, sacaron una combi que es fosforescente, por eso el nombre, y están dando el servicio de transporte gratuito a los estudiantes. Sin embargo, la CTM levantó la mano y dijo, a ver, no, estás invadiendo un terreno que nos toca a nosotros, que es el transporte público, piden que se saque de funcionamiento. Ya algunos funcionarios, como el secretario general de gobierno, manifestaron que no se tienen los permisos correspondientes. Sin embargo, Movimiento Ciudadano señala cuál es el objetivo y por qué ellos prefieren que continúe operando esta fosfocombi. Alan Espinosa.
4: Es importante decirles que la fosfocombi no es un transporte público, es una acción de movilidad social enfocada para los estudiantes. Nosotros ya hicimos lo propio. Está retirada porque así no lo ha pedido la autoridad, y vamos a hacer de todos modos y vamos a seguir a insistir cómo podemos ayudar a los estudiantes para ayudar a la economía familiar, porque pues la deserción escolar sigue presente en las familias de Durango.
5: Mencionaban que es una...
6: Bueno, si no caen en irregularidad, ¿por qué entonces retirarla? ¿Es un capricho de la CTM?
4: Pues sí, definitivamente, ustedes lo vieron el jueves pasado. Sin embargo, nosotros siempre lo hemos dicho, no es en contra de los transportistas, no es en contra de los sindicatos, simplemente una acción para favorecer a estudiantes, porque no tiene una ruta establecida, porque no hacemos ningún cobro y se hace por medio del regidor Pancho Franco y desde regidores de Movimiento Ciudadano, así como asociaciones civiles.
7: ¿En otros estados ha funcionado esa iniciativa?
4: Así es, está establecida en varios municipios de Nuevo León y también en el estado de Jalisco. Justamente acaba de lanzar la alcaldesa de Guadalajara un programa parecido para ayudar y apoyar a las familias jaliscienses. Entonces, yo creo que podríamos seguir el ejemplo de estos estados que están bien gobernados por Movimiento Ciudadano.
8: Por otra parte, Alan,
2: ahí tiene este tema, funciona bien, sin problemas en otros estados y municipios, pero aquí en Durango la CTM dijo, esto no está bien. Vamos a ver qué pasa. Por lo pronto, pues quienes se transportaban en la fosfocombi están pausados, ya vimos, se retiró de circulación. Ahora sí, vámonos con la editorial Alfredo Vázquez Castaños.
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10: Martes negro para México. Por un lado, la CNN filtró información basada en que la CIA operó en México y con letalidad. Es decir, la labor de dichos agentes no se limita solo a la inteligencia y coordinación, sino al uso de la fuerza. Aunque la misma CIA salió a desmentir, hay evidencias y sucesos desde el siglo pasado que confirman lo dicho por la misma CNN. Por otro lado, el director de la DEA, Terrence Cole, quien ha trabajado en Colombia, Afganistán y en México, muy cerca a Donald Trump, aseguró ante senadores que el caso del exgobernador Rubén Rocha Moya de Sinaloa es solo el inicio de una ofensiva judicial contra funcionarios mexicanos coludidos con el narcotráfico. Durante una audiencia, criticaron la política de abrazos no balazos del gobierno de Andrés Manuel López Obrador. Aparte, señalaron que el mismo y la corrupción han permitido que el gobierno de México ayude a producir el veneno que mata a estadounidenses. Volviendo a Rocha Moya, el que salió a cubrirlo fue nada menos que el secretario de Seguridad, Omar García Harfuch, al afirmar que no hay ninguna investigación contra el sinaloense. Más claro, defender al indefendible, a un cadáver político ya contaminado, y al parecer ese es el meollo de defenderlo, ya que si cae Rocha Moya, se dará el efecto dominó con otros altos políticos, secretarios, gobernadores, y el efecto acabará en Palenque. con lo que ello significaría para la cuarta transformación ante lo planteado, la presidenta Claudia Sheinbaum le está apostando a los efectos de quitar el efecto dominó, es decir, que no afecte a todo el régimen. México no debe confrontarse con Estados Unidos, es tanto darle patadas al pesebre. Para Radio UGED, Alfredo Vázquez Castaños.
2: Ahí tiene la editorial con Alfredo Vázquez Castaños. Ya son las 2 de la tarde con 2 minutos, 28 grados centígrados esta tarde, y es momento de irnos con el enlace de Radio Educación. Esther Díaz, gracias allá en los controles. También gracias a ustedes. Los espero mañana en punto de la 1:30. Soy Marta Casas. Muy buena tarde.
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0: Sheinbaum reiteró que en este proceso se debe respetar la soberanía nacional y descartó que Morena resulte afectada. En el otro caso, en el caso Chihuahua, Morena va a presentar denuncias electorales por la violencia y los bloqueos que se registraron este fin de semana durante la marcha en la que se exigió el juicio político contra la gobernadora estatal María Eugenia Campos por permitir que agentes de la CIA llevaran a cabo acciones en territorio nacional sin el conocimiento de la Federación. La presidenta de la República, Claudia Sheinbaum, propone hacer ajustes a la segunda fase de la elección judicial que se aplazaría del 2027 al 2028. Además de la fecha, se modifica el sistema de evaluación de aspirantes, se reducen candidaturas y se simplifican las boletas electorales. Madres de estudiantes de las dos escuelas colindantes a la refinería Dos Bocas en Paraíso, Tabasco, se manifestaron en la torre de Pemex para exigir la reubicación de los dos planteles. La Universidad Nacional Autónoma de México instala un Consejo Coordinador de Inteligencia Artificial para definir qué tipo de IA queremos. En información internacional, la Organización Mundial de la Salud inicia su asamblea en Ginebra, Suiza, con la emergencia sanitaria por el virus del ébola y una crisis financiera como telón de fondo. México emite alerta sanitaria para connacionales que tengan planes de viajar a Uganda y a República Democrática del Congo, donde se ha detectado el brote. Estados Unidos aumenta la presión sobre Cuba e impone sanciones a ministros y agentes del Servicio de Inteligencia de la isla. El presidente de Cuba, Miguel Díaz-Canel, advierte que su país tiene el derecho a defenderse de una arremetida bélica. Mientras tanto, llega a La Habana un buque con ayuda humanitaria de México y Uruguay. Fuerzas de Israel interceptaron 28 embarcaciones de la flotilla Global Sumud en aguas internacionales. Entre los activistas detenidos se encuentran las mexicanas Paulina Castillo, Sol González y Violeta Núñez. El canciller de México, Roberto Velasco, pide respeto a la integridad de las connacionales. Tel Aviv dice que todos los detenidos serán deportados a sus respectivos países. Y vamos de lleno con la información. La Secretaría de Hacienda, a través de la Unidad de Inteligencia Financiera, la UIF, informó sobre la implementación de medidas preventivas de inmovilización de personas políticamente expuestas de Sinaloa, es decir, el congelamiento de cuentas incluidas la del gobernador con licencia Rubén Rocha Moya y algunos de sus familiares. La UIF informa que se realizaron adiciones a la lista de personas bloqueadas con carácter estrictamente preventivo que provienen de reportes de instituciones del sistema financiero mexicano. Estos reportes derivaron de los señalamientos realizados por autoridades de Estados Unidos y difundidos públicamente, por lo que los bancos mexicanos realizaron alertamientos. En su comunicado, la Unidad de Inteligencia Financiera agregó que las personas de esta lista cuentan con las garantías de audiencia y defensa previstas en la ley para hacer valer los recursos administrativos o jurisdiccionales que crean procedentes. Al referirse al caso Sinaloa, en el que Estados Unidos pide la extradición de 10 funcionarios mexicanos, la presidenta Claudia Sheinbaum fue firme al indicar que debe quedar muy claro que nosotros no vamos, bajo ninguna circunstancia, a cubrir a nadie, pero lanzó el cuestionamiento de por qué están interesados tanto en México. La mandataria federal también anunció que tras sostener una llamada con su homólogo estadounidense Donald Trump, el próximo jueves 21 de mayo, el secretario de Seguridad de Estados Unidos, Mark Wayne Mullen, vendrá de visita a México y añadió que tras la detención entrega del exsecretario de Seguridad, Gerardo Mérida, y el exsecretario de Administración y Finanzas de Sinaloa, Enrique Díaz, no hay temor de que haya impactos en los gobiernos de Morena. Y ya tenemos en la plataforma digital, ya está nuestro compañero Víctor Bárcenas, quien nos va a dar los detalles. Bienvenido, Víctor.
1: Lenica, saludo con gusto a ti, a la audiencia de Pulso de la Tarde. Así es, luego de la entrega de voluntaria de ante autoridades estadounidenses del exsecretario de Seguridad del gobierno de Sinaloa, Gerardo Mérida, y también del secretario de Administración y Finanzas, Enrique Díaz, todos los dos del gobierno de Sinaloa y además buscados por Estados Unidos, la presidenta Claudia Sheinbaum descarta que exista un riesgo de que la información que puedan dar a autoridades estadounidenses afecte a los gobiernos de Morena en México. al ser cuestionada en la mañanera del Palacio Nacional sobre las implicaciones del caso de los políticos sinaloenses pedidos en extradición por Estados Unidos de manera urgente. La presidenta expuso que ellos decidieron entregarse voluntariamente para hacer frente a las acusaciones. La presidenta también explicó los alcances de la congelación de cuentas de forma preventiva del gobernador con licencia Rubén Rocha, realizadas por parte de la Unidad de Inteligencia Financiera. Vamos a escucharla.
2: Van a sacar un comunicado en un rato, les pedí que lo sacaran. Plantea que es de una manera preventiva, ahí se va a explicar en el documento. Dado que hay una orden de aprehensión en Estados Unidos contra 10 personas, los bancos de aquí, como tienen relación con los bancos de allá, toman una serie de medidas y de manera automática, preventivamente lo hace la UIF.
3: ¿No es que la UIF esté investigando al
2: gobernador? No, ahí lo va a explicar en el documento, cómo son mecanismos automáticos que se dan en cualquiera de los casos.
1: La presidenta Claudia Sheinbaum lamentó que los medios corporativos se sumen a impulsar la narrativa de que en México hay un narcogobierno y advirtió que en su administración no hay un pacto criminal con grupos delincuenciales ni se protege a nadie. Así lo explicó.
2: Los medios, los comentócratas, los que hablan en la televisión, que dicen es que la presidenta está, que rompa el pacto criminal. ¿Cuál pacto criminal? Los partidos políticos de derecha. Todos ellos son los que ahora dicen que hay vínculo con las organizaciones delictivas. Fíjense las mentiras que han llegado a decir. Que en el periodo del presidente López Obrador no hubo detención. Y en total 666. Hubo cerca de 45,000. Pero detectados como grupos o líderes relevantes del narcotráfico. Y en nuestro sexenio, 672 y 56 relevantes.
1: A la presidenta Sheinbaum también se le preguntó sobre la insistencia del propio presidente Trump acerca de señalar particularmente para México que grupos criminales controlan el país, y explicó que en las comunicaciones telefónicas que ha mantenido durante este tiempo con el mandatario estadounidense nunca se ha referido a su gobierno con tales señalamientos. Así lo explicó.
2: El presidente Trump lo ha dicho, pero cada vez que hablamos no me lo dice a mí. Ha dicho, en México hay gobiernos de narcos, pero no se refiere a la presidenta. Y además siempre le he dicho, no es cierto, presidente Trump, en México gobierna el pueblo de México.
3: En su conversación con el presidente Trump, ¿habló de estos temas, doctora?
2: Hablamos de la relación que hay con Estados Unidos. ¿De qué hablamos? Viene esta semana el director de, ¿cómo se llama? El Departamento de Seguridad Nacional, viene el jueves, va a estar aquí jueves y viernes. El lunes viene Sara Carter, directora de la Oficina de Política Nacional de Control de Drogas de Estados Unidos.
1: Hay la postura de la presidenta Sheinbaum respecto del caso Sinaloa y las implicaciones para su administración. El reporte que tenemos esta tarde.
0: Pues prácticamente vamos a tener marcaje personal de los funcionarios estadounidenses en materia de seguridad de nuestro país.
1: Así es, y conviene llegar a la verdad y quienes estén vinculados al crimen tengan que pagar sus cuentas.
0: Oye, ¿y a la presidenta cómo la viste? ¿Sigue con la cabeza fría en el tema Sinaloa?
1: Así es, está exigiendo las pruebas que no han llegado. Se le preguntó si hay por parte de la Cancillería información respecto de si lo solicitado al gobierno estadounidense ya tiene respuesta, y hasta el momento sigue sin darse más información respecto de estas acusaciones.
0: Muchísimas gracias, Víctor Bárcenas. Buenas tardes.
1: Muy buenas tardes.
0: Buenas tardes. A su vez, Ariadna Montiel, presidenta del Partido Morena, se pronunció tras la entrega de Gerardo Mérida y Enrique Díaz, funcionarios del gobierno de Rubén Rocha Moya, acusados por Estados Unidos de presuntos nexos con el narcotráfico. Montiel Reyes aseguró que no se encubrirá a nadie, ya que el combate a la corrupción es un valor primordial en ese partido. Y adelantó que presentarán denuncias por la violencia con que fueron recibidos ella y el secretario de organización de Morena, Andrés Manuel López Beltrán, en el aeropuerto de Chihuahua, donde este fin de semana marcharon contra la ilegalidad en la que opera la gobernadora María Eugenia Campos, y de una vez pues se pusieron a hacer todas las obras que tenían pendientes.
4: La dirigente nacional de Morena, Ariadna Montiel Reyes, anunció que presentará denuncias de tipo electoral en contra de la gobernadora de Chihuahua, María Eugenia Campos por orquestar bloqueos carreteros y sabotaje para impedir que los contingentes morenistas asistieran a la marcha por la soberanía celebrada el pasado sábado. Anunció que iniciará una gira por la entidad para recolectar firmas ciudadanas que respalden un juicio político en contra de la mandataria estatal. Ariadna Montiel dejó en claro que el partido no se quedará de brazos cruzados tras los hechos ocurridos para impedir la marcha del pueblo.
5: Respecto a nuestro planteamiento del juicio político, se va a presentar la solicitud en la Cámara de Diputados, sin menoscabo de lo que planteamos el día de ayer, que se reúnan firmas por la parte de las y los ciudadanos de Chihuahua para solicitar el juicio político. Esto es muy importante porque toda acción de nuestro movimiento debe de ir acompañada de la gente, del pueblo. No es una opinión política, como así lo han planteado la oposición, sino lo vamos a acompañar con el apoyo del pueblo.
4: Ariadna Montiel descartó preocupación ante la entrega a Estados Unidos de Gerardo Mérida y Enrique Díaz. Resaltó que no se encubrirá a nadie y que la Fiscalía General de la República será la responsable de determinar la responsabilidad de cada una de las personas o no.
5: Información que puedan plantear las personas que están hoy en Estados Unidos, nosotros no tenemos ninguna preocupación, en primer lugar porque nosotros en Morena tenemos los principios del combate a la corrupción y el trabajo honesto de las y los gobernantes. Así que no vamos a encubrir a nadie, lo hemos dicho siempre. Y lo que resulten de las investigaciones, la Fiscalía General será la responsable de determinar justo la responsabilidad de cada una de las personas implicadas o no. Y nosotros, con la tranquilidad de que en Morena hemos tomado desde siempre esta posición del combate a la corrupción y el trabajo honesto. Así que no tenemos preocupación al respecto.
4: Ariadna Montiel reiteró que todos los candidatos de Morena deberán tener una trayectoria intachable por encima de las posibilidades de ganar que tengan en las encuestas. Para Pulso de Radio Educación, Reinaldo Cerecero.
0: Y con el fin de simplificar el proceso y evitar que se sobrecarguen de trabajo los órganos electorales al tener que organizar una mega elección intermedia para el 2027, la presidenta Claudia Sheinbaum enviará en las próximas horas una reforma constitucional para modificar la fecha de la elección judicial y pasarla al 2028. La propuesta incluye una reducción del número de candidatos y también una boleta electoral más sencilla.
6: Con la intención de facilitar el voto de la ciudadanía y que no se preste a confusión, el gobierno federal anunció que presentará una propuesta de reforma a la Constitución para que se cambie de 2027 al 4 de junio del 2028 la fecha de la celebración de las elecciones al Poder Judicial. Durante la mañanera en Palacio Nacional, la presidenta Claudia Sheinbaum indicó que la propuesta de modificación de fecha para la celebración de los comicios al Poder Judicial se enviará para que en periodo extraordinario el Congreso discuta y en su momento apruebe esta reforma de carácter constitucional.
2: Vamos a hacer una propuesta para enviar al Congreso para mover la elección al Poder Judicial al 2028 con algunas características especiales. Hicimos una evaluación que le encargué a Luisa María desde que entró y ella me sugirió que era importante mover la elección al 28, dada la cantidad de puestos que se van a elegir en el 27, y que además hay que hacer algunos ajustes. Por ejemplo, si fuera en este momento, en el 27, la elección, tendrían que ser casillas distintas. Entonces la gente tendría que ir a votar por gobernador, presidentes municipales, diputados en una casilla y luego moverse a otra casilla.
6: La consejera jurídica de la Presidencia de la República, Luisa María Alcalde, explicó que la propuesta de reforma será enviada a la Comisión Permanente para su gestión legislativa a fin de que se apruebe antes de junio próximo.
7: Al lado, la jornada electoral del 2027 pasará de ser aprobada la reforma a el domingo 4 de junio de 2028, tanto a nivel federal como a nivel local. Las elecciones judiciales posteriores seguirán siendo concurrentes con procesos ordinarios 2030, 2033, 2036, para renovar las vacantes que se vayan generando. Como sabemos, se eligió la mitad de jueces magistrados, Suprema Corte, Tribunal de Disciplina y Tribunal Electoral. Ahora elegiríamos la otra mitad y a partir de ahí únicamente las vacantes que se vayan generando.
6: La consejera jurídica de la Presidencia también especificó que la reforma a la elección del Poder Judicial reduce el número de candidaturas y simplifica la boleta electoral, además de que redefine la integración y el papel de la Comisión Coordinadora, que avalará el registro de candidaturas para la renovación del Poder Judicial.
7: Creación de Comisión Coordinadora para homologar metodología y criterios de evaluación de los comités de evaluación de los tres poderes, que pueda verificar cumplimiento de requisitos formales y que establezca también criterios y metodologías unificadas de evaluación. Cada comité va a hacer su evaluación, pero que se establezcan y se homologuen estos criterios de evaluación y selección donde se incluya examen de conocimientos.
6: Para Pulso de Radio Educación, Víctor Bárcenas.
0: Y en la Cámara de Diputados se prevé que la iniciativa presidencial de esta reforma constitucional para cambiar la fecha de la elección judicial al año 2028 se votará de manera expresa el próximo lunes 25 en comisiones y se espera que al día siguiente, es decir, el martes 26 en el Pleno, una vez que el jueves la Comisión Permanente reciba la propuesta presidencial y apruebe citar a un periodo de sesiones extraordinarias, también enviará ese mismo día el documento a la Cámara de Diputados.
8: El próximo jueves se convocará a un periodo extraordinario de sesiones en el Congreso de la Unión, informó Ricardo Monreal, presidente de la Junta de Coordinación Política de la Cámara de Diputados. El también coordinador de la bancada de Morena afirmó que se encuentran listos para legislar en torno a la elección judicial. Monreal Ávila agregó que el periodo extraordinario se realizaría la próxima semana.
9: El día de mañana nos pondremos de acuerdo y el jueves próximo en la comisión permanente se tomará la decisión de la convocatoria al periodo extraordinario que tendrá verificativo la semana próxima, antes de la conclusión del mes, para que pueda dar tiempo a que los congresos locales también puedan participar como lo establece la Constitución cuando se reúne el constituyente permanente todo el proceso de modificación constitucional.
8: El legislador morenista agregó que en este periodo se abordará la postergación de la elección judicial para que se lleve a cabo en 2028 y no en 2027. Monreal Ávila señaló que se realizarán cambios constitucionales en materia judicial.
9: Se anunció el envío de una iniciativa en materia de reforma constitucional que prorroga la fecha de la elección de jueces y magistrados del Poder Judicial Federal y también introduce otras reformas en la misma materia judicial. Queremos expresarles que estamos preparados, seremos Cámara de Origen. Estamos listos para recibirla y para que podamos en tiempo y forma dictaminarla junto con las otras iniciativas que existen al respecto.
8: Para Pulso de Radio y Educación, Sosimo Díaz.
0: Hace dos meses, la presidenta Claudia Sheinbaum instruyó públicamente a Petróleos Mexicanos para que lleve a cabo la reubicación de un jardín de niños y de una primaria aledaños a la refinería de Dos Bocas en Paraíso, Tabasco. Sin embargo, esto no ha ocurrido y los dos planteles en los que estudian alrededor de 400 estudiantes, niñas y niños, continúan en riesgo. Hay que decir que Pemex ya informó este día que ya tiene los recursos para reubicar estas dos escuelas, aunque no lo ha hecho, pero se compromete a realizarlo en este periodo escolar, que pues ya ve que ya se va a acabar. Ante esta situación, madres de familia protestaron esta mañana en las inmediaciones de la Torre de Pemex, aquí en la capital del país.
10: Al denunciar alteraciones en la salud de sus hijos y advertir el riesgo latente de un desastre de grandes proporciones, padres de familia exigen frente a oficinas de Petróleos Mexicanos la reubicación del Jardín de Niños Agustín Melgar y la Escuela Primaria Abías Domínguez Alejandro, ubicadas en la colonia Lázaro Cárdenas del Río, en Paraíso, Tabasco, a unos metros de la refinería Olmeca. Se trata, sostienen, de una bomba de tiempo que pone en riesgo a cerca de 400 alumnos, por lo que insisten en el llamado a las autoridades federales y de Petróleos Mexicanos para ponderar el derecho de los infantes, quienes a diario conviven, advirtieron, en lo que han denominado una zona de riesgo, siendo la constante el olor de químicos e hidrocarburos, lo que provoca vómito, ojos llorosos, escurrimiento nasal, alergias y dolores de cabeza en los menores. La tensión aumenta ante el constante registro de flamazos durante las labores de mantenimiento de tanques de almacenamiento de residuos de vacío.
11: Que nos dé solución a esta gestión que estamos solicitando de la reubicación de las escuelas. Si bien, claro, ahorita ella dice que eso le corresponde a Pemex, pero yo creo que no. Aquí tendría que intervenir el gobierno federal, ya que fue el gobierno federal que hizo el proyecto de la refinería.
10: A pesar de que la empresa productiva del Estado sostiene que las actividades en la terminal se realizan con normalidad, los padres de familia sostienen que el desalojo de los planteles educativos es la única vía para salvaguardar la integridad física y la salud de los menores. Cabe mencionar que los padres de familia demandan la reubicación de los planteles, más no la distribución de alumnos a otros centros educativos. Para Pulso de Radio Educación, Verónica Martínez Chavira.
0: Bueno, finalmente el calendario escolar va a llegar hasta el 5 de julio, pero los integrantes de la Coordinadora Nacional de Trabajadores de la Educación ya anunciaron que estallarán la huelga el próximo 1 de junio. El Magisterio Democrático responsabilizó al gobierno federal de este paro al no cumplir con las demandas de la CENTE, entre ellas la abrogación de la ley del ISSSTE 2007 y un aumento salarial del 100%.
12: La Coordinadora Nacional de Trabajadores de la Educación responsabilizó a la presidenta Claudia Sheinbaum de la huelga nacional que estallará el 1 de junio, al recalcar que no ha atendido ninguna de las 7 demandas planteadas y que no ha tenido la voluntad para reactivar el diálogo. Luego que el fin de semana se verificó la Asamblea Nacional Representativa, la coordinadora determinó iniciar el paro indefinido de labores al iniciar junio e instalarse en plantón indefinido en las calles adyacentes a la Plaza de la Constitución. Calificó como migajas el incremento otorgado al señalar que no es 9% directo al salario, sino únicamente 4%, y el cual resulta insuficiente, pues no hay recuperación del poder adquisitivo, ya que hay incluso un retroceso del 0.26% si se compara con la inflación anualizada a mayo de este año. Por la sección 22 de Oaxaca, Araceli Jenny Pérez Martínez aseguró que las respuestas al pliego de demanda del 1 de mayo es un cúmulo de demagogia de parte del gobierno federal.
13: El discurso es demagógico, que el discurso que se maneja desde la Secretaría de Educación Pública, desde el gobierno federal, es distinto de lo que vivimos ya en los hechos como magisterio disidente de la CENTE, y por ello, al caracterizarlo como nulos, pues seguimos en la exigencia de las respuestas que merecen ser pues ya atendidas por parte de las autoridades, no solo en materia educativa, sino incluso desde Secretaría de Gobernación, desde el ISSSTE y desde la propia Presidenta de la República.
12: La CENTE recalcó que por el trato recibido en los últimos 7 años es que estallará la huelga nacional, pues sus demandas no han sido atendidas, por lo que caracterizó a los gobiernos de la 4T como de continuidad neoliberal, pues ha preferido respaldar a las Afores en lugar de regresar al sistema solidario de pensiones. Para Pulso de Radio Educación, Martín Marcos Velasco.
0: Y el principal desafío para México no es crear más leyes para proteger a niñas y mujeres del feminicidio, sino garantizar que el marco regulatorio se cumpla y que toda aquella persona que le arrebate la vida a una menor o a una mujer sepa que enfrentará la justicia. Así lo dijo la antropóloga y feminista Marcela Lagarde, quien lleva toda una vida dedicada a desarmar la violencia contra las mujeres.
8: México necesita un sistema jurídico coherente y con perspectiva de género en materia de violencia contra las mujeres. El Estado mexicano debe impulsar una verdadera armonización de sus leyes para combatir este tipo de violencia, aseguró Alda Facio, directora del programa Mujer, Justicia y Género del Instituto Latinoamericano de las Naciones Unidas para la Prevención del Delito y el Tratamiento del Delincuente. En el foro en defensa y exigencia del cumplimiento de la Ley General de Acceso de las Mujeres a una Vida Libre de Violencia, Facio Montejo señaló que las autoridades de todos los niveles deben coordinarse para erradicar este tipo de violencia.
14: El principal desafío para México no radica únicamente en la creación de nuevas normas, ni siquiera en una Ley General de Feminicidio, sino en la consolidación de un sistema jurídico coherente, armonizado y aplicado con perspectiva de género. La armonización legislativa entre los distintos niveles de gobierno y la transversalización efectiva de la perspectiva de género en todas las actuaciones estatales constituyen elementos interdependientes y fundamentales para garantizar el derecho de las mujeres a una vida libre de violencia. Solo a través de este enfoque integral será posible avanzar hacia el cumplimiento pleno de las obligaciones internacionales asumidas por el Estado mexicano.
8: En tanto, la investigadora Marcela Lagarde señaló que la violencia contra las mujeres continúa porque existen altos niveles de impunidad. La especialista agregó que debe impulsarse un cambio cultural en nuestra sociedad.
15: Y se da porque hay impunidad contra en los delitos contra mujeres. Esta ley implicaría una sociedad respetuosa de las mujeres, implicaría su aplicación una sociedad desarmador, o sea, que pueda desarmar la violencia como recurso de dominación histórica.
8: Para Pulso de Radio Educación, Sosimo Díaz.
0: Y el trasiego de cocaína por el mar sigue siendo un delito que representa un reto mayúsculo para la Secretaría de Marina, que dio a conocer que aseguraron el equivalente a 3 millones de dosis de esa droga en alta mar.
16: En aguas nacionales fueron detenidas 5 personas que transportaban tonelada y media de cocaína en una embarcación en las costas de Chiapas, informó la Secretaría de Marina Armada de México. Con el aseguramiento se impidió la elaboración y comercialización de 3 millones de dosis y que en el mercado negro la delincuencia obtuviera ingresos equivalentes a 612 millones de pesos. Como parte de las acciones para inhibir el trasiego de drogas en el país, la SEMAR reportó que en aguas del Pacífico mexicano detectaron y recuperaron 50 bultos negros con 32 paquetes cada uno y en su interior la cocaína. La droga, los detenidos y la embarcación fueron puestos a disposición de las autoridades competentes. En el operativo en que participaron elementos de fuerzas federales, el resultado de las acciones para impedir y combatir el trasiego de sustancias ilícitas, mantener el Estado de Derecho en el mar y en las aguas nacionales. Para Pulso de Radio Educación, Carlos Godín Estelles.
0: Además, el Gabinete de Seguridad de México confirmó la detención de 2 personas relacionadas con el ataque a elementos de Protección Federal en Matamoros, Tamaulipas, en el que uno murió y otro fue herido de gravedad durante el fin de semana. Según un boletín informativo, en seguimiento a la agresión contra elementos de Protección Federal en Tamaulipas, se desplegaron acciones coordinadas que permitieron la detención de 2 presuntos implicados. Además, se aseguraron 4 armas de fuego y un vehículo. Y más allá del asombro que nos pudo generar la inteligencia artificial en sus inicios, ahora es tiempo de preguntarnos, ¿inteligencia artificial para quién? ¿Bajo qué controles? ¿Es la IA una herramienta que eficienta procesos o profundiza la desigualdad? Estas son algunas de las preguntas que se hicieron este día en la UNAM.
17: Ante la cada vez mayor influencia de la inteligencia artificial en todos los ámbitos de la vida, se instaló el Consejo Coordinador de IA de la UNAM, que, a decir de la titular de Desarrollo Institucional de la Máxima Casa de Estudios, Tamara Martínez, permitirá responder a la pregunta de qué tipo de inteligencia artificial queremos.
18: Hay que preguntarnos con rigor, ¿qué tipo de IA? ¿Para quién? ¿Con qué datos? ¿Bajo qué controles? ¿Con qué costos humanos, ambientales y políticos? Las respuestas a estas preguntas definirán si esta herramienta amplía nuestras capacidades o profundiza las desigualdades existentes. Los debates más serios sobre inteligencia artificial indican que no basta con productividad y competencia. No basta con velocidad ni con automatizar procesos. Lo que importa es si los sistemas de IA respetan derechos, si protegen la dignidad, reducen desigualdades, son ambientalmente sostenibles, fortalecen la democracia y colocan a las personas, a las comunidades y los territorios en el centro.
17: Por su parte, el coordinador de este consejo, que también es conocido como Secoya, Pablo Pruneda, destacó que se centrarán en tres ámbitos: educativo, investigación científica y modernización.
19: Hoy, con la integración del Secoya, la UNAM da el paso adecuado y en la dirección correcta. El Secoya amplía la posibilidad de atender la problemática completa de la inteligencia artificial desde todas las disciplinas y perspectivas del conocimiento que la UNAM reúne. Este salto de escala no es menor. Su trascendencia es verdaderamente relevante. El carácter interdisciplinario que el abordaje de esta tecnología impone sería imposible de lograr sin el ejercicio de valores como la tolerancia, el respeto, la buena fe y el interés genuino por la mirada del otro. Y son justamente estos valores los que nos definen como universitarios. Los ejes en los que habrá de concentrarse el trabajo de la Coordinación General del Secoya son principalmente los siguientes. El primero es el educativo. Como quedó establecido en el acuerdo rectoral de su constitución, ninguna práctica docente, desde el bachillerato hasta el posgrado, ningún plan de estudios, ninguna forma de evaluación queda intacta ante este fenómeno. Corresponde al Secoya articular los esfuerzos universitarios para delinear un nuevo modelo educativo.
17: Por su parte, el rector de la UNAM, Leonardo Lomelí, destacó la importancia de la universidad en la conformación de una inteligencia artificial que esté al servicio de las personas y el desarrollo.
20: El acuerdo para la creación del Consejo Coordinador de Inteligencia Artificial, emitido el 17 de marzo de este año, así como su instalación el día de hoy, constituyen pasos relevantes para articular ideas, esfuerzos y criterios, así como consolidar una visión institucional en la materia. No se trata únicamente de acompañar el avance de estos procesos, sino de conducir su evolución y su uso conforme a los principios universitarios. Asimismo, reconoce que la incorporación de estas tecnologías en las prácticas educativas exige innovación pedagógica, trabajo colegiado y criterios compartidos que fortalezcan la enseñanza y el aprendizaje, sin menoscabo de los valores que dan sentido a nuestra vida universitaria. Por estas razones, el Consejo deberá propiciar que la inteligencia artificial sea comprendida no como una fuerza externa e inevitable ante la cual solo cabe adaptarse, sino como un ámbito de decisión pública y académica regido por una perspectiva centrada en el ser humano. Su tarea será favorecer la coordinación entre entidades y dependencias, estimular el quehacer interdisciplinario, adoptar buenas prácticas y acompañar la implementación de políticas universitarias integrales.
17: Para Pulso de Radio Educación, Carlos Calzada.
0: ¿Usted ha incorporado la inteligencia artificial a su vida? Platíquenos. Por otra parte, empieza la Cumbre Internacional de la Doctrina del Descubrimiento y los Pueblos Indígenas en el Templo Mayor Zócalo de Ciudad de México. Ahí representantes de pueblos originarios reiteran que el patrimonio cultural no es un bien mercantil, por lo que denunciaron que empresas y marcas privadas siguen apropiándose de las creaciones de los pueblos.
12: La Ley Federal de Protección del Patrimonio Cultural de los Pueblos y Comunidades Indígenas y Afromexicanas resulta insuficiente, ya que sigue la apropiación de los saberes y expresiones culturales de los pueblos por parte de las empresas y marcas privadas. Así lo aseguró la Red de Cooperativas del Sur, compuesta por 23 colectivos y 3 cooperativas de los estados de Chiapas, Guerrero, Michoacán, Yucatán y Quintana Roo. Señaló que las empresas privadas reproducen y comercializan de manera indebida iconografías textiles y saberes ancestrales, y al no contar con el consentimiento de las comunidades, tampoco les entregan beneficio alguno. La RECOSUR lamentó que estos casos no sean excepcionales, sino que constituyen la evidencia de un problema estructural, dada la falta de mecanismos efectivos de protección. Denotó que la implementación de la Ley Federal de Protección del Patrimonio Cultural enfrenta límites, como es la ausencia de reglamento, falta de accesibilidad y dificultad para proteger los derechos colectivos. La defensa del patrimonio no es solo una causa de las comunidades, sino de todo el país, por lo que llamó a los mexicanos a defender el patrimonio cultural para detener el despojo y la banalización de la cultura. Recalcó que el patrimonio cultural no es mercancía, sino conocimiento colectivo, transmitido de generación en generación, por lo que su defensa es una obligación y un derecho de los pueblos de nuestro país. Para Pulso de Radio Educación, Martín Marcos Velasco.
0: Y hoy se dio a conocer que México y España dan un nuevo pasito de acercamiento. Esta mañana la presidenta Claudia Sheinbaum confirmó que el rey Felipe VI visitará nuestro país, una noticia que recibió en la misma mañanera a través de una carta oficial y que llega cargada de un simbolismo que va mucho más allá del fútbol. Y es que el monarca español tiene previsto asistir el próximo 26 de junio a un partido de la selección española frente a la de Uruguay. Todos quieren ir a ver ese partido de los dos campeones del mundo, España-Uruguay, que promete. Este va a ser en el marco del Mundial de Fútbol 2026 en Guadalajara, Jalisco.
3: La presidenta Claudia Sheinbaum confirmó que en el marco de la celebración del Mundial de Fútbol, que inicia el próximo 11 de junio, visitará México el rey Felipe VI de España, y precisó que aún no se define si en tal contexto se producirá un encuentro directo con el personaje en Palacio Nacional. La presidenta Claudia Sheinbaum indicó que aun cuando las relaciones diplomáticas entre México y España nunca se han roto, sí recordó que durante el gobierno del presidente Andrés Manuel López Obrador se produjo un alejamiento de las relaciones entre ambos países, sobre todo a raíz de la visión confrontada y no compartida en relación al periodo de la conquista española en territorio mexicano.
21: Yo no invité al rey a mi toma de posesión. ¿Por qué no invité al rey a mi toma de posesión? Porque había un agravio a México, un agravio que vino de una solicitud de perdón por los abusos de la llegada de los españoles y la conquista en México por parte del presidente López Obrador al rey, en una carta privada que se le envió muy, muy bien escrita, explicando por qué. A partir de ahí, en vez de que se respondiera de manera individual, estando de acuerdo o no, se hizo pública esa carta en España y vino una campaña contra el presidente López Obrador. En ese momento, no solamente desde mi perspectiva era un agravio a un presidente muy querido por el pueblo de México, sino al pueblo de México.
3: La presidenta Claudia Sheinbaum reconoció que ahora existe un clima de entendimiento entre ambos países, sobre todo a raíz de que recientemente México envió 2 exposiciones al territorio ibérico que merecieron el reconocimiento de la grandeza cultural de los pueblos originarios por parte de autoridades españolas, y también se reconocieron incluso los excesos cometidos por los españoles durante la llamada conquista.
21: Y ahora el rey de España plantea venir a un partido en donde va a jugar la selección española. Entonces es un momento distinto. Tiene que seguir, porque para nosotros es un asunto de dignidad, de reconocimiento de la grandeza cultural de México, de reconocer que los valores de las y los mexicanos vienen de ahí, de reconocer a las grandes civilizaciones y a los pueblos indígenas de hoy. De eso se trata el reconocimiento de las civilizaciones, de la grandeza cultural de México y lo que fue el periodo de la llegada de los españoles. Y nosotros vamos a seguir insistiendo en eso. Y de parte de España, con excepción de algunos que todavía siguen reivindicando a Hernán Cortés allá y acá, que lo que más vergüenza dan son los de acá, la verdad. con excepción de ellos, la gran mayoría del pueblo español pues está reconociendo que hubo un periodo de abusos y que no es que llegaron a civilizar a los incivilizados. Entonces, eso lo vamos a seguir difundiendo y es parte del humanismo mexicano.
3: Para Pulso de Radio Educación, Víctor Bárcenas.
0: ¿Y qué tal el calorcito? Pues prepárese, porque América Latina y el Caribe atraviesan una etapa de creciente vulnerabilidad frente al cambio climático. Sequías prolongadas, lluvias torrenciales, incendios forestales, huracanes más intensos y olas de calor históricas se han convertido en fenómenos cada vez más frecuentes en la región, con impactos directos sobre la salud, la agricultura, el acceso al agua, la producción de energía y la seguridad alimentaria de millones de personas. Ante esta situación, organismos internacionales advierten que el aumento sostenido de las temperaturas está acelerando el deterioro ambiental y profundizando las desigualdades sociales en varios países latinoamericanos. De acuerdo con el más reciente informe de la Organización Meteorológica Mundial, 2025 se ubicó entre los 8 años más cálidos jamás registrados en América Latina y el Caribe.
1: Según el último informe de la Organización Meteorológica Mundial, 2025 fue uno de los 8 más cálidos jamás registrados en América Latina y el Caribe. Las olas de calor fueron recurrentes e intensas, con temperaturas muy por encima de los 40 grados centígrados en amplias zonas de América Central y América del Sur. México experimentó algunos de los episodios más extremos con el ritmo de calentamiento más rápido de la región. En Mexicali, los termómetros alcanzaron los 52,7 grados centígrados, un récord nacional. En Sudamérica, Brasil registró 44 grados en Río de Janeiro y Paraguay alcanzó los 44,8 en Mariscal Estigarribia. El calor extremo también está generando una presión creciente sobre los sistemas de salud pública. Según el informe, tomando datos de 17 países, se estima que entre 2012 y 2021 murieron unas 13.000 personas al año por causas relacionadas con el calor. El informe también describe un ciclo del agua cada vez más extremo, con lluvias torrenciales más intensas y periodos secos más prolongados. Ampliar los sistemas de alerta temprana será clave en los próximos años.
0: Y en medio de una nueva escalada de tensiones entre Cuba y Estados Unidos, la isla enfrenta una de las crisis energéticas y económicas más severas de los últimos años. El gobierno cubano denuncia un recrudecimiento del embargo y de las sanciones impulsadas por Washington, particularmente en materia petrolera y financiera, situación que ha provocado desabasto de combustibles, apagones de hasta 20 horas diarias y afectaciones en servicios esenciales como hospitales, transporte, distribución de alimentos y suministro de agua. La confrontación política también se ha intensificado en el terreno diplomático y militar. La administración estadounidense endureció recientemente las sanciones contra funcionarios, bancos y sectores estratégicos cubanos, al argumentar presuntos vínculos de La Habana con gobiernos considerados adversarios de Washington como Irán y Rusia. Al mismo tiempo, medios estadounidenses divulgaron informes de inteligencia que aseguran que Cuba adquirió más de 300 drones militares desde el 2023, hecho que elevó las alertas de seguridad en la Casa Blanca y reavivó la retórica de confrontación entre ambos gobiernos. Por su parte, el presidente cubano Miguel Díaz-Canel reivindicó este lunes el derecho absoluto y legítimo de su país a responder ante una eventual agresión de Estados Unidos, al tiempo que rechazó las acusaciones de planes ofensivos contra territorio estadounidense. RFI tiene el reporte.
5: Díaz-Canel reivindicó el derecho legítimo de su país a responder a una posible agresión de Estados Unidos en medio de fuertes tensiones entre La Habana y Washington. Trump considera que la isla representa una amenaza excepcional para la seguridad nacional y ha lanzado repetidas amenazas de tomar el control de Cuba, sugiriendo incluso el envío de portaaviones. En este contexto, el director de la CIA, John Ratcliffe, viajó la semana pasada a La Habana para una reunión excepcional con altos funcionarios cubanos. El medio estadounidense Axios informó el domingo, citando inteligencia clasificada, que Cuba ha adquirido más de 300 drones militares y evalúa posibles escenarios de uso cerca de la base estadounidense de Guantánamo, en el oriente de la isla. La información, según Axios, ha generado preocupación en

0: envío de asistencia humanitaria y apoyo energético hacia Cuba, pese a las críticas de sectores estadounidenses que cuestionan el respaldo a la administración cubana. La presidenta Claudia Sheinbaum ha defendido la ayuda humanitaria, afirmando que responde a principios de política exterior frente a una crisis que afecta directamente a la población civil. En este contexto, una nueva carga de ayuda humanitaria procedente de México llegó el lunes a Cuba. AFP tiene los detalles.
1: Cuba recibió el lunes un nuevo cargamento de ayuda humanitaria procedente de México. Se trata del quinto envío del país norteamericano hacia la isla comunista desde febrero, pero a diferencia de los anteriores transportados por barcos de la Marina Militar Mexicana, esta vez fue un buque mercante con bandera panameña el que realizó el trayecto. La presidenta mexicana Claudia Sheinbaum había anunciado el envío la semana pasada, precisando que la carga no incluía petróleo. Estados Unidos impone desde finales de febrero un bloqueo petrolero a Cuba, alegando que la isla representa una amenaza excepcional para su seguridad nacional. Desde esa fecha, solo un petrolero ruso ha sido autorizado a atracar y sus reservas están ya agotadas. La semana pasada, el gobierno cubano reconoció que no tenía diésel ni fuel para alimentar los grupos electrógenos que complementan la producción eléctrica de las 7 centrales termoeléctricas del país. Esta situación ha agravado aún más los apagones, con cortes que pueden superar las 20 horas diarias en la capital y durar jornadas enteras en las provincias. El jueves, un apagón afectó a 7 de las 15 provincias del país. En los últimos días, los prolongados cortes han provocado manifestaciones de descontento en varios barrios de La Habana.
0: Bolivia vive una fuerte etapa de tensión social y económica. La caída en la producción de gas natural, el agotamiento de reservas internacionales y el incremento en el costo de combustibles y productos básicos han provocado una ola de protestas y bloqueos carreteros en distintas regiones del país. Transportistas, mineros, maestros, organizaciones campesinas e indígenas denuncian el deterioro de las condiciones de vida, la escasez de gasolina y diésel, así como el aumento constante de precios en alimentos y suministros esenciales. Por su parte, el gobierno de Bolivia puso en marcha una operación para despejar los bloqueos de manifestantes. El reporte con Canal 26.
2: El gobierno de Bolivia puso en marcha una operación conjunta de la policía y el ejército para despejar los bloqueos.
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3: Corredor humanitario para garantizar la llegada de suministros básicos a La Paz y El Alto.
4: Israel confirmó la intercepción de 28 embarcaciones de la flotilla Global Sumud en aguas internacionales e informó que las y los activistas serán deportados a sus respectivos países. Aún quedan 26 barcos que siguen navegando. Las flotillas habían zarpado de Turquía, donde se realizó una parada, y se dirigían hacia Gaza con ayuda humanitaria para los palestinos que desde el pasado 7 de octubre del 2023 viven un asedio total por parte de Israel, mismo que ya constituye un genocidio. Ankara, la capital de Turquía, denunció el asalto israelí a las embarcaciones en aguas cercanas a Chipre. Entre los detenidos se encuentran las mexicanas Paulina Castillo, Sol González y Violeta Núñez. El canciller de nuestro país, Roberto Velasco, pidió respeto y trato digno a las connacionales al tiempo que mantiene contacto con las familias y con los equipos consulares. Este es el testimonio de Violeta Núñez momentos antes de que la embarcación donde

0: viajaba fuera arrestado, difundido por Rompeviento TV.
1: Mi nombre es Violeta Núñez. Soy profesora y periodista. Si estás viendo esto, las fuerzas de ocupación israelíes me han secuestrado en aguas internacionales. Soy parte de una misión civil no violenta navegando para romper el asedio ilegal, entregar ayuda y solidarizarme con el pueblo de Gaza. Mi secuestro muestra, una vez más, hasta dónde llegan el régimen israelí y sus patrocinadores para continuar con su asedio y genocidio. El mundo debe levantarse. Presiona a la presidenta Claudia Sheinbaum para que se posicione del lado de la justicia y la humanidad, así como garantizar mi regreso a casa. Detén la maquinaria de guerra. Palestina libre.
0: Era el testimonio de la profesora Violeta Núñez, quien ya se encuentra detenida por las fuerzas de Israel. Y la Organización Mundial de la Salud inició su asamblea en Ginebra, Suiza, con la emergencia sanitaria por el virus del ébola y una crisis financiera como telón de fondo. En la víspera, la OMS declaró emergencia mundial por brote de ébola en República Democrática del Congo y en Uganda. Más de 116 personas han muerto en los dos países por el ébola. La mayoría de los decesos son de mujeres. La información con RFI.
2: La OMS ha trasladado su preocupación, al igual que expertos como Médicos Sin Fronteras, ante un brote no controlado de ébola que ya ha dejado cerca de un centenar de muertes, en su mayoría mujeres, y más de 350 casos sospechosos. El virus, que se propaga silenciosamente también por Uganda, ha obligado a la OMS a decretar la emergencia internacional. Este lunes, los miembros de la OMS se ven las caras en Ginebra, donde sobre la mesa hay dos inquietudes: el ébola y la retirada de Argentina y Estados Unidos, que ha provocado una importante debilitación de la organización. Escuchamos a su director general, Tedros Adhanom.
3: Cualquier vacío, cualquier espacio sin cubrir, beneficia al virus. Y la mejor inmunidad que tenemos es la solidaridad. Por lo tanto, debido a la situación actual que afecta tanto a Argentina como a Estados Unidos, creo que reconsiderarán sus decisiones al darse cuenta de la importancia de la universalidad para la seguridad sanitaria.
2: Los números para la OMS no salen. La retirada de Argentina y Estados Unidos ha provocado una debilitación de la organización, obligándola a recortar su presupuesto y su personal. Pero esta crisis no viene solo con la retirada, al menos en el caso de Washington. El país ya había dejado de pagar las cuotas de 2024 y 2025, dejando una deuda de 260 millones de dólares.
0: Y México emite alerta sanitaria para connacionales que tengan planes de viajar a Uganda o a la República Democrática del Congo, donde se ha detectado el brote de ébola.
4: La Secretaría de Salud Federal lanzó un aviso preventivo dirigido a las personas que tengan planeado viajar a la República Democrática del Congo o a Uganda tras la emergencia internacional declarada por la Organización Mundial de la Salud por el brote de virus ébola. La autoridad sanitaria explicó que esta variante del ébola es una infección viral grave que se transmite por contacto directo con sangre, secreciones y objetos contaminados con fluidos corporales de las personas infectadas. Hasta el momento no existe vacuna ni tratamiento específico contra el mal, por lo que la Secretaría de Salud recomendó mantener una estricta vigilancia y reforzar las medidas preventivas ante enfermedades emergentes de importancia internacional. La dependencia aclaró que, pese a la alerta global, el riesgo en México es considerado bajo, aunque se mantiene la coordinación con organismos internacionales para monitorear la evolución del brote y garantizar la seguridad sanitaria en el país. Para Pulso de Radio Educación, Carlos Calzada.
0: Y en medio de esta emergencia sanitaria, un informe de la Junta de Vigilancia de la Preparación Mundial advirtió que el mundo está al borde de otra pandemia grave y que, por supuesto, no estamos preparados. El informe detalla que la desconfianza, la fragmentación política y la falta de inversión están creando un caldo de cultivo para que el próximo brote sea aún más devastador que la COVID-19, porque tendría impactos sanitarios, económicos y políticos más graves frente a una capacidad de recuperación cada vez menor. Entre tanto, llegó al puerto de Rotterdam el crucero neerlandés MV Hondius, donde se originó el brote de antivirus. El buque será sanitizado una vez que se realice el desembarque de la tripulación restante, que será sometida a pruebas y a una cuarentena.
5: El crucero neerlandés MV Ondius, atracado este lunes en el puerto de Rotterdam tras sufrir a bordo un grave brote de antivirus que causó la muerte de 3 personas. El barco, que zarpó de Argentina el pasado 1 de abril, llegó al muelle sin pasajeros y solo con 25 tripulantes y 2 sanitarios a bordo, todos ellos asintomáticos. Los trabajadores extranjeros, 17 filipinos, 4 ucranianos, un ruso y un polaco, ya han desembarcado para cumplir una estricta cuarentena en módulos temporales instalados en el propio embarcadero, donde se les realizarán pruebas diarias de salud. Este martes comenzará una gran operación de limpieza coordinada por una empresa especializada y supervisada por la OMS. Así lo explica Tallinn Lindstra, coordinador de enfermedades infecciosas del Instituto de Salud Pública neerlandés.
6: Primero se tomarán muestras ambientales para comprobar dónde está el virus, en qué superficies y si continúa activo, y se procederá paso a paso a desinfectar todo el barco. También habrá una inspección para comprobar si queda algún roedor a bordo.
5: Las autoridades prevén que las tareas de desinfección concluyan este viernes, momento en el que el crucero podrá volver a ser considerado un espacio seguro para navegar.
0: Ya nos vamos. Muchísimas gracias por su atención. Trabajamos para usted este 18 de mayo del 2026 en la redacción Elizabeth Montes y Ana Aguirre, Coordinación Nacional Eliud Hernández, Coordinación Internacional y Realización Josefina Mulato. En la edición digital, Luis Ernesto López y Gregorio Sánchez. En redes sociales, Tania Nicanor y Alan Rodríguez. En los teléfonos, Gina Mesa. Y en los controles técnicos, Ramiro Romero. En la conducción de este servicio informativo estuvo Lenny Cávila. Que tenga usted muy buena tarde. Y a las 5 de la tarde, él se abre hilo que va a analizar el asunto de la CIA, la soberanía y la intervención de Estados Unidos.
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2: Maurice Ravel, que vivió entre 1875 y 1937, fue un caso singular en el mundo musical francés entre dos siglos. Su producción no es de las más cuantiosas, aunque puede decirse que vale por dos. En efecto, casi toda la obra de Ravel, que además de un gran pianista era un orquestador consumado, existe en dos versiones, una para piano y una sinfónica. Le Tombeau de Couperin es una de las obras que conocemos en esa doble identidad. Compuesta entre 1914 y 1917 como una suite de piezas para piano al estilo de la música para clave del barroco francés, Ravel la orquestó en 1919. En esta versión la escuchamos ya por la Orquesta Real del Concertgebouw de Ámsterdam, que dirigió David Robertson. Sus partes: preludio, furlana, minué, rigodón.

David Robertson, al frente de la Orquesta Real del Concertgebouw de Ámsterdam, nos ofreció la versión orquestal de Le Tombeau de Couperin de Maurice Ravel. Nacido en 1960, el compositor británico George Benjamin fue aclamado desde muy joven como una de las figuras más brillantes de su generación. En efecto, ya desde temprano llamó la atención de críticos y especialistas en el mundo musical y también de maestros como Olivier Messiaen, quien fue uno de sus mentores. En 2008, Benjamin compuso su dúo para piano y orquesta, en el cual pone en evidencia su sentido del color y una sobriedad de lenguaje que descarta el virtuosismo exterior para dar lugar a una sonoridad refinada y transparente. Lo escuchamos enseguida por el pianista Pierre-Laurent Aimard, a quien secunda nuevamente la Orquesta Real del Concertgebouw de Ámsterdam bajo la batuta de David Robertson.

dúo para piano y orquesta del compositor inglés George Benjamin, por Pierre Laurent Aimard en piano y David Robertson al frente de la Orquesta Real del Concertgebouw de Ámsterdam. Y será justamente el maestro de Benjamin, Olivier Messiaen, quien ocupe el siguiente lugar en nuestro programa de hoy. Estudioso e infatigable del fenómeno sonoro en todas sus facetas, Messiaen dedicó tiempo y esfuerzo a la investigación y registro del canto de los pájaros, el resultado de lo cual aplicó en numerosas de sus obras, aunque no como simple imitación o sugerencia de tipo impresionista, sino como un elemento estrictamente musical de su lenguaje. Una de dichas obras es Un vitral y los pájaros, de 1986, orquestada para piano, vientos y percusión, e integrada por una introducción, tres cadenzas, una coda y un coral, cada una de las cuales para una combinación instrumental específica. La escuchamos enseguida por Pierre Laurent Aimard en piano y la Orquesta Real del Concertgebouw de Ámsterdam, dirigida por David Robertson.

La Orquesta Real del Concertgebouw de Amsterdam, dirigida por David Robertson, con Pierre-Laurent Aimard en la parte de piano, nos ofreció Un vitral y los pájaros del compositor francés Olivier Messiaen. Nacido en 1946 y desaparecido en 1996, el compositor holandés Tristan Keuris fue, al igual que el británico George Benjamin, un talento reconocido ya en su juventud. Alumno de Ton de Leeuw en Utrecht, el mismo Keuris sería más tarde profesor de composición en dicha ciudad y asimismo en Hilversum y Ámsterdam. Compuesta entre 1972 y 1974, la Sinfonía de Tristan Keuris fue recibida con entusiasmo unánime por la crítica como una obra madura y original de un compositor aún muy joven. A casi 40 años de su creación, sigue siendo una de las piezas más interpretadas del repertorio orquestal holandés, como lo demuestra el siguiente registro de 2010 por la Orquesta Real del Concertgebouw de Ámsterdam, dirigida nuevamente por David Robertson.

0: David Robertson y la Orquesta Real del Concertgebouw de Ámsterdam pusieron fin a nuestra selección de hoy con la sinfonía del compositor holandés Tristan Köris. Y yo, por mi parte, me despido recordándoles nuestro correo electrónico www.informarn.nl, al que pueden enviarnos sus inquietudes. Muchas gracias y hasta la próxima.
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6: Hola, muchas gracias por acompañarnos en Radios y Radianes, circulando ideas con la FCE. Esperamos que toda la amable audiencia de Radio Universidad en el 100.5 de frecuencia modulada disfrute este espacio de difusión de la Facultad de Ciencias Exactas de la Universidad Juárez del Estado de Durango, donde compartiremos con ustedes las actividades e intereses de la FCE. Los acompañamos Adriana Frías en los controles y Ricardo Isaac Bello Aguirre en la conducción. Pueden comunicarse con nosotros en el teléfono 618-827-1214 o bien dejar sus comentarios en la transmisión de Facebook Live y estaremos contestando tantos como podamos. En esta ocasión tenemos el placer de contar con la compañía de las representantes del Estado de Durango en el próximo concurso nacional femenil de la Olimpiada Mexicana de Matemáticas. Emily Jocelyn Carrillo Rosas, Rosalía Salas Vargas, Frida Gurrola Solís, Ekaterin Nava Solenarova y Marilena Ruiz Macías. Bienvenidas.
7: Gracias.
6: Pues muchas gracias a ustedes por acompañarnos para platicar del concurso nacional femenil de la Olimpiada Mexicana de Matemáticas. Entonces empezamos preguntándoles, ¿se acuerdan qué edición de este concurso viene en el futuro?
8: La quinta
6: edición del concurso nacional femenil de la OMM. Y continuaremos hablando de este tema después de mencionar brevemente las actividades de esta semana en la FCE.
5: Esta semana en la Facultad de Ciencias Exactas.

0: Empezamos extendiendo saludos cordiales a todas las y los maestros en su día este pasado viernes 15 de mayo. Esperamos que hayan disfrutado de sus seres queridos. Y en esta semana, del 18 al 24 de mayo del 2026, les comentamos que este próximo martes iniciamos un nuevo libro en nuestro círculo de lectura S1. El título del libro es Victoria, de la autora Paloma Sánchez Garnica. También tendremos sesión de nuestro club de Tai Chi. El miércoles 13 de mayo continuamos con el taller de resolución de problemas Piensa. Y el viernes 22 de mayo, la Facultad de Ciencias Exactas apoya en el evento de observación astronómica en el marco de los festejos por el 33 aniversario del Sindicato de Personal Académico de la UGET a partir de las 18 horas en el Centro Recreativo del SPAUGET. También compartirles que a partir del próximo domingo 24 de mayo estará disponible la exposición de las obras del proyecto Trazos, hablando de matemáticas, en el Paseo de las Moreras, justo sobre el Boulevard Dolores del Río. Vamos a tener actividades que llevan las chicas del Club para Niñas y Mujeres Adolescentes, Club de Matemáticas para Niñas y Mujeres Adolescentes, entre las 5 y las 8 de la tarde. También aprovechamos este espacio para recordarle a la amable audiencia que en la Facultad de Ciencias Exactas aún estamos en tiempo de registrar el interés para ingresar en los programas de licenciatura en Ciencias de la Computación y de la licenciatura en Matemáticas para iniciar este próximo agosto. Así que esperamos sus registros. Pueden encontrar más información en la página oficial de la FCE, en la dirección fce.uget.mx. Y ahora continuamos con el tema del día.
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0: Muy bien, pues bienvenidas de nuevo, chicas. Un gusto que estén aquí. ¿Cómo están? ¿Emocionadas de estar aquí en el programa?
1: Pues sí.
0: ¿Ya habían venido antes a la radio?
2: Sí, yo una vez.
3: Yo ajá, creo que dos.
0: Muy bien, ¿y aquí?
4: Yo, pues, por videollamada.
0: Habían participado por videollamada.
5: No, esta es mi primera vez.
0: Muy bien, pues bienvenidas, bienvenidas. La primera pregunta, vamos a hablar de este quinto concurso nacional femenil. Y la primera pregunta es respecto a el proceso estatal. ¿Cómo vivieron el proceso selectivo rumbo al concurso nacional femenil de este año? Cuéntenme, ¿qué les pareció? ¿Cómo fue? ¿Cuándo se enteraron del concurso?
1: Bueno, al menos en mi caso creo que fue un poco distinto, al menos las primeras dos etapas, ya que pues por lo general justo esas etapas se realizaban presencialmente o de alguna otra forma, a lo mejor por un forms hecho por la facultad, y ahorita fue mediante los exámenes selectivos del el canguro matemático y aparte el creo que el selectivo de la OMM. El que se genera a través de pues, la página oficial, vaya, y ya pues la tercera etapa era de presencial, donde al menos todas las personas que vivíamos en Durango fuimos a la facultad y las personas fuera de que residen fuera de Durango estaban en videollamada.
0: ¿Cómo se enteraron del concurso, chicas?
4: Pues yo me enteré por mi profe de matemáticas y me inscribió y pues yo participé entonces en línea.
5: Uh-huh. Yo también me enteré por el profe, también participé por virtual. Uh-huh.
0: Muy bien.
6: Yo me enteré por medio de las publicaciones de la página de la UGED y pues la última etapa sí pude venir presencial.
1: Sí, pues de igual forma me enteré por las publicaciones de la página y pues también pude venir al examen presencial.
0: Entonces ahí está la invitación para que estén al pendiente de las publicaciones de la facultad, porque pueden recibir las invitaciones a estos concursos. Y a ver, la siguiente pregunta de este concurso nacional, ¿por qué es nacional? ¿Dónde va a ser el quinto concurso nacional femenil?
2: Puebla.
0: ¿Han ido antes a la ciudad de Puebla?
6: Yo sí.
4: Yo no.
5: No.
0: ¿No? ¿Habían ido antes al...? Bueno, además de haber ido a la ciudad, vamos a una actividad académica, ¿no? ¿Qué esperan de este quinto concurso nacional femenil? ¿Qué creen que va a pasar? ¿Qué quieren que pase durante el concurso? Empezamos de acá.
6: No, pues yo la verdad espero que Durango obtenga buenos resultados en este concurso y pues espero pasarla bien junto con mis compañeras y disfrutar tanto del examen como de la experiencia que se vive ahí.
1: Pues de igual forma también pues tengo expectativas del examen y de convivir, porque pues es de las partes más bonitas definitivamente de la Olimpiada, conocer gente de otras partes, pero sabemos que todos tenemos en común que nos gustan las matemáticas y pues es una experiencia bastante bonita.
7: Bueno, yo de expectativas tengo que al menos este examen no esté tan raro como el del año pasado y más que nada pues también que podamos disfrutar y que pues pueda hacer varias nuevas amistades.
4: Yo en lo personal espero disfrutar de cada uno de los momentos que se puedan vivir ahí, tanto como dicen, es conocer gente nueva, que es muy bonito que todos estemos unidos por el gusto a las matemáticas, que se disfrute el examen, que se disfrute cada actividad, cada paseo, porque pues no se puede siempre.
5: Bueno, yo espero tener una experiencia muy bonita, compartir mucho con mis compañeras y tener pues recuerdos bonitos como estos por el gusto de las matemáticas.
0: Uh-huh. Y estas son las expectativas que tenemos de este próximo concurso nacional. Pero, ¿han tenido antes alguna experiencia similar, análoga, en algún otro concurso? Empezamos.
5: Bueno, nacional fue el otro año en Fusion. Uh-huh.
0: ¿Sí? ¿A dónde fueron?
5: A Ciudad de México.
0: Muy bien. ¿Alguna otra experiencia similar de aquí?
4: Sí, he tenido concursos también. He ido durante 2-3 años a Fusion. He ido a OMEF en Morelos. Y pues esta.
7: Uh-huh. Bueno, yo tengo de la ONMAPS, ya 3 OMMs, 2 femeniles, que está la de ahorita sería la tercera, y pues también un regional de Batallas del Desierto, y pues esas de, pues ya llevo en estos como 5 años.
8: Pues yo he participado en la OMM 4 años. Esta va a ser mi cuarta femenil también. Y también en la OMAPS participé 3 años.
6: Uh-huh. Yo he participado 2 años en OMAPS, 2 años en Gauss. Esta también sería mi tercera femenil y un año en OMM y un año en Fusion.
0: Uh-huh. Entonces ya tienen experiencia en estos concursos. ¿Se acuerdan más o menos cuál es el formato de los exámenes del concurso nacional femenil, a quienes ya les han tocado ediciones anteriores? Nos platiquen a la audiencia cómo son esos exámenes.
6: Bueno, se divide en 2 niveles, el nivel 1 y el nivel 2, que pues dependiendo de cada delegación, las ciudades de las que lo conforman. El nivel 1 son para las 3 más pequeñas y el nivel 2 son para las 3 mayores. Y en general son 8 problemas y se aplican en 2 días de examen. El primer día son los problemas del 1 al 3 para el nivel 1 y del 2 al 4 para el nivel 2. Y el segundo día son los problemas del 5 al 7 para el nivel 1 y del 6 al 8 para el nivel 2. Uh-huh.
0: Y los problemas, ¿podríamos platicarles a la audiencia cómo son los problemas que vienen en estos concursos nacionales? ¿Cuáles han sido sus impresiones de esos problemas? ¿Son fáciles? ¿Son difíciles?
4: En algunos son más o menos, no son ni tan fáciles ni tan difíciles, y en algunos otros sí toca pensarle bastante. Pues también hay algo, por ejemplo, debilidades, se podría decir, en matemáticas, en alguna rama que se nos pueda dificultar más, que pueda tocarnos en algún examen y nos toque practicarla más para poder hacer bien los problemas. Uh-huh.
0: Que muchas veces en estos concursos de la Olimpiada Mexicana de Matemáticas dividimos los problemas en 4 grandes áreas, ¿sí? ¿Cuáles son esas 4 grandes áreas?
8: Álgebra, geometría, combinatoria y teoría de números.
0: Y los diferentes problemas que vienen en los nacionales, pues tienen que ver con alguna de esas áreas. ¿Hay alguna área por la que estén ansiosas de resolver el problema? ¿Cuál les gustaría que viniera? ¿Cuál están esperando para atacarlo y resolverlo?
6: Bueno, a mí en lo personal me gusta mucho la geometría, pero viendo exámenes nacionales de años anteriores, diría que a lo mejor es mejor que no salgan problemas de geometría.
8: Pues personalmente me gusta mucho el álgebra, pero diría que tengo más esperanza por problemas de geometría.
7: Geometría en todo excepto problema 8.
6: Sí, por favor.
4: Pues también me gusta muchísimo álgebra, también y teoría de números.
0: ¿Eso están esperando?
5: Bueno, yo espero de geometría.
0: Ajá.
5: Y también de teoría de números.
0: Muy bien. ¿Por qué nadie dijo combinatoria? ¿Qué tal que todo el examen es combinatoria? ¿No? ¿Cuál es la que no están esperando? La que dicen, ojalá que solo venga uno de esta área.
6: De álgebra.
4: Álgebra.
6: Combinatoria.
0: Diferentes ejercicios tienen diferentes grados de dificultad, ¿no? Pero para la audiencia, si nos pueden compartir, ¿cuál es la diferencia entre estos concursos y los exámenes que presentan en sus escuelas o el contenido que se da directamente en clases? ¿Es lo mismo? ¿Es distinto? ¿Cómo es distinto? ¿Es igual que lo que contestan en un examen para una materia en la escuela?
5: Sí.
0: ¿Sí? ¿O qué diferencia hay? Por ejemplo, con el tiempo que les dan para hacer el examen o la dificultad. ¿Cómo lo han sentido?
8: Pues, por ejemplo, una de las cosas que casi siempre sorprenden a quienes no se involucran mucho en este tipo de competencias es que son, pues, como ya habían dicho, son dos exámenes y en cada examen hay solo tres problemas y nos dan 4 horas y media. Ajá. Eso dice bastante de la dificultad de los problemas. Que, bueno, si bien no siempre es que sea como muy difícil, sino es como que se te ocurra algo muy creativo, una forma, un enfoque diferente que no se le ocurriría a la mayoría de la gente.
6: Sí, eso que dijo mi compañera, pues que la principal diferencia es tanto la dificultad como el nivel de razonamiento que se necesita para poder resolverlos. Porque generalmente estamos acostumbrados a que en los exámenes escolares nos enseñan fórmulas o procedimientos y en el examen solamente es aplicarlos de una manera ya establecida. Pero en las olimpiadas es combinar muchas fórmulas y muchos conocimientos para crear de cierta manera una forma nueva de resolver un problema nuevo.
4: También que, pues, aparte de eso es el tiempo que se le dedica al trabajo, el trabajo que lleva cuando, por ejemplo, pues aquí que ya llegamos a las nacionales, lleva muchas horas de estudio, de trabajo, de dedicación, de mucho esfuerzo, inclusive en muchas donde uno se desespera de que no sabe qué hacer en ciertos problemas. La dificultad es, al menos en los exámenes que hacen en mi escuela, sí es mayor a la que normalmente hacen en, pues, para los de mi salón, así, son mucho más difíciles.
7: También creo que algo que no se ha mencionado es que los problemas se evalúan de 0 a 7 puntos y que también se puede tomar como parte de la solución para dar esos puntos. A comparación de los exámenes, que eso está bien o está mal, o medio punto porque le intentaste, ¿no? En estos exámenes, pues hay obviamente al menos 2 o 3 maneras, entre comillas, más generales, que podría sacar más gente. Pero obviamente hay cientos de formas de llegar al mismo resultado. Además, estos problemas en ningún momento se van a repetir, es decir, son creaciones originales de olímpicos o de algún usuario que haya querido dejar un problema, y pues no se puede estudiar como directamente a resolver un problema por tales pasos, ya que es por un tantito de, me acuerdo de este problema, me acuerdo de que en este me equivoqué por pasar tanto tiempo en esto y lo podía hacer más simple de otra forma.
0: ¿Cómo se preparan para estos concursos?
8: Pues diría que una de las partes más importantes es practicar, porque aunque sí hay como bastante teoría muy diferente a la que nos enseñan en la escuela que tienes que ver, pues gran parte es estar ensayando, porque es lo que realmente te va a ayudar a enfrentar mejor el examen, porque nunca viene claro qué es lo que tienes que hacer, qué fórmula tienes que hacer o qué teorema tienes que usar para resolver un problema. Es más bien de ir recordando problemas que se asemejan, pero pues de cierta manera, mientras más practicas, pues más habilidad tienes para detectar de qué manera puedes pues ver el problema para llegar más pronto a la solución.
0: Muy bien. Pues es una tarea que no es sencilla. Los exámenes, los problemas que ven en estas etapas nacionales son complicados y requieren toda su creatividad, todo su ingenio, y la preparación pues es importante, ¿no? Esta quinta edición del Concurso Nacional Femenil, la misma organización da una razón por la cual se organiza, ¿no? Es un proceso selectivo rumbo a los concursos femeniles panamericano y europeo. Es un esfuerzo de la Olimpiada para reducir la diferencia en la cantidad de estudiantes, hombres y estudiantes mujeres que participan en la Olimpiada Mexicana de Matemáticas, en el concurso preuniversitario. Ustedes, de manera más personal, ¿por qué creen que es importante que existan estos concursos, que existan estas actividades?
7: Pues primero, por yéndonos de lo general, pues bueno, no tan general, pero bueno, por ejemplo, en la OMM, si no me equivoco, es una participación alrededor del 70% hombres, 30% mujeres, y es muy común ver equipos hechos completamente de hombres, y justo cuando hay un equipo de puras mujeres es como se les ve mucho, vaya. O si no, los equipos son de 4 hombres, 2 mujeres, o es muy raro ver la participación de las mujeres. Como quien dice, el concurso femenil es para fomentar la participación de las mujeres en áreas de ciencias, en las que pues históricamente se ha visto que la mujer no ha tenido tanta participación, ya que pues, como quien dice, o se le robaba su conocimiento por sus esposos en ese tiempo, ya que era mal visto que una mujer fuera de estudios, o ya que se le negaba pues el derecho a estudiar, ¿no? Actualmente no creo que sea el mismo caso, pero creo que siguen siendo las secuelas de lo que dejó ese camino histórico respecto a la percepción de la mujer en la ciencia. Y aparte creo también que tiene mucho que ver desde la infancia, ya que, por ejemplo, en los juguetes de niños siempre se les dice que sean científicos, que sean pues más educados, entre comillas, y que a la mujer desde pequeña se les da de que, un bebé, una cocinita, y se les motiva más a ser pues amas de casa desde chiquitas. Y eso tiene que ver debido a que una crece creyendo que eso está destinada a ser, ¿no? Entonces siento que esos esfuerzos son más que nada para poder cambiar poquito a poquito pues esos estigmas y pues poder fomentar la participación pues equitativa de ambos géneros.
0: ¿Alguien más? Pues es muy esa razón es muy importante y una razón suficiente para hacer todos estos esfuerzos. ¿Cómo les ha tocado en las competencias nacionales anteriores? ¿Han visto esta diferencia entre la participación de chicos y chicas en general y luego en las delegaciones del estado?
4: Sí, normalmente en la mayoría de las nacionales a las que yo he participado, mi equipo está más conformado por hombres que por mujeres.
0: ¿Ha notado lo mismo?
5: Sí.
8: Pues respecto a la OMM, al menos a mí me ha tocado ver bastante equitativo estos últimos años. Casi siempre vamos mitad y mitad.
0: En Durango afortunadamente es bastante... sí hemos tenido.
8: Pero por ejemplo en concursos como la Outmaps, ahí es muy notable que van muchos más niños que mujeres.
0: Bueno, para terminar, ¿qué les gustaría decirles desde este espacio a sus compañeras respecto a incluirse, participar, registrarse en los concursos de la Olimpiada Mexicana de Matemáticas?
6: Pues a mí me gustaría decirles que se animen, que muchas veces parece mucho más difícil de por fuera que ya estando aquí, que si bien es complicado, pero se le tiene mucho miedo a las matemáticas cada que alguien lo ve desde un punto de vista de fuera, pues. Y ya estando dentro de este mundo dices, no, pues no estaban feas, solamente que no tenía las herramientas necesarias para entenderlas de una manera bonita. Porque muchas veces en la escuela lo que pasa es que nos enseñan siempre de la misma forma y siempre tan sistematizado que se nos hacen aburridas y muchas veces por lo mismo no las logramos entender. Entonces yo quisiera invitar a todas mis compañeras a que se animen y que descubran este mundo, que no es lo mismo las matemáticas olímpicas que las matemáticas escolares.
8: Pues yo quisiera comentar, pues no solo por mis compañeras, también por mis compañeros en general. Siento que mucha gente le tiene como aversión a las Olimpiadas de Matemáticas porque piensan que es para gente muy inteligente. Y no creo que sea así. Creo que es más bien, tiene que ver mucho con que te guste, pero también con la dedicación. Y viendo aquí, conociendo tanta gente, te das cuenta que pues no solo es eso, o sea, como que hay muchas cosas bonitas aquí, no solo estudiar, aunque claro que es una parte muy importante, y siento que te ayuda a tener otra perspectiva del mundo, a ver las cosas de una forma diferente. Pues de cierta manera las matemáticas te ayudan a cualquier cosa en la vida, en cualquier carrera que quieras entrar te ayudan, porque pues el razonamiento lógico es lo que ha ayudado a la humanidad a evolucionar. Entonces pues es una parte muy importante, y si la empezamos a fomentar desde ahorita, pues podemos llegar más lejos.
7: Pues como quien dice, pierde uno más no intentando. Entonces pues aparte es gratis, y pues mejor que se metan, aunque sea por la experiencia o aunque sea para conocer a más personas, o mínimo poder dar su opinión propia por haber vivido la experiencia, ¿no? Y aparte es algo muy bonito ya estando dentro, ya que es una comunidad donde nos apoyamos entre todos, todas, y además siempre hay algo nuevo que aprender, aunque uno diga, no, yo ya sé todo, no es cierto. Siempre hay algo nuevo que aprender, y pues creo que hay cierta belleza en eso. Entonces pues participen, por favor.
4: Pues lo que yo tengo que decir también es perderle el miedo, porque sí es verdad, muchas personas lo que ven es que ay, es muy inteligente, y es más bien es más la dedicación que se le pone al pues a todo en general el gusto que se le tiene a las matemáticas, el empeño. No es tanto la dificultad, aparte que trae muchas herramientas para cualquier carrera, para cualquier, en sí, cualquier carrera que quiera tomar uno. Trae muchas experiencias muy bonitas y trae conocer muchos lugares, muchas personas nuevas, y que puedan conectar por una sola cosa, que es el gusto y la dedicación que se le tienen a este trabajo, que es las matemáticas.
0: Muy bien. Para cerrar.
5: Bueno, yo les diría que le dieran un poquito de chance a las matemáticas, porque al igual que mis compañeros dicen, hay veces que algunos le tienen miedo o pavor. Uh-huh. Pero ya al entrar es solamente pues dedicación al estudio. Uh-huh. Y pues ganas experiencia y pues recuerdos bonitos.
0: Muy bien, pues muchísimas gracias, chicas, por estar aquí. Muchas gracias, Emily, Rosalía, Frida, Katherine, Elena, por acompañarnos en esta emisión del programa Radios y Radianes, hablando del quinto concurso nacional femenil de la Olimpiada Mexicana de Matemáticas. Muchas gracias, chicas.
9: Gracias.
0: Muchas gracias a todas y todos ustedes, amables radioescuchas, por acompañarnos en esta edición aquí en Radio Universidad en el 100.5 FM. Muchas gracias de nuevo, chicas, por estar aquí. Y nos despedimos deseándoles que sus autovalores sean siempre mayores a 1. Hasta la próxima.
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Gracias por continuar en Radio Universidad después de escuchar nuestro programa, el programa de la Facultad de Ciencias Exactas. Vamos a continuar con nuestro espacio de jazz para todos ustedes y estamos escuchando en este momento un trompetista, un compositor estadounidense de lo que se conoce como jazz vanguardista. Desde Oakland, California, estamos escuchando Ambrose Akin Muzuri y por supuesto lo vamos a dejar con este álbum del 2018 para todos ustedes, así que disfrute por supuesto de este jazz a cargo de Ambrose Akin Muzuri aquí en el 100.5 Radio Universidad.

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Tenemos la presencia de esta banda de jazz británica, Ezra Collective, este quinteto, que también pues nos trae estas nuevas fusiones de ritmos desde el afrobeat, también nos mezclan por acá algún hip hop, así que vamos a disfrutar de estos nuevos ritmos del jazz aquí por el 100.5 FM a cargo de Ezra Collective.

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3: Muy buenas tardes a todos nuestros sintonizadores de Radio UGED. Mi nombre es Kevin Gadiel Sánchez Santillán y es un placer mío darles la bienvenida a este primer episodio de Rompiendo el Termostato, programa donde hablaremos de temas políticos, fiscales, pero sobre todo interesantes. Y no me encuentro solo, pues me acompaña mi amigo y compañero José Manuel, mejor conocido como Chiemi. Fuerte aplauso a mi compañero, por favor.
4: Hola Kevin, ¿cómo estás? Es un placer contigo inaugurar este programa. Y me siento bastante emocionado, fíjate, no te voy a mentir. Incluso un poco nervioso, la verdad. Pero sí, por fin, aquí nos reunimos para hablar sobre un tema tanto tabú en estos días.
3: Así es, Chepi. Hoy hablaremos sobre el sexenio de Andrés Manuel López Obrador. Y es que para comenzar con un tipo disclaimer, ¿no? En este episodio tocaremos, como ya mencionamos, el sexenio de Andrés Manuel, pero con fines divulgativos y puramente académicos. Pues aunque no nos sobre el tiempo,
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3: Muy buenas tardes a todos nuestros sintonizadores de Radio UGED. Mi nombre es Kevin Gadiel Sánchez Santillán y es un placer mío darles la bienvenida a este primer episodio de Rompiendo el Termostato, programa donde hablaremos de temas políticos, fiscales, pero sobre todo interesantes. Y no me encuentro solo, pues me acompaña mi amigo y compañero José Manuel, mejor conocido como Chiemi. Fuerte aplauso a mi compañero, por favor.
4: Hola Kevin, ¿cómo estás? Es un placer contigo inaugurar este programa y me siento bastante emocionado, fíjate, no te voy a mentir. Incluso un poco nervioso, la verdad. Pero sí, por fin, aquí nos reunimos para hablar sobre un tema tanto tabú en estos días.
3: Así es, Chepi. Hoy hablaremos sobre el sexenio de Andrés Manuel López Obrador. Y es que para comenzar con un tipo disclaimer, ¿no? En este episodio tocaremos, como ya mencionamos, el sexenio de Andrés Manuel, pero con fines divulgativos y puramente académicos. Pues aunque no nos sobre el tiempo, queremos echar un vistazo atrás y descubrir qué tal le fue a México con la administración del anterior presidente. Sin colores, sin ideologías, sino que con lo que realmente vale, los cuales son datos, datos y hechos.
4: Así es, así que pedimos comprensión, pues al final del día también hay que dejar claro. Somos estudiantes con el propósito de divulgar, conversar y encontrar respuestas que no en cualquier lado se encuentran. Pero no somos maestros, doctores o personas demasiado cultas en el tema. Pero eso no es problema porque nos acompaña una invitada de honor para dar inauguración a este bonito programa. Es una gran maestra de nuestra gran querida escuela que nos aceptó la invitación a compartir sus puntos de vista y opiniones respecto a este tema. Pero mejor que ella se dé la gran bienvenida. Un aplauso a nuestra maestra Mitzi Quiñones, por favor.
6: Hola muchachos, ¿qué tal? Buenas tardes. Pues sí, yo soy Mitzi Anneli Quiñones Marín. Ahorita soy catedrática en la Facultad de Derecho y Ciencias Políticas y pues tengo licenciatura en Economía, egresada de la UGED, de la FECA. Tengo maestría en Economía por la UNAM y los estudios de doctorado por la Universidad Autónoma de Zacatecas en Historia. Pero bueno, creo que eso es algo que nos ayuda a tener un enfoque para poder platicar acerca de este tema tan interesante que ustedes han propuesto. Gracias por la invitación.
3: Muchas gracias de nuevo por aceptar nuestra invitación, maestra. Y moviéndonos al tema principal, daremos entrada con un título o idea principal. Pues sin importar el color de la camiseta que porte, sin dudar alguna fue el sexenio del gasto histórico, sin reforma fiscal, con sellos y obras emblemáticas. Y para dar en pie a nuestros temas, vamos a empezar con el tema principal, para irnos primero por lo general y después enfatizar más en temas principales, es vamos a hablar primero sobre presupuesto, gasto, crecimiento, contexto y comparativos con otros sexenios. El primer punto va a ser el presupuesto y cómo se ejerció, claro, en el sexenio del 2018 a 2024, el cual podríamos citar una frase que lo podría resumir a la perfección, ya que fue el sexenio del gasto histórico sin reforma fiscal, con sellos y obras emblemáticas, ya que si algo caracterizó a este sexenio yo creo que fue el desmesurado gasto que se hizo, que sí, en contexto histórico vivimos una pandemia, una guerra no mundial, pero sí bastante perjudicial para muchos mercados como lo fue la de Rusia y Ucrania, y con otros problemas que también veníamos acarreando ya México desde antes, porque yo creo que es algo importante lo cual hay que aclarar, es que si un país le va mal no es solamente la culpa de una administración, sino los problemas que va acarreando con mucho tiempo, que es donde realmente los problemas se dan mucho a explotar cuando se convierten en bolas de nieve acarreada hace años atrás. Y vamos a hablar sobre el presupuesto. En 2024 se cerró con un gasto público de 9.02 billones de pesos, lo cual representaba en ese entonces un 27% del PIB, el cual fue el nivel más alto desde que hay registro en 1990, el cual creció 20.5% respecto a 2018. ¿Y en qué se fue el dinero? En tres grandes bolsas. El primero fue en programas para el bienestar, donde en 2024 ya cubría 30 millones de familias de 35 millones que hay en el país. La pensión de adultos mayores llegó a 6 mil pesos bimestrales y 12 millones de beneficiarios. Becas de educación básica pasaron de 5 a 10 millones. Obras emblemáticas. El 21.4% de toda la inversión fiscal del país se fue a proyectos prioritarios como el Tren Maya, Corredor Interoceánico, Refinería Olmeca y AIFA. Solo Tren Maya, AIFA y Dos Bocas costaron 883 mil millones, con sobrecostos de 484 mil millones versus lo planeado. En refinación se invirtieron 24 mil millones de dólares, 90% del presupuesto anual de Pemex. El gasto militar también creció un 41.5%. ¿Y de dónde salió todo sin reforma fiscal? Claro, del endeudamiento, pues creció 158.5%. Se extendieron fideicomisos para fondear programas sociales. Ingresos tributarios subieron 14.4%, pero el gasto subió 20.5%. Maestra, con todos los datos que acabamos de mencionar, ¿usted qué puede ver en estos datos o en estas opiniones?
6: Creo que lo importante aquí también es ubicar cuáles son los objetivos con respecto al modelo económico. Ha sido una transición en la cual estábamos en estas políticas que Andrés Manuel llamaba como neoliberales y que corresponden a la economía neoclásica. Pero esa importancia que se le da ahora al gasto público creo que responde al modelo más bien como el keynesiano, en el cual el gasto es uno de los factores más importantes y que también en México ya se había dado en la década de los 70, incluso antes, cuando el llamado milagro mexicano, pero que, bueno, pues también a largo plazo estas medidas nos pueden llevar a deuda e inflación. Así que creo que también otra cosa importante de resaltar es que el gasto cambió como de rubros, entonces se dejó de apoyar a ciertos sectores como por ejemplo la educación y se le dio mayor importancia a las obras como lo que tú mencionabas del Tren Maya, de estas transferencias acerca de los adultos mayores, que si bien ya se daban desde antes, creo que se le dio mayor relevancia y ahí habría que analizar un poquito cuáles son los objetivos reales de estos apoyos, si es con finalidad económica o política.
3: Pues, por ejemplo, yo me acuerdo mucho que se resonó mucho en aquel entonces que para refinanciar programas como, por ejemplo, el de adultos mayores, se le quitó mucho financiamiento a instituciones que eran como, por ejemplo, guarderías públicas.
6: Así es.
3: Que en ese momento sí resonó mucho y puede caer en el sentido político, como usted menciona, sobre que en ese entonces muy amarillista, pero se decía mucho de que se le quitó el presupuesto a guarderías porque los bebés no votan.
6: Sí, creo que... Quizás ha sido la respuesta para muchas personas para tener ingresos que a lo mejor antes no tenía, pero también es importante no descuidar los objetivos que tienen estos indicadores y una revisión de las políticas públicas, puesto que también considero que México ya no debería estar basando su economía en el combustible, en este caso del petróleo, ya que hace tiempo ya que se terminó, digamos, esa dependencia y el volver a estar con esta propuesta después de que en muchos lugares, en otros países, se da prioridad a las energías limpias, por ejemplo. Creo que el problema no es tal vez el monto del gasto, sino hacia dónde ha sido dirigido y ver que se estén cumpliendo objetivos.
4: Igual yo siento que fue una deuda bastante grande, ya que en los primeros 5 años del presidente Andrés Manuel López Obrador se estuvieron llevando a cabo todos estos programas sociales y se recortaron algunos de los otros usos que se le pudiese hacer a este recurso. Yo siento que en el año último, en el sexto año, se hizo un préstamo bastante grande, ya que siento que no se podía recabar todo el recurso y no se podía alcanzar para todas las obras que tenían previstas y se endeudaron a tal punto de empezar el otro sexenio con una deuda bastante grande, ya que estuve viendo bastantes datos que al empezar el sexenio, la deuda, por así decirlo, por cada 100 familias, cada familia recaudaba 45 pesos y esa era la deuda que se tenía que pagar, por así decirlo. Y al terminar este sexenio, en la deuda que tenía cada familia por todo lo que recaudaban, ya era de 50 pesos, o sea, fue una deuda bastante grande y yo siento que lo que tenemos que ver ahora es el comparativo con otros sexenios. Por así decirlo, la idea central al aire de que hasta los neoliberales que tanto criticó crecieron más, por así decirlo. El sexenio del crecimiento acumulado del PIB en promedio anual, por así decirlo, de AMLO, del 2018 al 2024, fue del 5.5 y del 0.96. De Enrique Peña Nieto, del 2012 al 2019, fue del 11.6 a 1.87. Del Calderón, del 2006 al 2012, era de 8.6% y 1.8%. Aquí podemos ver que en el segundo peor desempeño desde 1934, solo arriba de Miguel de la Madrid, fue Andrés Manuel López Obrador. En el contexto social histórico global, gobernó con 2 crisis mundiales, pero también con remesas récord y nearshoring. El nearshoring es una estrategia empresarial que consiste en transferir parte de la producción o servicios a países cercanos al mercado principal, en lugar de lugares lejanos, offshoring. Esta práctica busca reducir costos logísticos, mejorar tiempos de entrega y alinear mejores zonas horarias, siendo México un destino clave por su proximidad a Estados Unidos. Aquí también podemos ver crisis que pegaron bastante, como la cual puede ser la pandemia, el COVID-19, que tuvo una caída de menos 8.5% en 2020. No se había visto en un siglo. También se ve bastante marcada lo que vendría siendo la guerra de Rusia-Ucrania, una presión inflacionaria global, una inflación acumulada del sexenio que fue de 33.02%, la más alta desde Zedillo, y pudiese ver algunos vientos a favor que se capitalizaron del todo, remesas récord, 65 mil millones de dólares en 2024 en 3.7% del PIB. En otro punto pudiese ser que el superpeso, primera vez desde 1970 que el precio del peso en un sexenio se aprecia a más de 0.3%. Política social, pobreza, bajó de 41.9% a 29.6%. Salieron 13.4 millones de personas de pobreza extrema, bajó un 7.0% a 5.3% del salario mínimo y aumentó el 110% en poder adquisitivo.
6: Yo creo que es importante lo que mencionas, Chemi, acerca de este problema del crecimiento. Y como igual desde hace rato lo había mencionado Kevin, yo creo que también es justo que decir que el sexenio de Andrés Manuel estuvo marcado por estos factores externos. Entonces, pues probablemente también no podemos, digamos, echarle la culpa todo a la reacción del gobierno federal, porque pues es un problema que, como decían, se enfrentó de manera global. Y la pandemia, que es algo que nunca creímos ver, pues detuvo todas las actividades económicas. En un principio la inflación se redujo, tuvimos aproximadamente un 2% en los primeros trimestres de la pandemia, pero luego pues sí tuvimos niveles que hacía varios años que no habíamos visto. Creo que esta reacción a la pandemia, por ejemplo, también otro de los problemas que se enfrentaba desde antes era el tema del nuevo aeropuerto de la Ciudad de México, que fue cancelado el proyecto de Peña Nieto. Y también habrá que decir que incluso antes de la pandemia México ya estaba presentando una contracción en el crecimiento económico. Sin embargo, pues se acentuó en el 2020, fue aproximadamente un 8% lo que se contrajo la economía, pero también esta recuperación en los siguientes años fue muy lenta. Prácticamente hasta 2022 habíamos recuperado los niveles anteriores a la pandemia. Entonces eso, junto con el gasto y este programa que seguía políticas de austeridad, creo que fueron los que marcaron el tipo de crecimiento que tuvimos a lo largo de ese sexenio. Y también pues digamos como una reconfiguración desde lo político y lo económico, como que trataba de cortar lo que habían hecho los sexenios anteriores, pero casualmente, como también mencionaba Kevin, muchos de estos empresarios neoliberales se veían beneficiados. Entonces había como cierta contradicción, porque no se notaba un gran beneficio, por ejemplo, para mejorar todo el problema de la desigualdad.
3: Pues sí, y es que realmente en cuestión de pandemia le pegó muy feo a un país como México, el cual la mayor parte de la población subsiste a través de un trabajo informal o un trabajo del que no se puede trabajar en casa. Los que realmente no sintieron mucho presión de la pandemia fueron trabajadores que podían hacer su trabajo en casa, como por ejemplo trabajadores de grandes empresas tecnológicas o algunos empleados federales. Pero realmente yo creo que es por eso que no se pudo levantar tan rápido como otros países. Entonces también ahí hay que tener comprensión a la crítica de que no es culpa de un color. Y seguimos con otro tema. Vamos a hablar ahora sobre el SAT, la recaudación y evasión del sexenio de Andrés Manuel del 2018 a 2024. Pues la promesa fue austeridad y reforma fiscal, ya que él había dicho que no habría más impuestos, pero sí mejor recaudación. ¿Y cómo lo hizo? Con fiscalización dura. Como ya mencionamos, no hubo reforma. Todo el sexenio se sostuvo con la frase de no aumentar los impuestos, sino cobrarle a los grandes. Por ejemplo, en el presupuesto 2024 hubo un gasto de, como ya mencionamos, de 9.02 billones sin crear nuevos impuestos. ¿Y cómo fue que cuadró? Como ya mencionamos, con deuda, pero además de eso, fue con mayor fiscalización a contribuyentes cautivos. Se acabaron las condonaciones. En sexenios anteriores se habían perdonado cerca de 413 mil millones a grandes contribuyentes. Andrés Manuel lo prohibió por decreto en 2019, ya que sonaron casos grandes como por ejemplo cobros de impuestos a Walmart, FEMSA, BBVA, América Móvil, ya que personajes como estos pagaron muy grandes sumas de dinero. Aún así, con la recaudación subió, aún teniendo estos cobros grandes de impuestos, sí subió, pero menos que el gasto, y con truco, pues creció por inflación y mejores sueldos, no por mayor base o mayor recaudación como tal. Por ejemplo, podemos ver que en ingresos tributarios crecieron 14.4% real, pasaron de 3.06 a 3.5 billones. Recaudación como porcentaje del PIB cerró en 14.2%, México siendo de los más bajos de la OCDE en promedio. Y es que en temas de impuestos, no lo sé yo, porque realmente antes pensaba que un país funcionaba más con mayor impuesto, pero cuando se genera más impuesto pasan lo que pasó en 2019 a 2024, que muchas pymes cerraban por terror a pagar impuestos. Por ejemplo, en clases lo vemos mucho, que hay personas que quieren abrir un negocio, pero luego dicen, no, pues es que tengo que pagar 7,000 pesos de permiso, ya sea de, ¿cómo se llama el permiso? De salubridad. Y por ejemplo, que sí, que están subiendo demasiado los impuestos, que sí los puede pagar personajes como por ejemplo Salinas Pliego, personajes como FEMSA, OXXO, pero que realmente les cierra las puertas a pequeñas y medianas empresas, que es realmente de lo que subsiste en México a tener una base muy amplia del negocio informal. ¿Usted qué opina, maestra?
6: Creo que, pues sí, ahorita que mencionas, por ejemplo, a Salinas Pliego, sí lo puede pagar, pero creo que es el que menos lo paga, ¿no? Y pues miren, como ustedes también saben, esta parte de los impuestos en cuanto al que gana más, paga más, o también estos impuestos que tenemos, por ejemplo, como el IVA, que no importa cuánto es lo que ganas, vas a pagar lo mismo de todas maneras. Creo que es un reajuste que sí se tendría que hacer en cuanto a esto de la reforma fiscal. Por ejemplo, durante muchos años se ha dado apoyos a estas MIPYMES, en los sexenios del PRI, del PAN, en los últimos años sí se impulsó, pero también vamos a ser realistas, es como una especie de círculo de los mismos empresarios que se ven beneficiados a menor escala, aunque sea pequeñas empresas, incluso aquí como aquí en Durango, a veces las personas no están enteradas realmente de los programas que hay para impulsar o se tienen algunos programas como de fondo perdido que no cumplen realmente con los objetivos, que se les da dinero a las personas, pero a veces ni siquiera son realmente empresarios y también el gobierno muchas veces justifica que se ha otorgado esta parte del presupuesto. Y volvemos a lo que yo les decía, necesitamos esta pues como comprobación de en cuanto a indicadores que nos digan a ver si se está invirtiendo en ayuda a las pymes, en ayuda a los jóvenes, a los adultos mayores. Tenemos que tener también estos indicadores que nos estén diciendo que a lo mejor están, no sé, mejorando su poder adquisitivo o que el bienestar, en este caso, que del cual tanto se habló en este sexenio, que incluso se cambió de nombre a algunas dependencias, pues que también es algo que se ha visto favorecido. Entonces, creo que esa ha sido también mi preocupación en ese sexenio, que muchas de las personas, a lo mejor de ingresos mayores, sentían ese miedo de decir, bueno, es que es un régimen más socialista o comunista, pero yo no he visto pues como una mejoría en general. Aunque sí se ha reducido, por ejemplo, porcentajes de la pobreza extrema, pero creo que todavía hace falta más en cuanto a esto que mencionabas, Kevin, acerca de no recaudar más, sino mejor. Creo que sí es una parte importante, pero ahí, por ejemplo, no sé ustedes qué opinan en la propuesta que se dio en algún momento de que cumpliendo los 18 años todos se tenían que registrar al SAT. ¿Qué opinan de eso?
3: Pues yo no tengo problemas en que el gobierno tenga más datos sobre la población. Por ejemplo, cuando salió lo de vincular el número telefónico a la CURP, yo no tengo problemas. El problema, yo creo que más bien, más que la vigilancia que pueda tener o no el gobierno, yo creo que la vigilancia ya está, pero ahora por parte de empresas privadas, sino que el problema está si la información es vulnerable o no. Porque, por ejemplo, con los teléfonos y la CURP, la información fue vulnerable y ya se dio casos de Telcel donde se filtra demasiada información, y en el caso específico a los 18, registrarte en el SAT, pues realmente yo no sé si el fin sea para controlar más, pero aún así no creo que sea una buena herramienta teniendo en cuenta que la mayor parte de la población trabaja en un trabajo informal. Y aunque el gobierno tenga información de todos los mayores de edad, de 18 a 24 años, que estén registrados en el programa del SAT, aún así no creo que sea una buena herramienta, dado que esas personas, la mayor, van a trabajar en trabajos informales, a causa de que también, de que ya, por ejemplo, graduarte de una universidad no te garantiza un trabajo formal. Entonces yo creo que primero hay que, en vista del gobierno, hay que atacar primero esos puntos de la informalidad, que si bien para mí no es tan mala, sí es mala a nivel macro. ya que si bien, por ejemplo, China también tiene muchos trabajos informales y pueden subsistir a nivel micro, las familias pueden vivir bien trabajando en trabajos informales, el problema es después, porque por ejemplo todos los programas sociales que sí, a lo mejor algunos pueden ser innecesarios, otros más necesarios, pero al fin y al cabo se financian con eso, con recaudación de impuestos.
4: Igual yo siento que la mayoría de los jóvenes dudan mucho en registrarse o no ante lo que vendría siendo el SAT. Yo siento que es más por la desconfianza, ya que dicen, no, pues ¿para qué voy a pagar todos estos impuestos si no se ve reflejado en ninguna parte de donde yo vivo, si todos se lo van a estar robando? Yo siento que es también una parte en lo que vendría siendo desconfianza en lo social, ya que si, por ejemplo, la mayoría de los jóvenes viesen que estos impuestos que ellos están pagando se ven reflejados, por así decirlo, en seguridad, en calles, en salud, pues hasta con gusto lo haría la mayoría de la población. Pero yo siento que los jóvenes, y hablando en general, la mayoría de las personas tratan de evadir a esta institución que es el SAT por lo mismo de todo lo que vendría siendo la desconfianza.
6: Sí, eso es la desconfianza de las instituciones principalmente, que también fue un tema que se abordó en este sexenio de Andrés Manuel, el combate a la corrupción, que también, igual como decía ahorita Kevin, no es algo novedoso ni es pues solamente como de algún partido político, es algo que está muy generalizado en el país y creo que va de la mano con esta parte de lo de los impuestos e incluso del gasto. ¿Ustedes qué opinan de esa parte?
3: Pues se me hace un trabajo difícil para el gobierno, ya que como población y gobierno, ¿cuál sería el primer paso? ¿Que la población confiara o que el gobierno diera pie a esa confianza? Porque, por ejemplo, en el tema de impuestos, concuerdo con José Manuel Conchemi de que los jóvenes no quieran pagar, pues no lo ven reflejado. Pero si no pagan, porque no se ve reflejado, no va a haber dinero para que se vea reflejado el dinero que no pagaron los jóvenes. Entonces se transforma como en un círculo vicioso donde el... Pues es que realmente yo creo que fue lo malo que al principio no se hizo nada. Entonces, cuando al principio no se hace nada, o sea, al principio desde 1910, si ustedes quieren, desde que empezó México como país, en el momento en que no se hace nada, después no hay pie a que la población sienta como una pertenencia al gobierno, sin importar colores, a una pertenencia de que va, por ejemplo, como pasa en países como Alemania, Suiza, en Europa, que tienen un impuesto alto, pero sí lo ven reflejado a la hora de, por ejemplo, no tanto en la calle, sino de que, no, pues yo, por ejemplo, tuve un familiar que se enfermó, pero con el seguro se pagó todo muy bien. Entonces, con ese tipo de historias, yo creo que México podría apostar para que tuviera una mayor confianza la población en el gobierno, y así, no tanto que no quieran, sino que no les pueda, porque también ahí entra otro factor, yo creo, que mejorar las condiciones de vida, el mejorar las fuerzas productivas, ¿cuál es la razón por la cual las jóvenes no quieren pagar? Porque no alcanza. Si alcanzara, yo creo que si te sobran 100 pesos, 1000 pesos, 10 mil pesos, yo creo que no tendrías problema en darlos. Si después te dicen, tienes un seguro, o por ejemplo, tienes una casa de fácil acceso de vivienda y que sea digna, o por ejemplo, medios de transporte que sean eficientes para que te lleven a la casa, de tu casa al trabajo, de tu casa a la escuela. Entonces yo creo que el primer paso para mejorar la confianza en el país sería el gobierno, pero financiando programas que, más que curar un síntoma actual, que por ejemplo es el bajo sueldo, dando apoyos ya sea a mayores de edad o a becarios de escuelas, mejorando las condiciones, pero no sé cuáles herramientas puedan ser las buenas, ya que tampoco creo que subiendo el salario mínimo se solucionen. ¿Usted qué opina, maestra?
6: Sí, creo que corremos el riesgo de entrar en esta espiral inflacionaria. Si estamos subiendo cada vez el salario y no corresponde a lo que pues se tiene que alcanzar para poder comprar en la canasta básica. Y creo que, pues sí, eso es una parte muy importante de esto que están ustedes mencionando acerca de esta recaudación, porque no es lo mismo, a lo mejor ahorita un joven de 25 o 26 años que es un profesionista, la calidad de vida a la que puede aspirar, por ejemplo, un recién egresado, a la calidad de vida que tenía un joven a la misma edad, pero no sé, hace 40 años. Como decías, incluso las oportunidades que se tienen para acceder a una vivienda, a créditos, creo que se ha visto afectado. Incluso la escolaridad pues ya no basta con una licenciatura, no garantiza que vayas a tener un empleo o un empleo bien remunerado además. Entonces, si lo poco o mucho que vas a ganar está además grabado con estos impuestos que no se ven reflejados en un nivel de vida que les beneficie, creo que esa es como una de las retos que se tienen que superar en cuanto a la confianza de las instituciones.
4: Yo siento que también la mayoría de las personas en la sociedad tiene que saber en qué se está endeudando el país. Yo siento que debería de haber más transparencia y transparencia verdadera, porque yo siento que no solamente se trata de enseñar números que la mayoría de las personas pues no entendemos, porque en el sexenio de Andrés Manuel López Obrador siento que hubieron dos fugas muy grandes, que vendría siendo el Tren Maya y lo de la refinería Dos Bocas, y que a día de hoy no se les dio el uso o el resultado que se esperaba en este gobierno.
3: Sí, bastante enriquecedor este programa, me gustó bastante el escuchar las opiniones de aquí nuestra maestra y de mi compañero José Manuel, estuvo divertido. Y mucha reflexión que nos llevamos a casa, mucha tarea yo creo de investigar, como dice José Manuel, en qué se endeuda el país, cómo lo hace y qué consecuencias lleva. ¿Conclusiones, maestra?
6: Sí, pues creo que incluso se quedan varios temas ahí para seguir trabajando. Ahorita lo que mencionaba Chemi acerca de esta parte de las refinerías, del petróleo, hay muchos temas por abordar, y les agradezco la invitación y la iniciativa también para tocar estos temas, pues que son académicos, pero que además nos están afectando a toda la población.
4: Gracias a usted, maestra, por aceptar la invitación. Y yo siento que nosotros como jóvenes a día de hoy tenemos que involucrarnos en estos temas, saber, ya que como dicen, pues los jóvenes y las juventudes son el futuro del país.
6: Y el presente.
3: Y el presente.
6: Sí.
3: Y con eso, un bizcocho, se acaba el cuento. Muchas gracias.
6: Gracias.
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Hola, ¿qué tal? Son las 5:42, perdón. Y estamos totalmente en vivo en cabina de Radio Universidad. Estamos escuchando a The Black Pumas con algo de su disco homónimo del año 2019 y esto que es Black Moon Rising. Después escucharemos Colors y cerraremos el pequeño segmento con Know You Better. 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

Son las 5:44 aquí en cabina de Radio Universidad y estamos escuchando a Don Auerbach, este cantante de los Black Keys en su proyecto solista, el cual nos trae Waiting on a Song, homónimo del título de su álbum del 2017. Vamos a escuchar esto que está sonando de fondo. Después iremos con Malibu Man, Living in a Sin, Shine on Me, y acabaremos el segmento con King of One Horse Town. 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

0: Amigos de Marina, Marilú y Ramiro, muy pero muy buenas tardes, tengan todas y todos ustedes. Bienvenidos a una emisión más a través de la frecuencia del 100.5 de FM de Radio Universidad.
1: Los saludamos en cabina de Radio Universidad, sus amigos Marilú Solís Carrera, Ramiro Javier Corral y Marina Zamora Rayas. En los recursos técnicos saludamos con mucho afecto a Efraín Vázquez.
2: Les recordamos nuestro teléfono en Radio Universidad 618-278-3176 y en las redes sociales www.radioujedmx y en la Radio UJED en el 100.5 FM.
0: Amigos, y con la magia de la radio estamos ya en el año 1960. Muy memorable año porque el 27 de septiembre el presidente López Mateos nacionalizó la industria eléctrica al adquirir las acciones de la Compañía de Luz y Fuerza Motriz.
1: Este acto buscó que la electricidad dejara de ser un negocio privado para convertirse en un derecho y motor de la industrialización nacional.
3: Óyeme, preciosa, hazme caso que soy yo quien te llama. Ya los muchachos y las chicas se preparan para ir a bailar.
2: Y es en 1960... En el ámbito musical, el rock and roll en México vivía su etapa dorada de popularidad, caracterizada por adaptaciones al español de éxitos estadounidenses.
0: Por supuesto que en el año de 1960, los Hooligans se consolidaron como una de las piezas fundamentales del rock and roll en México, tras su formación en noviembre de ese mismo año.
1: Su repertorio inicial se basó en adaptaciones al español de éxitos en inglés, logrando colocar varios temas en el gusto popular de inmediato.
2: La historia de los Hooligans comienza en noviembre de 1960 en la Ciudad de México, cuando un grupo de jóvenes amigos decidió participar en un concurso de aficionados organizado por Radio Éxitos y la compañía de discos Columbia.
0: Contra todo pronóstico, ganaron el primer lugar, lo que les otorgó el derecho a grabar su primer disco y los catapultó en su carrera de forma inmediata.